0: 6-6.
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0: 612.
1: La temperatura
0: 23 grados.
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0: 628.
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6: La temperatura.
7: 22 grados.

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1: 653.
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0: 7-3.
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0: 7-9.
1: La temperatura
0: 20 grados. 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
1: 728.
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2: La temperatura.
3: 20 grados. ¡Qué buen fin de semana!

0: 743.
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0: 753.
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0: 13.
1: La temperatura
0: 18 grados.
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0: 8:31. 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
7: La temperatura
8: 18 grados.
9: ¡Qué buen fin de semana!

0: La falta de centros de recepción, distribución y almacenamiento de granos básicos propicia que el grano cosechado sea canalizado al autoconsumo. El almacenamiento se efectúa en bodegas construidas por los propios productores.
1: En la región de las Quebradas, la abundancia de agua y de pastos naturales sienta las condiciones ideales para el desarrollo de la ganadería, debido a la amplia extensión de pastizales y bosques que posee. Entre las especies en explotación destacan el bovino, porcino, caprino y, con una mayor producción, las especies menores de aves.
0: Esta misma región cuenta con una vasta riqueza de yacimientos de metales preciosos, como son la plata y el oro, cuya veta principal se encuentra en Basís, y de otro tipo de metales importantes para la industria, como son el plomo, el cobre y el zinc.
1: En este municipio existen dos plantas beneficiadoras para los minerales de plata, oro, plomo, cobre y zinc, con una capacidad instalada de 600 toneladas diarias. Ambas plantas pertenecen a sendas compañías mineras.
0: El municipio de Otáez cuenta con un clima semicálido. Su territorio corresponde en parte a la región sierra, de relieve montañoso característico de la Sierra Madre Occidental que lo atraviesa, constituida por una larga meseta alineada del noroeste al sudoeste. Es importante mencionar que la mayor parte del municipio se encuentra en la región de las Quebradas, que está ubicada en la parte baja occidental de la entidad.
1: El relieve de esta región presenta formas muy diferentes, tiene profundas barrancas y acantilados muy altos. La vegetación o flora de la región serrana la forman pinos, encinos, cedros, madroños y pastizales, entre otros. En la región de las Quebradas, a la que pertenece nuestro municipio de hoy, la vegetación es abundante, prevaleciendo los árboles frutales como el zapote, el guayabo, papayo, chirimoyo, lima, naranja, durazno, mango y la famosa pitaya.
0: Otáez es cruzado por varios arroyos, siendo los más importantes el denominado Las Vueltas y el de Las Quebradas, afluente del río Presidios, conocido en el municipio como Río de Basís. Además, en la sierra nace otro río de menor caudal que pasa por las localidades de El Rincón, Poanas y Pueblo Nuevo, dirigiendo sus aguas hacia el municipio de Tamazula.
1: El comercio no ha florecido mucho en Otáez. Anteriormente, el abasto de mercancías diversas como comestibles, ropa, calzado, medicamentos y artículos varios eran llevados a las localidades desde el municipio de Santiago Papasquiaro, por ser el centro de abastos más cercano. Sin embargo, la construcción de carreteras al interior de Otáez ha permitido que ahora las mercancías lleguen desde la propia cabecera municipal.
0: Dentro de su gastronomía encontramos platillos como el asado de puerco, el picadillo de res, los bayuces que se hacen con flor de maguey, las casildas que son tortas de maíz con restos de manteca y carne de puerco y res o pollo, la cuajada, el queso ranchero, el pan de cocedor y las inigualables gordas de horno.
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1: Marisol Rosso pone en marcha el nuevo call center de la línea Más Vida, que brindará atención emocional permanente. Este es el nuevo servicio de la Cruz Roja. Con atención de los 365 días del año, comenzó a funcionar el nuevo call center de la línea Más Vida de la Cruz Roja Mexicana, Delegación Durango, un espacio para escuchar y brindar contención emocional a quienes atraviesan momentos difíciles. Marisol Rosso Rivera, presidenta del DIF estatal, acompañó este inicio de operación junto al delegado de la Cruz Roja Mexicana en Durango, Marcos Vargas Aguirre, y la coordinadora estatal de Damas Voluntarias, Norma Estrada Santa Cruz. A través de este servicio telefónico, las personas podrán hablar con alguien, recibir orientación y encontrar apoyo ante una situación de crisis emocional, con personal disponible durante todo el año. La línea Más Vida es un servicio de la Cruz Roja Mexicana en Durango y cuenta con el respaldo del DIF estatal para acercar atención emocional a las familias y ofrecer una opción más a quienes necesitan.

0: necesitan ser escuchados. Durante el encuentro, Marisol Rosso entregó a la Cruz Roja Mexicana un donativo de 1,134,126 pesos, resultado de la colecta anual 2026, en la que participaron dependencias y ciudadanos duranguenses para respaldar la labor que realiza esta institución. Durango amplía la cobertura de agua potable y mejora el abasto con obras en los 39 municipios del estado. El acceso al agua potable llegó a más familias de Durango con una cobertura que pasó de 96.1 a 97.9% en 4 años y obras que buscan mejorar el abasto y la calidad del agua en comunidades de todo el estado. Estos resultados fueron presentados por Yadira Narváez Salas, directora general de la Comisión del Agua del Estado de Durango, ante el Congreso del Estado como parte de la Glosa 2026. Uno de los proyectos más importantes para el futuro del agua en Durango es la construcción de la presa Tunal 2, que continúa en proceso y tiene prevista su terminación para 2028. La obra forma parte de las 17 obras hidráulicas prioritarias del Gobierno de la República y permitirá contar con una fuente de agua para los próximos 50 años, además de ayudar a reducir el riesgo de inundaciones en la ciudad de Durango. El trabajo también considera las diferencias entre las zonas urbanas y rurales, donde miles de localidades enfrentan mayores dificultades para contar con el servicio. Por ello, durante estos 4 años, se estableció una política hídrica para los 39 municipios y se firmó un convenio entre Federación, Estado y municipios para incrementar la inversión en infraestructura hidrosanitaria. En este año se destinaron más de 573 millones de pesos de inversión total, además de 458 millones de pesos que los municipios deben aplicar en infraestructura mediante el Fondo de Aportaciones para la Infraestructura Social. De la inversión estatal, 254.4 millones de pesos correspondieron al programa normal para realizar 61 acciones de infraestructura hídrica y 319 millones a 3 proyectos estratégicos en Durango y Gómez Palacio. Estas obras alcanzaron a 46 ciudades y localidades de 30 municipios, con más de 31.100 metros de línea de agua potable y 14.760 metros de línea de drenaje y saneamiento. También se perforaron y equiparon 19 pozos, se construyeron 5 sistemas de captación superficial y 5 tanques de almacenamiento. Entre las obras se encuentran los colectores Andrómeda Valle de Cristo y Jalisco Camino Real, que atienden problemas recurrentes de inundaciones en más de 26 asentamientos de la ciudad de Durango, así como el acuaférico norte para conectar los tanques El Saltito y Lomas con la potabilizadora Guadalupe Victoria. La atención también llegó a municipios con problemas históricos de abasto y calidad de agua. En Gómez Palacio se trabaja en la reposición del emisor central y el colector San Ignacio, con una inversión requerida de 575 millones de pesos. En Tlahualilo se realizó una sectorización para distribuir agua potabilizada de agua saludable para la laguna y agua de la línea interestatal, mientras que en Bermejillo y Mapimí también reciben agua potabilizada mediante nuevas líneas de conducción y distribución. En San Juan de Guadalupe se realizaron 4 etapas de una obra para llevar agua desde la presa del Tigre hasta 7 Zacates y distribuirla a 20 comunidades de 4 regiones. El servicio también se mantiene con atención directa a los sistemas de agua y drenaje, además de acciones para cuidar la calidad del agua que llega a los hogares. Los servicios urbanos y rurales de apoyo técnico y administrativo benefician anualmente a más de 159 mil habitantes de 20 municipios, mientras que el programa de agua segura y desinfección del agua realizó 56.357 acciones en 585 localidades de los 39 municipios y beneficio directo para 780.846 habitantes. A esto se suma la operación de la potabilizadora Guadalupe Victoria en la capital duranguense.
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0: En la actualidad y sin darnos cuenta, dependemos en mayor medida de alimentos enlatados. ¿Pero saben ustedes cuándo comenzaron a enlatar los alimentos?
2: Carnes, vegetales, mariscos, frutas, casi todo lo que se pueda comer dispone de una versión en lata. Estamos acostumbrados a tener a la mano una colección de alimentos en lata listos para cuando queramos preparar alguna receta en particular. A pesar de su universalidad, no todo mundo sabemos que se trata de un invento del francés Nicolas Appert, que desarrolló este mecanismo hace 200 años.
3: En la actualidad, forman parte de nuestra cultura. A pesar de que no pensamos en ello, casi todos los días consumimos algún alimento que ha sido procesado y guardado dentro de una lata antes de llegar a nuestra mesa. Se trata de un mecanismo seguro que permite a los alimentos perdurar intactos durante años, aplicable a casi cualquier cosa que se pueda comer. El crédito de tan útil invento se atribuye a este investigador francés, quien entre los años 1795 y 1802 se embarcó en la búsqueda de un sistema que le permitiese a los militares de la época disponer de raciones más o menos dignas y seguras. Por aquellos años, Francia estaba en guerra, y a pesar de que desde el punto de vista militar se obtenían resultados, es decir, eran más eficientes matando gente que sus enemigos, lo cierto es que tanto la población civil como algunos soldados morían de hambre, escorbuto y otras enfermedades asociadas con el consumo de alimentos en mal estado.
2: En este escenario, se hacía indispensable buscar la forma de que la gente dispusiese de alimentos en condiciones adecuadas para reemplazar lo que entonces se veían obligados a comer. El gobierno de Francia decidió poner una solución, ofreciendo una recompensa de 12.000 francos a quien fuese capaz de proporcionarles un sistema efectivo para no solamente conservar alimentos, sino que también facilitase su transporte y distribución en el frente y en las poblaciones atacadas. Appert trabajó en el problema, y a pesar de que no tenía ni él ni nadie en esa época absolutamente la menor idea de las causas que provocaban la descomposición de los alimentos, logró solucionar el problema. Durante sus experimentos, notó que aquellos alimentos que eran calentados en el interior de un envase hermético, libres de la acción del aire, eran capaces de permanecer en buen estado durante meses. Asimismo, fue capaz de deducir que la limpieza e higiene durante la preparación, al igual que el sellado hermético de los recipientes, eran fundamentales para su correcta preservación.
3: Las latas comenzaron a ser utilizadas en el año de 1813, dado que fabricar un recipiente metálico hermético estaba más allá de sus posibilidades. Appert utilizó como envases botellas de vidrio selladas con corcho. Estos recipientes eran hervidos en tinajas, permitiendo que el calor, aunque el investigador no lo supiese, matase los gérmenes que se encontraban en su interior. Los alimentos así preparados fueron distribuidos en las filas de la Armada francesa, y el mismísimo Napoleón Bonaparte apoyó públicamente el invento de Appert. Los 12.000 francos de premio le fueron entregados en 1800, aunque el investigador no lo supiese, matase los gérmenes que se encontraban en su interior. Los alimentos así preparados fueron distribuidos en las filas de la Armada francesa, y el mismísimo Napoleón Bonaparte apoyó públicamente el invento de Appert. Los 12.000 francos de premio le fueron entregados en 1809, y en 1810 publicó un libro llamado El libro de todos los hogares, el arte de preservar sustancias vegetales y animales por muchos años, en el que explicaba detalladamente su método. Como ocurre a menudo, algunos historiadores adjudican la invención del método de esterilización de alimentos mediante el calor a otra persona, a Lázaro Spallanzani, en este caso, pero este último efectuó sus trabajos medio siglo más tarde, es decir, en el año 1865. El libro de Appert se convirtió en un éxito, y como es sabido, su sistema comenzó a utilizarse masivamente en tiempos de paz.
2: Hubo que esperar hasta el año de 1860 para que la humanidad, gracias a los trabajos de Louis Pasteur, supiese que el deterioro de los alimentos era producido por la acción de los microorganismos. Y hoy en día, como decíamos al principio, podemos encontrar los alimentos más diversos preservados en una lata.
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3: amigos de la Hora Nacional. Hoy en nuestra sección de salud vamos a platicar sobre la demencia y su relación con el sobrepeso. La demencia es un problema

0: problema en el cerebro que hace que una persona se le dificulte recordar, aprender y comunicarse. Después de un tiempo, esto hace que a la persona le sea difícil cuidarse por su propia cuenta.
1: La demencia también puede cambiar el temperamento y la personalidad de alguien. Al principio, la pérdida de la memoria y la dificultad para pensar con claridad puede molestar a la persona que tiene demencia. Luego, pueden comenzar trastornos del comportamiento y otros problemas. La persona con demencia puede no darse cuenta de ellos.
0: La demencia es causada por la destrucción de las células cerebrales, una lesión en la cabeza, derrame, tumor cerebral o un problema como la enfermedad de Alzheimer puede dañar las células cerebrales. Algunas personas tienen antecedentes familiares de demencia.
1: La demencia causa muchos problemas para la persona que la tiene y para la familia de la persona. Muchos de los problemas se deben a la pérdida de la memoria. Aquí les mencionaremos algunas señas comunes de demencia. No todas las personas que tienen demencia tendrán estas señales.
0: Pérdida reciente de la memoria. A todos nos sucede que se nos olviden las cosas por un rato y luego nos acordamos de ellas. La gente con demencia con frecuencia se olvida de las cosas pero nunca las recuerda. Le puede hacer la misma pregunta una y otra vez, cada vez olvidando que ya le contestó esa misma pregunta. Ni siquiera recuerdan que ya le han hecho la misma pregunta.
1: Dificultad para realizar tareas que les son familiares. Las personas con demencia pueden preparar una comida, pero se les olvida servirla. Inclusive, se les puede olvidar que la prepararon.
0: Problemas con el lenguaje. Las personas que tienen demencia pueden olvidar palabras simples o usar palabras equivocadas. Esto hace que sea difícil entender qué es lo que quieren.
1: Desorientación en cuanto a tiempo y espacio. Las personas que tienen demencia pueden perderse en la misma calle donde viven. Se les puede olvidar cómo llegaron a cierto lugar y cómo regresar a su casa.
0: Mal juicio. Inclusive, una persona que no tiene demencia podría distraerse y olvidarse de cuidar con atención a un niño durante un tiempo corto. Pero las personas que tienen demencia podrían olvidarse del niño del todo y salir de la casa durante todo el día.
1: Problemas con el pensamiento abstracto. Cualquier persona puede tener dificultad para llevar un balance de su chequera, pero la gente con demencia puede olvidar para qué son los números y qué debe hacerse con ellos.
0: Poner las cosas fuera de sitio. Las personas con demencia pueden colocar las cosas en los lugares equivocados. Pueden poner una plancha en el congelador o el reloj de pulso dentro de la azucarera. Luego, no pueden encontrar estas cosas.
1: Cambios de temperamento. Todo mundo es temperamental de vez en cuando, pero las personas con demencia pueden tener cambios bruscos de temperamento y pasar de estar calmados a estar llorando o a estar con rabia en cosa de minutos.
0: Cambios en la personalidad. Las personas que tienen demencia pueden tener cambios drásticos en su personalidad. Pueden ponerse irritables, sospechosos o asustarse.
1: Pérdida de la iniciativa. Pasar de estar calmados a estar llorando o a estar con rabia en cosa de minutos.
0: Cambios en la personalidad. Las personas que tienen demencia pueden tener cambios drásticos en su personalidad. Pueden ponerse irritables, sospechosos o asustarse.
1: Pérdida de la iniciativa. Las personas con demencia pueden volverse pasivas. Pueden no querer ir a otros lugares o ver a otras personas.
0: Según estudios recientes, se ha demostrado que el exceso de peso en las personas con más de 40 años puede aumentar el riesgo de contraer la enfermedad de Alzheimer u otro tipo de demencia décadas más adelante.
1: No se trata solamente del peso. Si bien investigaciones anteriores hallaron pruebas de que la obesidad a mediana edad aumenta las probabilidades de demencia más adelante, el nuevo estudio halló otro riesgo por la acumulación excesiva de grasa en el abdomen.
0: Esa grasa abdominal ya había sido asociada a un riesgo mayor de diabetes, derrames y enfermedades cardíacas. Amigos, hemos llegado al final de nuestro programa. Muchísimas gracias por habernos acompañado. Les agradecemos mucho que se hayan quedado con nosotros. Y recuerden que la invitación está hecha para que nos acompañe el próximo domingo en punto de las 10:30 de la noche por esta su estación favorita. Adiós.

0: disfrutar de la próxima semana. Estamos ya viviendo los primeros días del otoño. Vienen las temperaturas un poco más frescas. Se acercan también ya estas noches otoñales en donde vamos a ver el cambio en el color de los árboles. Hay que disfrutarlo, hay que vivir al máximo. Quédense con nosotros el próximo domingo a las 10:30. Que tengan una maravillosa semana. Yo soy Laura Moreno y este es Durango en la Hora Nacional. Hasta la próxima.
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0: 10-7.
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0: 1017.
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2: Hoy
3: Revista del Consumidor Radio. ¿Te da miedo que tu plancha queme tu blusa favorita? En nuestro estudio de calidad pusimos a prueba distintas planchas de vapor y te demostraremos que no necesitas gastar una fortuna.
2: Hoy.
3: Revista del Consumidor Radio. ¿Te da miedo que tu plancha queme tu blusa favorita? En nuestro estudio de calidad pusimos a prueba distintas planchas de vapor y te demostraremos que no necesitas gastar una fortuna para tenerla mejor.
4: Quédate y descubre cómo cuidar tu dinero.
1: Revista del Consumidor.
4: ¿Cuánto tiempo inviertes a la semana tratando de quitarle las arrugas a tu ropa favorita? El ritmo de vida actual exige que el cuidado de nuestras prendas sea rápido, seguro y eficiente.
3: Y aunque existen textiles que no necesitan alisarse, la plancha de vapor ha evolucionado para seguir siendo una pieza clave en nuestro hogar.
4: A diferencia de las tradicionales planchas secas, las de vapor requieren menos esfuerzo y reducen el riesgo de dañar tejidos como el algodón, lino, mezclilla o poliéster.
3: En su interior cuentan con un depósito de agua que al calentarse libera vapor a través de los orificios ubicados en la suela. La combinación de calor y humedad suaviza las fibras de tela, lo que permite que se estiren y recuperen su forma original.
4: Además, en la actualidad existen como el algodón, lino, mezclilla o poliéster.
3: En su interior cuentan con un depósito de agua que al calentarse libera vapor a través de los orificios ubicados en la suela. La combinación de calor y humedad suaviza las fibras de tela, lo que permite que se estiren y recuperen su forma original.
4: Además, en la actualidad existen algunas que cuentan con tecnología anti-sarro, golpe de vapor para arrugas difíciles y funciones verticales para alisar sin una tabla de planchado.
3: Para que tu compra sea inteligente y elijas una aliada que mantenga tu ropa en óptimas condiciones, realizamos un estudio de calidad en el que se pusieron a prueba algunas planchas de vapor.
5: En este estudio de calidad de planchas analizamos 23 modelos de planchas de 11 marcas distintas.
4: Para garantizar tu seguridad y el cuidado de tu economía, el laboratorio verificó la resistencia del cable a las altas temperaturas, el consumo eléctrico y que ninguna plancha presentara escurrimientos o calentamiento en las zonas que tocas con las manos.
3: También pusimos a prueba su desempeño, qué tan rápido calientan, qué tan bien distribuyen el calor en la suela y por supuesto, su capacidad real para desarrugar distintos tipos de tela.
4: La buena noticia es que todos los modelos analizados son seguros para usarse en casa. Además, 6 modelos obtuvieron la máxima calificación en su desempeño general. Hablamos de equipos de Black & Decker, Advio Home, Hamilton Beach, Koblenz, Taurus y Tefal.
3: Si planchas con el tiempo contado antes de salir al trabajo, considera esto. 3 modelos de la marca Rowenta y uno de Tefal fueron los que más tardaron en alcanzar su temperatura máxima.
4: Y hablando de temperatura, el control del calor es clave para no arruinar tus prendas. En nuestras pruebas, un modelo de Oster y uno de Rowenta no lograron distribuir la temperatura de manera uniforme en toda la suela.
3: También deberás tener cuidado al planchar telas delicadas con un modelo de Black & Decker, Chi, Mainstays, Oster y 2 modelos de Hamilton Beach, ya que presentaron variaciones térmicas importantes al cambiar sus ajustes de calor.
4: Además, toma en cuenta que un modelo de Hamilton Beach y las versiones Etna y Sakura Steam de Taurus requieren más pasadas para quitar las arrugas.
3: Y mucha atención al etiquetado, ya que 20 de 23 modelos analizados incumplen la norma oficial mexicana. Esto porque no presentan la información comercial completa en sus empaques, instructivos o garantías. Revisa muy bien lo que compras.
4: Un detalle que llamó mucho nuestra atención es cómo se relaciona el precio con la calidad. A veces creemos que invertir más garantiza el mejor equipo, pero comparar opciones nos puede dar grandes sorpresas.
3: Por ejemplo, en el mercado puedes encontrar un modelo de Rowenta y uno de Chi que rebasan los $2,000, obteniendo en el laboratorio calificaciones de bueno y muy bueno.
4: Mientras que, por el lado de las opciones más económicas, un modelo de Taurus y otro de Black & Decker, que rondan los 300 pesos, alcanzaron la excelencia en su desempeño.
3: Al final, la mejor plancha no es necesariamente la más costosa o la de diseño más llamativo, sino aquella que se adapta a tu ritmo de vida. Cuida tus prendas favoritas y

0: se ajusta a tu presupuesto.
1: La información completa de este estudio de calidad la puedes revisar en la revista del consumidor en su versión digital y su versión impresa.
2: Revista del consumidor.
0: Para acceder a todos los contenidos que la revista del consumidor tiene para ti, suscríbete a través de nuestra página revistadelconsumidor.profeco.gob.mx. 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
9: La temperatura.
8: 17 grados.

10:33. 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

0: 10:43.
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4: La temperatura:
1: 17 grados. 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

0: 1119.
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4: Radiosfera. 10 de febrero de 2010. Comunidades entre Hidalgo y Puebla. La gente escucha una explosión. Algunos ven una bola de luz cayendo del cielo. Llega Protección Civil. Llegan investigadores. Buscan durante días. No encuentran nada. Nadie pudo explicar qué había pasado, porque México no tenía forma de rastrear lo que cae del espacio. Eso cambió. Cada año entran a nuestro planeta más de 40.000 toneladas de material que lleva miles de millones de años viajando por el espacio. Son pedazos de asteroides y de núcleos de cometas. Entran a la atmósfera a velocidades de entre 11 y 70 kilómetros por segundo. A esa velocidad, el aire los calienta hasta que se funden y emiten luz. Esa luz es lo que llamamos estrella fugaz. Su nombre científico, meteoro. Aquel evento sin explicación en Hidalgo motivó a científicos a crear la Red Mexicana de Meteoros. Su nombre en náhuatl es Citlalín Tlamina. Citlalín Tlamina, estrella que hace saeta. La idea nació en 2012. La construcción empezó con un modelo de madera hasta llegar a la estación actual, hecha en acero con cuatro cámaras sensibles al infrarrojo que filman la bóveda celeste las 24 horas del día. Ese detalle importa. La mayoría de las redes de meteoros en el mundo observan solo de noche. La de México también vigila de día, gracias a un dispositivo que llaman coronógrafo,
5: aunque el nombre no es del todo exacto.
4: Lo que hace es taparle el sol a las cámaras. Un motor mueve una varilla que sigue la trayectoria solar y va generando un eclipse artificial en cada lente, protegiéndola sin bloquear el resto del cielo. El equipo también desarrolló una red neuronal con inteligencia artificial que distingue automáticamente si lo que grabó la cámara es un meteoro o un avión. Si un objeto no se deshace por completo al cruzar la atmósfera y un trozo llega al suelo,
5: eso ya es un meteorito.
4: La red también busca localizarlos y recuperarlos. Los meteoritos son cápsulas de tiempo del sistema solar. Nos dicen de qué materiales se formaron los planetas. Incluso traen materia orgánica que pudo haber contribuido a la aparición de la vida en la Tierra. La primera estación se encuentra en el techo del Instituto de Geofísica de la UNAM. La segunda, en la cima del volcán Sierra Negra en Puebla. Para que funcionen como red, deben estar separadas entre 70 y 150 kilómetros. Así pueden cruzar datos y calcular con precisión la trayectoria real del objeto. Redes parecidas operan en España, Brasil, Chile y Estados Unidos. La mexicana tiene algo que las otras no. Estudiantes de la UNAM y del Politécnico construyeron buena parte del hardware y escribieron todo el software
5: que es de código abierto.
4: Ahora, la próxima vez que veas una estrella fugaz sobre México, puede que Citlalín Tlamina la esté grabando y sepa exactamente de dónde vino. Con información de la doctora Guadalupe Cordero III del Instituto de Geofísica de la UNAM. Un guión de Leonardo Santiago con información del portal Ciencia UNAM. Les saluda Mónica Genis.
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6: 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La temperatura.
7: 17 grados.

0: 1234.
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0: 11:43.
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0: La temperatura.
5: 16 grados.
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0: 12-3.
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1: 1220.
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4: la temperatura.
1: 16 grados.

0: 12:35.
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1: 12.53.
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3: 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La temperatura.
1: 15 grados.
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0: La 1 a 3.
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0: 16.
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2: La temperatura
0: 15 grados.

0: 1-23.
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0: 33.
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0: 1:48.
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4: La temperatura
0: 15 grados.
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0: dos, tres.
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0: 225.
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2: La temperatura
0: 15 grados.
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0: 59.
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3: 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La temperatura
0: 14 grados.
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0: 4.
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1: 341.
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0: 9:56.
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3: La temperatura
0: 14 grados.
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0: 42.
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0: 22.
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2: La temperatura
0: 14 grados.

0: 42.
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5: La temperatura
0: 14 grados.
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0: 5-1.
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0: 537.
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0: 51.
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0: 625.
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6: 6:50.
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6: La callejoneada Rosa Infantil reunió familias de Lerdo para celebrar el Día de la Niña con música, espectáculos y diversión. Con una inversión de 80 millones de pesos se harán interconexiones en los tanques para que la zona norponiente cuente con agua de manera permanente. Y Durango mantiene expectativas favorables para reactivar la exportación de ganado a Estados Unidos, así lo dice el presidente de la Unión Ganadera en Durango. Empresarios se enfrentan alza de hasta un 30% en insumos, advierten posibles aumentos de precios. Y en próximos días el alcalde anunciará la fecha de arranque de Durango de Rol. La carrera Maquío 2026 reúne a más de 1,000 corredores en Durango. En información de corte policíaco, múltiples accidentes se registran lamentablemente este fin de semana en la capital. ¿Qué tal? Muy buenos días, bienvenidos a Viva la Noticia Durango, el noticiero de la gente. Los saludamos con muchísimo gusto hoy lunes, arrancando semana ya 12 de octubre del 2026. Los saludamos con mucho gusto, su servidora Lili Ortiz, esperando me acompaña hasta las 9 de la mañana con muchísima información que le vamos a estar dando a conocer en este espacio y a lo largo de estas dos horas informativas. Quédese con nosotros a través de la señal de la Qué Buena Durango por el 94.9 que nos escuchamos aquí en Durango Capital, 93.3 allá en El Salto Pueblo Nuevo, 93.7 allá en el municipio de Canatlán y sus alrededores. Además, también ya sabe que de manera simultánea mantenemos esta transmisión para todos ustedes en Facebook o en plataformas como YouTube. También ahí nos encuentra muy fácil, en el buscador le pone Viva la Noticia Durango. 618-45-54-94-9 es la vía de comunicación a la que usted a partir de este momento ya nos puede escribir sus mensajes, comentarios, lo que usted nos quiera compartir en este inicio de semana. Siéntase con la libertad de hacerlo a través de esta vía de comunicación. Así que bueno, hoy es lunes, arrancamos semana, arrancamos con muchísima información que le vamos a estar dando a conocer en estas dos horas, como le comentaba, así que quédese atento y déjenos acompañarlo, por supuesto, en sus actividades. Ya son las 7:09 y vámonos con algo importante. ¿Qué nos depara el clima? ¿Cuál es el pronóstico para este arranque de semana? Diego Hernández, muy buenos días.
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7: Muy buenos días, Lili, un gusto como siempre saludarte en esta mañana fresca de lunes. Arrancamos ya la semana en este lunes 12 de octubre 2026 y justamente como lo mencionas, vamos a arrancar platicando las condiciones que tendremos y serán presentes durante las próximas horas en nuestra entidad. Te comparto que para este lunes el ciclón Simon frente a las costas de Nayarit y Jalisco, su circulación mantendrá las condiciones para lluvias puntuales intensas en Sinaloa y lluvias muy fuertes en Jalisco. Por otra parte, el desplazamiento del frente frío número 2 sobre Baja California originará lluvias con intervalos de chubascos en el noroeste del país. Asimismo, un canal de baja presión e interacción con divergencia en altura ocasionarán chubascos en zonas del norte, noreste, oriente, centro, sur y sureste de México. Para este lunes se prevén lluvias moderadas a fuertes en la Sierra Occidental y norte del estado, lluvias ligeras y aisladas en el resto de los municipios de la entidad, incluyendo la ciudad capital. Vamos a revisar cómo se encuentra la temperatura que se registra en esos momentos en nuestra entidad, y es que siendo exactamente las 7 de la mañana con 10 minutos, en la capital registramos una temperatura ambiente de 15 grados centígrados. Para nuestros amigos de Caratlán de las Manzanas, allá registran 14 grados centígrados, y por último en el Salto, Pueblo Nuevo Durango, registran 11 grados centígrados. La máxima hoy en el Salto será de 21, la mínima de 10, la máxima en Canatlán será de 25, la mínima de 14, y la máxima para la capital será de 27 grados centígrados con una mínima de 14 grados centígrados. Hasta aquí dejamos el reporte de hoy. Mi nombre es Diego Hernández y recuerde algo sumamente importante: disfrute del clima con mucha responsabilidad. Bonito día para todos y hasta muy pronto. Bye bye.
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6: Vamos a ver cómo están las condiciones del dólar para el día de hoy, que mire que también igual que el clima son igual de cambiantes. Hoy justamente el dólar amanece en los 17 pesos con 83 centavos, usted lo encuentra a la compra, y en 18 pesos con 89 centavos, así lo encuentra a la venta. El dólar canadiense, los 12 pesos con 85 centavos, tanto a la venta como también a la compra, así lo encuentra. El euro hoy en 20 pesos con 37 centavos, así se cotiza a la venta, a la compra y a la venta se cotiza el euro en lo que es en 20 pesos con 94 centavos. También la libra en 24 pesos con 25 centavos, así amanece a la compra, y en 24 pesos con 26 centavos a lo que es la venta. Las gasolinas, ¿cómo amanecen en este arranque de semana? Allí en Canatlán, 23 pesos con 99 centavos la magna, 29 pesos con 16 centavos la premium, y el diésel en los 26 pesos con 99 centavos por litro. Aquí en Durango, 24 pesos con 17 centavos la gasolina magna, 28 pesos con 85 centavos la premium, y en 26 pesos con 67 centavos el litro de diésel. En la región de Los Llanos, 24 pesos con 34 centavos, así amanece la magna y la premium en los 28 pesos con 72 centavos. El litro de diésel, 26 pesos con 22 centavos. En lo que es Pueblo Nuevo, 24 pesos con 07 centavos amanece el precio de la gasolina magna, en 29 pesos con 53 la premium, y en 27 pesos con 20 centavos lo que es el diésel, para que usted se dé una idea. Y allá en la zona serrana, 24 con 24 centavos así amanece el litro de gasolina magna, 24 pesos con 97 centavos la premium, y en 27 pesos con 71 centavos lo que es el litro de diésel. Ahí están, para que en esta mañana lo tome en cuenta. Ya son las 7 de la mañana con 14 minutos y vámonos con lo que ya se publica hoy muy temprano en los principales rotativos de circulación local y nacional.
9: Días, ¿qué les parece si damos inicio a la semana con un vistazo a las principales portadas de los periódicos que circulan en Durango, México y el mundo? Comenzamos con el Órale que chiquito. Durango reporta avance de 41% en el control del insecto descortezador. Kalimba conquista Durango con sus éxitos en el inicio del Festival Revueltas 2026. INE cumple 36 años desde la creación de su antecesor, el IFE. En su contraportada, excelente participación en la rodada por la paz, organizada por el Ejército Mexicano. Y ahora nos vamos con el Sol de Durango. Pese a restricciones de Trump, emigran más duranguenses al extranjero. La búsqueda de oportunidades laborales figura entre las razones para dejar Durango y establecerse en otro país. Y en otras noticias, a un año de su desaparición, se unen en oración por el joven Carlos Emilio. Y ahora nos vamos con las portadas nacionales. En el Universal, protesta por el agua termina en represión. Miles de personas marcharon ayer en Guadalajara para exigir agua limpia. Al llegar a casa, Jalisco, se toparon con vallas y policías

0: séptimo Tines, subiendo la tensión. Ocultar patrimonio abre puerta enorme a corrupción. Y ahora nos vamos con Milenio. Protesta por el agua causa enfrentamiento. El gobierno reportó 10.000 asistentes a la marcha, 28 policías heridos y 39 detenidos. En otras noticias, Meta lanza su agencia de IA sin protocolos. Muse cambió direcciones y contraseñas de usuarios. Pese a eso, Zuckerberg ordenó ponerlo en marcha. En otras noticias, el PAN llama a dejar pleitos partidistas y buscar soluciones. Y ahora nos vamos con el Sol de México. Choque por agua sucia. Policías estatales lanzaron gas lacrimógeno y chorros de agua a presión contra manifestantes que exigían agua limpia frente a Casa Jalisco en Guadalajara. Y en otros temas, crisis agrícola. Producción de trigo disminuye casi a la mitad. La producción de trigo en México pasó de 312 mil millones de toneladas en 2022 a 167 millones en 2025, una diferencia de 46.5%, según las cifras citadas del Instituto Nacional de Estadística y Geografía. Y ahora nos vamos con el financiero. Erosión del carry trade golpea al peso. Pierde atractivo por previsión de menor diferencial de tasas con Estados Unidos. En otros temas, alerta máxima por Simón en Jalisco y Nayarit. Además, exhorta a Sheinbaum a la población a resguardarse por Simón. Y ahora nos vamos con el Diario de Yucatán. León 14, se trata de afección pulmonar. Solicita oraciones por una cirugía y su recuperación. El Papa León 14 anunció ayer que se someterá a una cirugía en los próximos días para extirpar un nódulo en un pulmón, en el primer gran episodio de su salud de sus 17 meses de pontificado. Hasta aquí toda la información que circula en las portadas de los principales periódicos de Durango, México y el mundo. Yo soy Katia Aquino, que tenga un excelente día.
1: Ahí está justamente lo que hoy ya se publica en los principales periódicos de circulación local y nacional, pero vámonos también, ¿qué escriben hoy algunos columnistas a nivel nacional?
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1: Hoy leemos a Ciro Gómez Leyva esto que ha titulado El Cuentazo del PT. Carecía de lógica en la versión que el PT busca poner en circulación hace unos días, que recogería a los morenistas que quisieron ser candidatos del partido oficial y fueron rechazados. La idea de convertirse en el carretón de los derrotados, el primer caso se daría con Raúl Morón, allá en Michoacán. Dijimos que eso era un cuentazo altamente improbable porque salir a quitarle votos a Morena significaría potenciar el riesgo de una derrota entre MC y la alianza PAN-PRI. El propio Morón vitaminó la especie al informar que el domingo diría algo al respecto, pero el presidente del Consejo Nacional de Morena, Alfonso Durazo, salió el sábado a ponerle el alto con una sentencia lapidaria. No todos los que arrasaron en las encuestas sirven a la transformación. Punto. Morón asistió a su evento en Morelia, escuchó un desangelado "Sin Morón no hay transformación" y pateó el bote al anunciar que tomará su decisión en noviembre. Creo que no tiene decisión que tomar. Confrontar a Morena es ir a ninguna parte, a la derrota y el escarnio. El PT es una remora de los guindas, por si las dudas se los recordó Durazo. Posdata. Conocí a Pancho Garfias desde los años 80, siempre un hombre de primera, ni qué decir del Garfias periodista, un reportero, un profesional, sin adjetivo, maestro del oficio, compañero generoso, quien lamentablemente también columnista a nivel nacional, perdió la vida este fin de semana. Vámonos con Leo Zuckerman, que escribe sobre García Harfuch y los parásitos verdes. Hay una constante ominosa en la política mexicana en los últimos 40 años. El Partido Verde Ecologista de México nació durante el autoritarismo priista, creció en la transición a la democracia y se ha consolidado en el nuevo régimen de la Cuarta Transformación. Gobiernos van, gobiernos vienen, pero los verdes siempre salen ganones porque no son un partido, sino un negocio. Lo entendieron bien su fundador Jorge González Torres y su heredero Jorge Emilio González Martínez, mejor conocido como el Niño Verde, que ya no tiene nada de infante a sus 54 años. Desde un principio optaron por un modelo de remora, un partido chico alimentándose de lo que salpicara el partido grande que estaba en el poder. Para tal efecto, igual se han aliado con el PRI que con el PAN y ahora con Morena. El Partido Verde no tiene ideología, solo le interesa el dinero de las prerrogativas públicas y los negocios que pueden conseguir como aliados en la coalición gobernante. Un día están con gobiernos de derecha y al día siguiente con la izquierda. Sus ideas son flexibles. Pueden llegar a estar a favor de la pena de muerte para humanos, pero en contra de la tauromaquia. El partido gobernante, en términos biológicos, el huésped, les permite alimentarse de ellos a cambio de que el verde, la remora, les otorgue apoyo en elecciones y voten a favor en iniciativas legislativas gubernamentales. El chico se beneficia de la fuerza electoral del grande, obteniendo cargos, financiamiento, representación y negocios muy rentables sin necesariamente debilitarlo. Pero la remora ya creció y ya se siente insatisfecha. Cada vez tiene más apetito, ya no le complacen las migajas, quieren más poder y dinero. Para tal efecto, usa su gran experiencia en las negociaciones con el huésped. Lo que antes era impensable, ya lo lograron. Tener una de las 32 gubernaturas en 2021 lo consiguieron en San Luis gracias a su hábil negociación con Morena. Ahora, para las elecciones del año que entra, van por tres más. No solo obligaron a los morenistas a lanzar una candidatura testimonial en San Luis Potosí para que el verde pueda volver a ganar ese estado con la esposa del actual gobernador, sino que aseguraron las candidaturas del oficialismo en Quintana Roo, Nayarit y Baja California. Si todo sale bien, controlarán cuatro gobiernos estatales en 2027. Al partido grande ya no le está resultando tan buen negocio. Una cosa es aventar migajas, otra es ceder alimento sustancial. Y es que el verde está permutando de un modelo de remora a uno de parásito. Ahora, el chico está obteniendo beneficios mediante la extracción de recursos del grande, generándole pérdidas. Su enriquecimiento de poder y dinero está haciendo la costa de Morena. En un cambio trascendente, la remora vive gracias al éxito del huésped. El parásito vive a costa de este. Y, a huelga, recordar que puede llegar a matarlo. Hoy estamos viendo cómo el verde está desplazando a Morena a nivel local. Ya serán cuatro los estados que controla este partido. Y no es poca cosa. Se ve lejano, sin embargo, que el chico pueda eventualmente quitarle el poder al grande a nivel nacional. La diferencia entre uno y otro es enorme, pero los verdes, en plan de parásito, ya están moviendo sus fichas rumbo a la elección presidencial del 2030. No es gratuita la declaración del líder de los senadores verdes, Manuel Velasco, sobre Omar García Harfuch. Es el Pedro Infante de la política. En las encuestas que se han publicado, está en primer lugar. Si él decidiera participar en 2030 y mantiene su buen trabajo y la popularidad, sería un proyecto ganador. Que en traducción sería: nosotros, los verdes, ya tenemos candidato presidencial. Si ustedes, los morenistas, no lo lanzan, aquí tendrá acomodo. Sabido es que hay muchos en Morena que no quieren al secretario de Seguridad Pública, al que ven como un advenedizo de López Obradorismo. Les choca la idea de que un policía, formado nada menos que en tiempos de Genaro García Luna, se vaya a quedar con un liderazgo de su movimiento. Ya lograron pararlo para ser jefe de gobierno en la Ciudad de México aquel 2024. Juran hacerlo de nuevo en el 2030. El parásito, sin embargo, ya se dio cuenta que Morena no tiene muchas opciones para esa candidatura presidencial. Si efectivamente acaba siendo García Harfuch el candidato, el verde se parará el cuello argumentando que ellos fueron los primeros en apoyarlo. Si no lo lanzan los morenistas, lo cacharán, generando una cisma en la 4T, y una de esas hasta podrían ganar la presidencia del 2030, de tal suerte que la otra remora, devenido en parásito, habría matado a su huésped que no supo detenerlo a tiempo. 7:24, vamos a la pausa y volvemos.
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7: Amigos, amigas, señoras y señores, buenos días para todos. Yo soy Diego Hernández y vamos a arrancar con lo más importante de la información deportiva en esta mañana. Arrancamos con noticias de nuestra gloriosa, bendita y siempre llamativa Liga MX y arrancamos justamente con el resumen de los partidos que tuvimos en este fin de semana porque se disputó ya la jornada 11 de esta apertura 2026. Vámonos con lo ocurrido el viernes pasado. Puebla empata un gol contra el equipo de la Fiera de León ayer en el Cuauhtémoc, mientras que sorpresivamente Tigres le gana 3-2 a Toluca en el Universitario. El sábado Juárez empató un gol contra Tijuana. El mismo sábado Querétaro le gana 2-0 al Atlante, que Querétaro está siendo el caballo negro de la competencia. En el clásico tapatío, Atlas empató un gol contra las Chivas Rayadas del Guadalajara, mientras que el América empató un gol contra Monterrey en el Estadio Banorte. Ayer Santos le gana 2-1 a San Luis y ahora sí hay que pintarse la cara color esperanza, porque vaya la forma en que el cuadro lagunero está resucitando en este campeonato. Ayer también Pachuca empata 3 goles contra Necaxa y en un gran partido Pumas empata también a 3 goles contra el equipo del Cruz Azul. Después de 11 jornadas, así marcha la Liga MX. Primer lugar es el América con 21 puntos. Segundo lugar, Toluca con 20 puntos. Tercero, Querétaro con 20 puntos. Cuarto, Guadalajara con 19. Quinto, León con 18. Sexto, Atlas con 18 puntos. Séptimo, Cruz Azul con 17. Y octavo, Tijuana con 15 puntos. De ahí le sigue Puebla, Monterrey, Pachuca, Pumas, Tigres, Santos, San Luis. Los equipos, al menos los primeros 8, que estarían clasificando a la siguiente fase en una hipotética liguilla del fútbol mexicano. Vámonos con información de Coronelas de Durango, y es que acaban de romper el mercado, acaban de firmar a la estadounidense Amelia Van Der Werf. La central de Estados Unidos, justamente de 1.90 metros, llega tras destacar en la NCAA para aportar jerarquía al plantel duranguense. El armado del equipo toma fuerza en Coronelas de Durango luego de oficializar el retorno de sus referentes y las incorporaciones de Alejandra Segura y Monserrat Escalona. La directiva confirmó la contratación de la estadounidense Amelia Van Der Werf, llamada a ser una de las extranjeras referentes de la escuadra local. Nacida el 11 de marzo en Kansas City, Van Der Werf se desempeña primordialmente como bloqueadora central, aunque posee amplia versatilidad para actuar como opuesta. Una gran incorporación en esta extranjera que seguramente le va aportar bastante calidad a la escuadra duranguense. En otras noticias, Durango cierra la Paralimpiada Nacional 2026 de Atletismo adaptado con 6 medallas en Jalisco. La delegación de para atletismo de Durango concluyó su participación en la Paralimpiada Nacional CONADE 2026, celebrada en el Complejo Deportivo CODE Revolución Guadalajara, Jalisco, tras cosechar 6 medallas en la última jornada de competencias, 4 de oro, 1 de plata y 1 de bronce respectivamente. También vámonos con información del automovilismo internacional. Checo Pérez termina 17 en el Gran Premio de Singapur y Cadillac sigue sin sumar puntos este 2026. El Gran Premio de Singapur 2026 concluyó en el circuito de Marina Bay con la victoria de Max Verstappen, escoltado por Charles Leclerc y Kimi Antonelli. Sin embargo, la carrera confirmó el difícil panorama de Sergio Checo Pérez, quien cruzó la meta en la 17ª posición con Cadillac. El piloto tapatío inició desde la 19ª posición de la parrilla tras una compleja sesión de clasificación. La escudería dividió su estrategia en neumáticos y equipo. El mexicano justamente participó dentro de esta estrategia con gomas blandas en el arranque. Pérez realizó su detención en la vuelta 30 para cambiar a compuestos medios, finalizando relegado sin puntos. Una campaña para el olvido la que está teniendo el piloto mexicano Sergio Checo Pérez. Y para terminar, la función en Knockout de Noche de Terror de Boxeo Profesional llega a Durango el 30 de octubre. El pugilismo profesional regresará a la capital duranguense el próximo 30 de octubre en punto de las 8 de la noche en el Salón de Espectáculos del Hotel Holiday Inn, recinto donde se presentará una cartelera integrada por peleadores locales y visitantes de la región. La contienda estelar estará protagonizada por los duranguenses Marlon, Jackie Ríos y Santiago Pitbull Castillo, quienes están programados para chocar a 10 asaltos en la división de peso superpluma, un duelo entre contendientes de la misma entidad. Próximo 30 de octubre, la noche del terror, noche del pugilismo aquí en Durango con peleadores locales y también nacionales. Hasta aquí dejamos los deportes, gracias. Yo soy Diego Hernández y continuamos con más información matutina a través de Viva la Noticia Durango. Pausa y regresamos con mucho más.
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10: Ya estamos de vuelta, gracias por continuar con nosotros en esta mañana, mañana de lunes, ya 7:34 a.m, que no se le haga tarde. Oiga, vámonos a arrancar, ya que andábamos adentrados en el mundo de los deportes, yo también le voy a platicar que este fin de semana se llevó, yo creo que sí, una de las carreras más esperadas por los corredores aquí en Durango, y es la carrera La Maquío 2026, donde en esta edición reunió a más de 1,000 corredores que estuvieron participando ya en esta 13ª edición de esta carrera, que es organizada por el Partido Acción Nacional, con recorridos de 5 y de 10 kilómetros que promovieron la actividad física y, sobre todo, y creo que lo más importante, tiene que ver con la convivencia familiar. Este evento fue encabezado por Mario Salazar, presidente del Comité Directivo Estatal del PAN. Se contó con la presencia de Michelle González, quien es secretaria general del Comité Ejecutivo Nacional de este partido, y por supuesto el presidente Toño Ochoa también estuvo en el lugar. Y desde tempranas horas, participantes de distintas edades se reunieron para competir en ambas distancias, en una jornada que sí estuvo marcada por esfuerzo deportivo y el acompañamiento de familiares y amigos. Además de las carreras, también se realizaron las tradicionales rifas para todos los asistentes, mientras que diputados locales y federales, liderazgos partidistas y autoridades municipales y estatales también acudieron a esta actividad. La carrera Maquío se realiza, hay que recordarlo, anualmente como una iniciativa del PAN para promover el deporte, los hábitos saludables y los espacios de convivencia entre la ciudadanía. Y por supuesto, felicidades a todos los ganadores. ¿Qué tiempazos hicieron? Creo que el que ganó de 10 kilómetros hizo 34 minutos en 10 kilómetros, imagínense. Ahí saqué la cuenta cuánto llevaba esta gacela el kilómetro, ¿eh? Muy buenos tiempos, muy buena competencia, y pues sí, enhorabuena para el partido donde se promueven pues estos espacios también deportivos y de convivencia. Oiga, vámonos a otro tema. Estos no son tan agradables porque los empresarios están enfrentando alzas de hasta un 30% en insumos. Además, están advirtiendo posibles aumentos de precios. El propio Raúl Montelongo, quien es el presidente del Consejo Coordinador Empresarial, señaló que el encarecimiento de productos básicos, y si le añadimos las dificultades de conectividad de Durango, presionan sin duda alguna los costos de operación.
11: Y digo, la inflación es un número que pareciera ser no tan elevado, sin embargo algunos insumos están muy por encima de la inflación, hablamos del 20-30% en algunos sectores donde sí se ven severamente afectados. Sí, porque se han venido incrementando muchos productos de la canasta básica, frutas, verduras, carne, pero el empresario no puede estar subiendo los precios cada mes, entonces ha tenido que aguantar y ha tenido que ajustar sus precios a costa de los incrementos. Entonces, creo un punto en que sí tengamos que empezar a subir los precios, y es donde ya vamos a vernos afectados todos. Sí, sin duda el conflicto de Medio Oriente ha ayudado a que el combustible se eleve el costo, y por lo tanto los que utilizamos el transporte aéreo ya nos vemos afectados. Además, agrégale que Durango no es el que está mejor conectado y se complica un poquito la movilidad, y lo vemos a la hora de querer comprar un vuelo a la Ciudad de México, los precios son muy elevados.
5: Para Viva la Noticia, Lili Ortiz.
10: Bueno, pues ahí está lo que dice Raúl Montelongo en base a este tema. El tema inflacionario, la verdad es que para Durango siempre es más alto el porcentaje. ¿Por qué? Porque los precios se encarecen más de este lado del territorio nacional, por el tema de que casi todo lo que aquí consumimos en Durango, la mayoría se trae del Bajío del sur de nuestro país. Entonces, el aumento en peaje, el aumento de combustible, el aumento de trazabilidad, pues claro que ¿quién lo resiente? Bueno, el producto final. Y el producto final, pues se le vende a usted, a mí, a pues a quienes vivamos aquí en Durango. Y pues nosotros terminamos pagando justamente estos incrementos. Oiga, a ver, hablando también del tema empresarial, pero vámonos al tema del sector ganadero. En Durango se mantienen, sí, expectativas favorables para lo que es la apertura de la frontera para que se pueda reactivar ya la exportación de ganado duranguense a Estados Unidos. Rogelio Soto, el propio presidente de la Unión Ganadera, señalaba que él destacaría lo que ha existido, que es la coordinación institucional, para conservar este estatus sanitario, que creo que es de lo más importante para que Estados Unidos en algún momento diga, vamos, le doy luz verde a Durango para que pueda exportar. Aunque también Rogelio Soto ha señalado que todavía no hay fecha ni autorización para los cruces. Escuchen.
0: Hoy estamos listos, el día de hoy incluso tenemos ya reunión con liderazgos de las cámaras empresariales que han estado al pendiente de Durango del Rol. Y seguiremos informando. El día de mañana tenemos una reunión con los negocios que han estado dentro.
12: Estamos contentos por esta situación de un gran trabajo que se ha hecho en coordinación de todas las instituciones que tenemos que ver en este tema de mantener nuestro estatus sanitario y sobre todo darle la certeza al mejor mercado que nos paga, que es el mercado de Estados Unidos, que nuestro ganado puede ser exportable hacia su país sin ocasionarles problemas de plaga de gusano arenado. No hay fecha y no especulemos. Las expectativas son bastante buenas por este buen tema de que mantenemos nuestro estatus y que somos un estado confiable y que trabajamos de la mano todos juntos para poder lograr y darles una certeza a los americanos de que estamos haciendo las cosas correctamente como lo hemos hecho los últimos años.

0: Sí, estaríamos listos. Hay una limitante, el ganado no lo podemos castrar todavía porque no tenemos fecha. Si castras un ganado en el mercado nacional, el ganado castrado nos ocasiona un menor precio. Entonces, pues vamos a esperar que se nos haga el anuncio de que podemos ser exportables y nos den fecha y sobre todo nos digan en un momento dado por qué puerto podemos cruzar.
1: Para Viva la Noticia, Lili Ortiz. Bueno, ahí está. Mire, muchos dicen que a lo mejor pudiera ser antes de que concluya este año que Estados Unidos dé luz verde en el tema de exportación de ganado. Es difícil, digo, estamos ya octubre prácticamente, tenemos 2 meses y medio para que se pueda aperturar la frontera. Sin embargo, se están haciendo los trabajos, estuvo la USDA aquí, estuvo haciendo algunos exámenes al ganado duranguense, lo cual salieron bastante bien, lo cual les da una ventaja sin duda alguna para que puedan exportar. Sin embargo, hay muchas cosas y hay muchos atrasos. La desventaja, a pesar de que Durango tenga un buen ganado para exportación, pues es que no tenemos frontera y estamos a expensas, sin duda alguna, de que algún estado, ya sea Coahuila, ya sea Chihuahua, sea el propio Nuevo León, nos dé oportunidad, vamos, de pasar por su frontera lo que es el ganado duranguense, pero claro, pues ellos van a priorizar, obviamente, primero que nada, su exportación. Oiga, vámonos a este otro tema porque ya lo habíamos dicho que Durango de Rol va a regresar con algunas modificaciones y se había dicho que justo en el mes de octubre estaría de regreso esta actividad dominical. De esto habló justamente el director del IDEVAL, Giovanni Rosso.
2: Estamos listos, el día de hoy incluso tenemos ya reunión con liderazgos de las cámaras empresariales que han estado al pendiente de Durango de Rol y seguiremos informando. El día de mañana tenemos una reunión con los negocios que han estado dentro que van a estar dentro de la ruta de Durango de Rol y que tenemos identificados que abrirán dentro de esos mismos horarios. Comentarles que son más de 150 establecimientos, sin embargo, de estos más de 150, son alrededor de 70 los que abren en ese horario en domingo de 8 a 2 de la tarde. Y de estos 70, más de 70 negocios, alrededor de 50 son los que ya identificamos como negocios amigos de tema de Durango de Rol. Ellos mismos están proponiendo algunos descuentos, estarán formando alguna parte de la publicidad. Y hay algunos otros que estamos teniendo todavía el contacto con ellos, buscándolos a los que son dueños de estos negocios. Sin embargo, el día de mañana ya estamos listos para tener una reunión con ellos. Pero ahora para el mes de octubre iniciamos Durango de Rol. El presidente en los próximos días estará anunciando, pues ahora sí, que ya todos los pormenores del tema de Durango de Rol. Pero sí, estamos listos y ya tenemos una fecha. Nos reunimos también con el subsecretario de Movilidad y Transportes para revisar todo el tema de los cambios que serán en las rutas alternativas, con el objetivo de no causar un caos vial o también de la misma forma en el tema de los transportes y le parece muy bien la ruta en la que se tiene. Eso es de lo que se queda, igual la ruta que cambia dentro de 20 de noviembre también cambia y la frecuencia la iremos elevando conforme al plazo que tenemos. De aquí en el mes de enero nos volveremos a sentar y volveremos a replantear si sea necesario cambiar el horario o incluso los días. Recordemos que los horarios en los que la gente le gusta Durango de Rol es en las tardes, de 5 a 10 de la noche. Entonces también revisaremos ese horario a ver si la ruta también o ver qué relación se puede tener en ese sentido.
3: Para Viva la Noticia, Ricardo Casillas Bravo.
1: 7:44 y nosotros vamos con más información. Hoy ayer fue el Día de la Niña y en ese fin de semana se estuvieron haciendo actividades importantes justamente por parte de DIF Municipal, de los gobiernos municipales, que también tendrían que ver con el tema del mes rosa. Y bueno, justamente uno de ellos se realizó allá en el municipio de Lerdo. Le platico justamente, allá estuvo la presidenta de DIF estatal, Marisol Rosso, en compañía obviamente de la alcaldesa Susi Torrecillas. Ahí estuvieron en la plaza, congregaron un número importante, hay que decirlo, de niñas, de mujeres que estuvieron ahí, pues sí, celebrando una callejoneada rosa infantil. en un ambiente de alegría, de música y convivencia familiar. Ahí estuvo la presidenta, como le comentaba, la propia presidenta municipal también de Lerdo, y encabezaron la callejoneada Rosa Infantil, una celebración que es dedicada a niñas, pero que reunió a familias laguneras en una tarde llena de espectáculos y de sorpresas. Esta actividad inició en el Parque Victoria y concluyó en el reloj de la presidencia municipal, donde se llevó a cabo justamente el Festival de la Niña.

0: Asimismo, destacó la coordinación con el gobernador Esteban Villegas Villarreal para realizar obras y acciones en beneficio del Lerdo. Asimismo, reiteró su compromiso de continuar trabajando en equipo para las familias del municipio. Y mire, nada más le platico que como parte del programa, las familias disfrutaron de espectáculos de payaso, del payaso Farolito, del show infantil de Beli Beto, así como de una presentación inspirada, yo creo que es la sensación del momento, que son las guerreras K-pop, que llenaron de música y entretenimiento el escenario. Y por supuesto, ¿quiénes fueron las más divertidas? Pues todas las niñas que se congregaron el día, en este fin de semana, ahí en el municipio de Lerdo. Pero mire, también aquí el fin de semana, ayer justamente, también hubo callejoneada infantil aquí en Durango, porque se reunieron familias y sobrevivientes para promover la prevención del cáncer de mama en el marco del mes rosa. Aquí en Durango, le platico, justamente también se congregó un número importante de personas que se sumaron en esta celebración, pero también en esta conmemoración y en este tema de concientización. Le platico que entre música, sonrisas y convivencia familiar, cientos de duranguenses disfrutaron de la callejoneada infantil rosa 2026, donde niñas y niños fueron los protagonistas en el marco del Día de la Niña, donde esta celebración aquí en la capital incluyó espectáculos infantiles, rifas también para los pequeños, y con esta actividad Marisol Rosso Rivera y el gobernador Esteban Villegas buscan que más familias se sumen a la lucha contra el cáncer de mama y conozcan la importancia justamente de la prevención y sobre todo de la detección oportuna. Familias y sobrevivientes de cáncer se sumaron a este recorrido para compartir un mensaje de esperanza, de unión y sobre todo de solidaridad. Esta callejoneada fue también una oportunidad para recordar que detrás de cada diagnóstico hay una persona y familias que necesitan acompañamiento, que necesitan apoyo, pero sobre todo necesitan también empatía. Al terminar el recorrido, la convivencia continuó, como lo puede usted observar, en el Teatro del Calvario Lilia Santaella, con bailables y presentaciones artísticas de alumnos de los Centros de Desarrollo Oriente, Soledad y la Luis Echeverría, así como de la Academia de Ballet Folclórico Huichol. Y durante este encuentro también fue importante el secretario de Salud, ahí estuvo, donde destacó la importancia de enseñar, escúchelo bien, desde la infancia, a cuidar la salud, y recordó que la detección oportuna, sin duda, siempre va a salvar vidas. Por su parte, Marta Muñoz agradeció a las familias por sumarse a esta celebración y compartir un mensaje que cobra especial importancia, si durante este octubre llamado el mes rosa, acompañar a quienes enfrentan el cáncer de mama y recordar que la prevención puede hacer, sin duda alguna, la diferencia entre un diagnóstico. Oye, ya son las 7 de la mañana con 49 minutos. Yo voy a ir una pausa, no se vaya. Volvemos con más.
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2: Estamos de vuelta, gracias por continuar con nosotros en esta mañana aquí en Viva la Noticia, 7:51, que no se le haga tarde, sobre todo maneje con mucha precaución en este arranque de semana, que mire, todos andamos reintegrándonos a las actividades cotidianas, en la escuela, el trabajo y demás ocupaciones. Le platico que en 2 semanas se va a dar a conocer en qué zonas justamente se habrán de reubicar 8 botones de pánico. Y eso lo dio a conocer la propia directora del Instituto Municipal de la Mujer, Ale Acosta.
3: ¿Se van a reubicar algunos? ¿Cómo van con esto?
4: Sí, ya estamos finalizando las reuniones con las direcciones involucradas para precisar exactamente dónde serán reubicados estos botones de pánico. En algunos días, un par de semanas, les estaremos anunciando las nuevas reubicaciones de los botones de pánico, alrededor de 6 o 8. No, estamos todavía platicando con las direcciones involucradas, no es una decisión que podamos tomar como instituto, tenemos que trabajarlo con la Dirección de Seguridad Pública Municipal, Servicios Públicos y las direcciones que están involucradas en estas nuevas reubicaciones, pero en unos días se los estaremos anunciando para que ustedes sepan de primera mano dónde serán las nuevas ubicaciones de los botones de pánico. Siempre que haya una herramienta que sirva para la inhibición de cualquier tipo de inseguridad, pues nos ayudará a que las mujeres y las familias duranguenses transitemos más seguros por los lugares donde hay un botón de pánico. Varía, cada reporte mensual varía, pero todas las llamadas que son utilizadas por parte de los botones de pánico son atendidas de manera inmediata por la Dirección de Seguridad Pública Municipal y todas se han atendido de manera favorable. Se han disminuido y seguimos siempre invitando a la sociedad a utilizarlos de manera responsable, ya que son herramientas que están hechas para las y los duranguenses.
5: Para Viva la Noticia, Ricardo Casillas Bravo.
2: Bueno, ahí está, 8 botones de pánico van a ser reubicados. ¿Por qué? Porque se les busca, pues sí, optimizar su servicio, que realmente vayan a zonas donde más se requiere, donde las personas pues también pues tengan mayor accesibilidad, utilizar lo que, miren, quisiéramos que no se utilizaran, porque eso pues traería consigo, nos daría el mensaje de que las mujeres estén seguras, pero lamentablemente los botones de pánico están ahí porque realmente se requieren por algo. Aunque también luego se tiene la idea errónea de que los botones de pánico únicamente son para mujeres que están en alguna situación de riesgo. No es así, ahí usted en un botón de pánico puede reportar un accidente, un robo, cualquier situación de emergencia, porque tiene un enlace directamente con lo que es el 911, entonces ahí, bueno, pues atienden justamente pues estas llamadas de emergencia que se hacen a través de los botones de pánico. Por eso, no es importante tampoco agarrarlo a juego, porque no es para eso. Oiga, vámonos a este tema que también es muy interesante. ¿Qué es lo que busca Educación Media Superior y Superior luego de lo lamentable que pasó en una escuela secundaria allá en Torreón, Coahuila, con los hechos que, mire, usted ya lo conoce, yo creo que está de más ya decir qué fue lo que sucedió allá tan lamentable? ¿Qué es lo que se busca? Que desde la educación, obviamente, que reciben en las aulas los jóvenes, vaya más allá del ámbito académico, vamos a temas psicológicos, temas de salud mental, que es de suma importancia. Y Francisco Javier Ibarra, subsecretario de Educación Media Superior y Superior, bueno, pues él destacó la importancia de impulsar el desarrollo integral de los estudiantes también desde el aula.
6: Hemos nosotros trabajado con los diferentes subsistemas en Educación Media Superior, sobre todo para homologar los protocolos de atención al tema de acoso, para prevenir la violencia y el trabajo con los padres de familia. Ya llevamos muy avanzado ese tema, estaremos en los próximos meses enseñándoles el protocolo unificado. Pero más allá de eso, en lo que llega el protocolo de atención es la prevención. O sea, es buscar seguir teniendo lo que son los acercamientos con los padres de familia. El identificar cualquier situación de riesgo que se pueda llegar a presentar para atender a nuestros jóvenes.
7: Bueno, ha sido, no es siempre de esta manera. Cuando se hacen las convocatorias con los padres de familia, afortunadamente participan los papás, van, pero creo que debemos intensificar el tema del acercamiento con los papás, pero también con la tutoría. Aparte, no es un tema sencillo, es un tema luego que pareciera así como que nada más es estar cerca de los papás. No, hay que establecer una estructura de atención, de seguimiento, y pues también apoyar a los maestros y a las maestras, porque ellos no son psicólogos, ellos son tutores, por así decirlo, y el proceso de canalización es fundamental. Por eso es que se ha invitado a todos los subsistemas a que pues estén en contacto con la Secretaría de Salud para este tema. Bueno, creo que en primer lugar es buscar que los jóvenes tengan la apertura para poder expresar lo que sienten y lo que piensan. Yo creo que eso es un tema fundamental. En segundo lugar, el darle las herramientas a los maestros para poder tener ese acercamiento, para poder llevar registro y canalizarlo. Entonces, creo que ahí la invitación es para todas. Entonces, creo que no es asunto exclusivamente de la dirección, no es un tema exclusivamente de los maestros ni de los padres de familia, es un tema conjunto. Creo que todo ha sido de manifiesto el tema de la depresión en los jóvenes. Sí. Esta parte de muchas veces el fugarse en las redes sociales, el estar distraídos, el estar un poco retraídos. Por eso es que el asunto de la promoción de actividades de formación integral, como la cultura y el deporte, es fundamental, porque no únicamente es atender o prevenir, es formar. Uh-huh. Es formar a los jóvenes en esta parte. Por eso las actividades culturales las hemos enfocado, las hemos intensificado bastante. Y ahora pues con los comités culturales y deportivos, junto con la mano de la Secretaría de Cultura, el Instituto de Cultura, pues lo estamos haciendo.
8: Para Viva la Noticia, Lili Ortiz.
2: Bueno, pues ahí está, importante sin duda alguna, y el reto que se tiene desde las instituciones educativas, la verdad es que es enorme, pero también el reto que se tiene como padres de familia todavía lo es aún más. Sin embargo, tampoco imposible, porque si hay una amplia coordinación entre instituciones educativas, entre alumnos, entre padres de familia, se pueden hacer grandes cambios. Y a veces cuando decimos que padres de familia estén involucrados en la educación del hijo, como que nos abocamos nada más a lo que tiene que ver la educación básica, preescolar, primaria, secundaria. Pero ¿qué pasa en la prepa? ¿Qué pasa en la universidad? Si bien ya son jóvenes grandes, se supone que son más conscientes, ¿quién dice que no necesitan este acompañamiento, esta atención, este reforzamiento de valores, este reforzamiento de la salud mental? Sin duda alguna es necesaria y es un trabajo que se tiene que hacer en conjunto. Oiga, le platico que con una inversión justamente de 80 millones de pesos se van a hacer interconexiones en los tanques para que la zona norponiente cuente pues con esta, y esta es una gran noticia, que cuente ya por fin con el servicio de agua de manera permanente. Esto lo confirmó el alcalde Toño Ochoa.
9: Las fugas se han incrementado, pues eso es debido precisamente a los 50 años, pero bueno, estamos haciendo un trabajo muy importante el gobierno del estado, el gobierno municipal. Ayer precisamente vamos a iniciar ya los trabajos de la interconexión de los tanques, tanto de Lomas, ya tenemos el de los tanques gemelos, pero viene Lomas, viene La Virgen, viene Morelos Norte, que vamos a permitir tener toda la zona norponiente de la ciudad ya con agua permanente, agua saludable, agua libre de flúor, de arsénico. Esto va a ser un gran avance, y eso lo estamos haciendo en una inversión de más de 80 millones de pesos. Lo mismo iniciaremos pronto en los trabajos del colector de Gabino Santillán a los tanques gemelos, para precisamente ese tubo que es de fibroasbesto, quitarlo, porque ya también tiene más de 50 años, y lo vamos a poner también de un material resistente de última generación, que permita tener agua limpia, agua saludable. Y bueno, como pueden ver, estamos haciendo nuestro trabajo, inversiones de más de 240 millones de pesos en conjunto el gobierno del estado y el gobierno municipal, y estamos privilegiando lo más importante, primero cuidar el agua, cuidar el futuro de las garfas.
5: Para Viva la Noticia, Ricardo Casillas Bravo.
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2: Ya son las 8 de la mañana con un minuto, prácticamente estamos arrancando nuestra segunda hora informativa de este lunes. Quédese con nosotros si usted nos acaba de sintonizar a través de la señal de La Que Buena Durango por el 94.9. Quédese porque tenemos más información, pero también estamos a través del 93.3 que nos escuchamos ahí en el Salto Pueblo Nuevo, 93.7 en el municipio de Canatlán y sus alrededores, y además también ya sabe, de manera simultánea esta transmisión que mantenemos también de manera simultánea para todos ustedes en redes sociales como Facebook, plataformas como YouTube, también ahí nos encuentra muy fácil. 618-4554-949 es la vía de comunicación donde usted se puede comunicar con nosotros, decirnos lo que pues nos quiera comunicar, quejas, sugerencias, comentarios, lo que usted quiera. Siéntase con la libertad justo de utilizar esta vía. Oiga, vámonos con más información que le tenemos preparado justo esta mañana, porque las empresas esperan que las ventas de diciembre mejoren para cubrir aguinaldos y olvidar esta presión económica, y lo más importante, que no tengan que recurrir a solicitar créditos para hacer frente pues a estas responsabilidades que sí o sí lo deben de tener con sus trabajadores. Y de esto habló la presidenta del Consejo de Empresarios Jóvenes, Ana Karen Rivas.
11: Seguimos en un tema de ventas un poco bajo. La verdad es que todos esperan diciembre para repuntar. Sin embargo, pues no sabemos. Ahora sí que es mucha incertidumbre porque, híjole, el año pasado en diciembre no fue lo que muchos esperaban. A muchos apenas si les alcanza nada más para pagar los aguinaldos, que pues es lo que más preocupa en sí. Los que tienen varios colaboradores saben que el tema de los aguinaldos, pues es lo que primero tienes que sacar y ya después ves si te sobra. Entonces, ahorita es lo que estamos esperando, a que venga la temporada alta para poder cumplir primero con las obligaciones y pues poder también recuperarnos un poquito de esta mala racha de este año. Seguimos en un tema, la verdad es que normal, básicamente las empresas están sobreviviendo, están manteniendo lo que tienen. No se han reportado en este segundo bloque cierres.
8: Para Viva la Noticia, Lili Ortiz.
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0: Oiga, ya estamos de vuelta, gracias por continuar con nosotros, y hoy me da muchísimo gusto recibir en este espacio a Sonia Flores, directora general del Sistema COBAED. ¿Cómo estás? Bienvenida.
1: Muchas gracias, gracias por la invitación, gracias por permitirnos que nos escuche tu audiencia.
0: Al contrario, ya estábamos platicando nosotros antes de la entrevista que tienen mucha actividad justamente ahí en el COBAED, y bueno, pues los jóvenes más que nada entusiasmados, ¿no? Con lo que se viene.
1: Muy contentos están los jóvenes, todos los que somos directores, los docentes, todos los que estemos inmiscuidos en el Colegio de Bachilleres, porque es un evento nacional deportivo gigantes de corazón, en donde estamos esperando a 17 delegaciones, 17 estados maravillosos que vienen a participar, a competir entre pares, y yo decirte que estoy muy contenta porque además vamos a tener la reunión nacional de directores, en donde vienen todos, todos los directores a nivel nacional que hacemos colegios de bachilleres, entonces tenemos mucho trabajo.
0: Ajá. Oye, mucho trabajo, a ver, porque si vienen todos los directores del COBAED, tan solo aquí en Durango, ¿cuántos COBAED tienen?
1: Tenemos 33 planteles a nivel estatal. Durango Capital son 5 más. Ajá. Este ya el complemento.
0: Es una gran cantidad de jóvenes que ustedes congregan, y en una edad muy bonita, pero también puede ser un poquito complicada, ¿no?
1: Oye, yo les digo y les doy aquí las gracias a los papás, a las mamás, a quien hacen comunidad en cada una de las familias de mis muchachos y de mis muchachas. Gracias por esa confianza que nos tienen, pero es la edad más complicada.
0: Sí.
1: Es la edad en donde, como mamá, yo también soy mamá de jóvenes adolescentes, pues no podemos dejar de lado en que los muchachos tienen emociones, cada día son distintas. O sea, alguien me decía, oiga, ¿cómo andan ahí con el tema de las emociones, de la salud mental? Le digo, pues igual que en todos lados.
0: Sí, caray.
1: Afortunadamente, ahorita estamos, yo te puedo decir que gracias a Dios, llevando todo y sacando todo adelante con los niños, con las niñas, a través de talleres, de capacitaciones, de todo el acercamiento que tengo también como directora de territorio, porque nosotros, justamente, esa es una de las características que el gobernador, el doctor Esteban Villegas Villarreal, nos pidió, ser directores pues de territorio.
0: Claro.
1: Y eso nos ha funcionado mucho para que mis muchachos pues nos puedan platicar qué necesitan, qué tienen, sus emociones, que son bien cambiantes. Pero es la edad también más maravillosa.
0: Sí, claro.
1: Porque les digo que tenemos la oportunidad de formar, de guiar a estos muchachos tan talentosos, porque quiero decirte que en el Colegio de Bachilleres, así como Valeria Amparán, que salió de ahí, que de ahí fue campeona estando estudiando en el Colegio La Forestal, en el plantel La Forestal, como campeona mundial de boxeo, hay tanto talento que yo me quedo impresionada. Digo, es que estos niños hermosos, nada más hay que pucharlos poquito.
0: Sí, claro.
1: Para que sus alitas pues se abran.
0: Así es. Y ahora, con este evento que ustedes, donde Durango es sede, justamente, que congregas, decías, ya 17 estados, sí, que es una cantidad importante, tanto
1: importante,
0: de docentes como de alumnos que van a estar aquí en Durango, les ayuda mucho también el tema de este tipo de esparcimiento, sí, de actividades, ¿no?
1: Sí, mira, y de verdad, yo les he platicado a mis niños a través de mi experiencia que para mí el deporte me permitió volver a caminar, me permitió volver a mover, tener movilidad. Y para mí es bien importante el tema académico, porque yo sé que el tema académico, con todos los docentes que tenemos a nivel estatal, pues son buenísimos, son los mejores, son muchos años de experiencia, es mucha capacitación, y estoy muy contenta por eso. Pero el tema deportivo para mí es sumamente importante,
0: claro,
1: porque es también estar ocupados en el tema de la salud mental, de las emociones, y de verdad te quiero decir que tenemos unos talentos maravillosos, donde nos ha tocado que van visores de fuera de clubes ya importantes en fútbol, que se han llevado mis muchachos. O sea, de verdad que el colegio es pionero, muy importante para el tema del deporte.
0: Y a ver, y este evento que van a tener, ¿qué días van a ser, directora? Y ¿qué disciplinas, obviamente, pues también?
1: Sí, yo quiero decirte que tenemos 8 disciplinas, okay, básquetbol, obviamente, varonil y femenil,
0: ajá,
1: fútbol, voleibol, softball, béisbol, ajedrez. Entonces, decirte que estamos súper contentos, fútbol también, que les encanta a los niños, porque son disciplinas que a nivel nacional son los que todos, de alguna manera, tenemos, y entonces van a estar muy contentos los jóvenes. Y además yo sé que tengo unos equipazos en el tema, fíjate, por ejemplo, en Bermejillo tengo unos futbolistas impresionantes. Entonces hicimos unas visorías también, ajá, nosotros, para sacar esos selectivos a nivel estatal, y ya están los mejores y las mejores listos y puestos, pues, para poder sacar adelante.
0: O sea, que de todo el estado ustedes fueron a hacer una radiografía, sacaron a los mejores, porque claro, si Durango es sede, pues se pretende sacar los mejores resultados. resultados, ¿no?
1: Oye, y eso de ser directora de territorio, de repente les digo ahí a los que estaban haciendo las visiones, ah, les encargo campo con el tema de boli, de básquet, ya les encargo, y así, porque, digo, pues estar viendo a estos muchachos talentosos y estarlos viendo ahí en visorías, pero ya cuando vinieron a las visorías ya andaba sufriendo porque tienen que escoger a los mejores y yo, pueden dejarlos a todos.
0: A todos, sí, claro, sin duda, pero esto motiva mucho a los jóvenes,
1: sí,
0: ¿no?
1: Motiva mucho, yo quiero invitarlos a todos porque la inauguración, mira, los Juegos Deportivos son del 26 al 30 de octubre. Ajá. Pero la inauguración como tal, que está maravillosa, la estamos preparando con todo el corazón, estos gigantes, estos Juegos Deportivos Nacionales Gigantes de Corazón, están hechos con eso, con el corazón. Quiero decirte que va a ser el 27 de octubre a las 7 de la tarde en el Estadio Francisco Villa, en donde vamos a tener más de 5,000 jóvenes juntos, imagínate, y la euforia. Sí, entonces yo ya la estoy viviendo esa emoción y estamos bien contentos, porque además quiero decirte que ese día el Colegio Bachilleres va a cumplir 39 años de la creación de este mejor subsistema hermoso que me ha tocado dirigir estos últimos años y que estoy muy orgullosa, porque además a través de la historia hemos otorgado a Durango más de 100,000 muchachos jóvenes talentosos que han hecho historia, que han trascendido fronteras, que han hecho lo que ellos han querido para soñar en grande, pero sobre todo, yo aquí agradezco mucho al doctor Esteban Villegas Villarreal por su apoyo, por su cariño que le tiene a todos los colegios de bachilleres.
0: Ahora, que Durango sea sede significa mucho, ¿no? Y de que están bien como este subsistema, de que está fuerte, porque para congregar ese número de planteles, ese número de estudiantes, pues no es cualquier cosa.
1: Yo quiero decirte que estamos siempre fuertes, trabajando muchísimo, que estamos siempre buscando cómo seguimos enamorando a nuestros muchachos. Quiero decirte que este año ha sido un año de muchos retos, porque tuvimos por ahí, en mi derecho, mi lugar, ¿sí? Pues la oportunidad de estar trabajando en territorio con los muchachos, y el colegio creció en matrícula. Luego dije, ¿ahora dónde los voy a sentar? Sí, claro. Pero bueno, yo les dije a las mamás, a los papás, en el Colegio de Bachilleres siempre hay un espacio para sus muchachos, y quiero decirte que a través de estas políticas públicas nacionales las estamos trabajando. Justamente vamos a estar recuperando a estos muchachos que algunos se quedaron por ahí, que no regresaron o que no se introducieron en el tema educativo, pues vamos a estar trabajando casa por casa. Vamos a andar en territorio, ¿no? Porque es una política pública nacional, y también hay otra que se llama Te Extrañamos en el Salón, en donde pues estamos trabajando mucho para que estos jóvenes sigan teniendo esas oportunidades. Yo les pido a las mamás, a los papás, a quienes me escuchan, a los jóvenes,
0: ¿sí?,
1: que si aún no se han decidido por estudiar, el Colegio de Bachilleres los está esperando, que tenemos estos juegos tan importantes nacionales porque siempre pensamos en ellos, en mis muchachos, sí, sí, y en mis muchachas.
0: Ahora, en esa edad es donde más se da la deserción escolar, porque muchos prefieren mejor estudiar, o las condiciones económicas o muchas condiciones pudieran ser que se les hace complicado justamente de seguir con su preparación media superior, y ahí es donde muchos jóvenes como que, híjole, ya no, creo que tienen ustedes un gran reto en
1: sí,
0: este sentido.
1: Te digo que afortunadamente ser directora de territorio me da la oportunidad de verlos cara a cara, de platicar con los papás, de platicar con ellos. Entonces tuve un caso bien bonito hace un par de semanas con un joven de Nuevo Ideal que pues no estudió, no, ya no quería estudiar. Entonces, platicando con él, ¿qué te cuento? Ya está en el Colegio de Bachilleres.
0: Qué
1: de ese
0: bueno.
1: Plantel, porque es parte de la función de un directivo. Hoy estamos ocupados, de verdad te lo digo de corazón, en que todos estos jóvenes tengan la oportunidad de estudiar, de desarrollarse y de que puedan crecer dentro del colegio.
0: Sí, claro.
1: Y yo te quiero decir que es de las etapas más complicadas, pero de las etapas más bonitas, porque ahí es donde me cuentan, me han contado, pues que se enamoran, que
0: ahí,
1: tienen,
0: ¿verdad?,
1: a sus mejores amigos y amigas. Entonces les digo, hijos, no se pierdan esa oportunidad,
0: claro,
1: de convivir con otros, igual que ustedes, chavos soñadores. Yo te quiero decir que aquí en el Colegio de Bachilleres también tenemos unos músicos impresionantes. Yo me puedo pasar aquí todo tu programa platicándote, presumiendo a mis muchachos tan talentosos que tenemos. Pero hoy vengo a invitarlos a todos a que nos acompañen en estos días de fiesta para el estado, porque no nada más es para el Colegio de Bachilleres. El que, cuando me preguntaban, ¿qué es Durango?, ¿qué significa Durango?, yo les dije, es donde estamos las mujeres en tronas y echadas para adelante, y que trabajamos siempre con el corazón, que tú lo sabes, pero que además tenemos hombres leales, hombres trabajadores, hombres que buscan cómo sacar adelante a sus familias. Eso es Durango.
0: Así es.
1: Y eso quiero que todos los, la gente que viene conozca a través del trato que les demos, y que por supuesto Durango sea pionero en todos estos próximos pues Juegos Nacionales con todos esos trofeos que estoy segura que nos vamos a quedar en casa.
0: No, yo qué te puedo decir, directora, yo soy egresada justamente de un COBAES, del COBAES número 10, acá también mi operador es egresado, yo fíjate del 10 ahí en Santiago Papasiano, de los corceles.
1: De los corceles negros, seguimos siendo corceles negros orgullosamente, sí, pues qué sí, te sí, digo, sí. Santiago está en crecimiento. Estoy muy presente, justamente acaban de ser sus aniversarios la semana pasada, sí. Donde también tuvimos por ahí, estamos trabajando mucho con el tema de las emociones, tuvimos unas dos conferencias bien importantes para los muchachos, donde fue un éxito, entonces qué felicidad también que seas de los egresada de estos corceles negros.
0: Así es, así que bueno, pues cariño siempre uno le tiene al COBAE, porque ahí te formas, ahí aprendes muchas cosas, ahí creo que pasas 3 años, pero son 3 años que marcan sin duda alguna la decisión en qué hacer o no hacer de tu vida.
1: Fíjate, tú eres una de esas estadísticas que te digo que han sido más de 100,000 jóvenes.
0: Sí, mira.
1: Talentosos. Y aquí hay una muestra y allá también.
0: Allá tenemos otra muestra.
1: Así es que muchas gracias, yo estoy muy contenta, quiero decirte que los esperamos con los brazos abiertos.
0: Claro que sí.
1: Tenemos todo el respaldo y le agradezco mucho al doctor Esteban Villegas Villarreal porque está ocupado y está viendo qué más se necesita pues para enamorar a estos jóvenes, sobre todo también a los directores, que para nosotros es bien importante porque ya lo decía la secretaria de Turismo, que tenemos toda la semana ya al full en los hoteles, en la ocupación hotelera, y eso es también bien importante.
0: Bueno. Pues que les vaya bastante bien, directora, enhorabuena por este logro que obtienen de traer estos juegos a Durango, y que se animen los muchachos, que le echen muchas ganas, pero sobre todo que se diviertan, que lo disfruten muchísimo.
1: Y si me permites, les mando un saludo a toda la comunidad estudiantil, a mis muchachas, decirles que los quiero siempre fuertes y que los quiero mucho.
0: Así es, muchísimas gracias.
1: Gracias.
0: Qué placer.
1: Gracias.
0: Aquí con nosotros. Gracias. Oiga, nosotros vamos a ir a la pausa, no se vaya, volvemos con más.
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3: Ya estamos de vuelta, gracias por continuar con nosotros en esta mañana de lunes, siendo las 8:18 a.m. y vámonos justamente con información a dar un recorrido por México y el mundo. Y el huracán Simón mantiene en alerta al Pacífico mexicano. El huracán continúa frente a las costas de Jalisco como categoría 3. Y eso es importante porque hay vientos sostenidos cerca a 185 km/h, las lluvias intensas, también inundaciones y el riesgo de deslaves mantienen en alerta comunidades costeras. Las autoridades han desplegado personal de emergencia y habilitado refugios preventivos. Protesta por agua contaminada deja detenidos y decenas de heridos en Jalisco. Una manifestación frente a Casa Jalisco en Guadalajara para exigir agua limpia terminó con la intervención de policías antimotines, uso de gas lacrimógeno y chorros de agua. Medios de comunicación reportan por lo menos 39 personas detenidas y 28 policías lesionados, dos de ellos de gravedad. Organizaciones universitarias solicitaron esclarecer los hechos y garantizar la integridad de los arrestados. Y trabajadores del IMSS intensifican protestas en 3 estados. Personal del Instituto Mexicano del Seguro Social realizó movilizaciones en 3 entidades para exigir mejores condiciones laborales, mayor incremento salarial y calidad en la atención a los derechohabientes. También pidieron la destitución del dirigente nacional del sindicato, Rafael Olivos Hernández. La consulta sobre la propuesta salarial está prevista para este 14 de octubre. Y México aumenta sus exportaciones de equipo electrónico impulsado por la inteligencia artificial. Las exportaciones mexicanas de accesorios y equipos electrónicos registraron un crecimiento anual superior al 80% en agosto, de acuerdo con datos del Banco de México. Y es que México alcanzó una participación de 17.4% en las importaciones estadounidenses entre enero y agosto, en un contexto de mayor demanda de productos tecnológicos. Vámonos a información de corte internacional. La Unión Europea aprueba nuevas sanciones contra Rusia. Los ministros de Exteriores de la Unión Europea aprobaron nuevas sanciones contra casi 1.600 personas y entidades vinculadas con el complejo militar industrial ruso. Más de la mitad de las nuevas designaciones están relacionadas con la cadena de producción de misiles balísticos en un intento por debilitar la capacidad militar de Moscú. Y Trump anuncia una tregua energética entre Rusia y Ucrania, pero Moscú no la confirma. Donald Trump aseguró que Rusia y Ucrania acordaron detener los ataques contra infraestructura energética. Sin embargo, el Kremlin no confirmó el acuerdo y el presidente ucraniano, Volodymyr Zelensky, denunció que nuevos ataques contra instalaciones eléctricas. La falta de confirmación deja en duda la aplicación de esta supuesta tregua. Y los rebeldes hutíes de Yemen intensificaron sus ataques contra instalaciones estratégicas saudíes, incluido el aeropuerto internacional de Riad. Las ofensivas han dejado numerosas víctimas y provocado la prolongación de la suspensión de operaciones aeroportuarias, mientras Arabia Saudita evalúa cómo responder. Y los economistas estadounidenses Robert Hall y Michael Woodford fueron reconocidos con el Premio Nobel de Economía por sus aportaciones a los fundamentos microeconómicos de la estabilización macroeconómica. Sus investigaciones han contribuido a explicar cómo las decisiones de hogares, empresas y autoridades influyen en el comportamiento general de economía. Y mire, la guerra en Ucrania sigue sin avances, claro, o sea, hace un alto al fuego, y es que como le comentaba, mientras continúan los ataques contra infraestructura y zonas urbanas, el Kremlin rechazó una propuesta de tregua de 60 días vinculados con la celebración de elecciones ucranianas y sostuvo la busca que busca un acuerdo de paz duradero. La Unión Europea, por su parte, amplió las sanciones contra personas y empresas relacionadas con la industria militar rusa.
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3: Oiga, vámonos con temas de la mañanera, y esos son los temas justamente que se están tocando desde Palacio Nacional. Se registró un deceso de una adulta mayor allá en Guerrero. El gobierno de México informó sobre justamente el avance del huracán Simón por el país. Actualmente se encuentra en categoría 3 y se encuentra cerca de la costa de Jalisco. Protección Civil se encuentra sí monitoreando la situación del avance del huracán Simón. Actualmente, le digo, mantiene una base allá en el estado de Jalisco, desde donde se vigila la situación en otras entidades. Ahora, también en Jalisco se ha puesto en marcha el plan DN3 de la Guardia Nacional y la Marina, y ahí justamente de los reportes que daba a conocer Protección Civil es justamente esto, que lamentablemente se registró el deceso de una persona adulta mayor allá en Guerrero. Marina del Pilar, quien es gobernadora de Baja California, informó que desde las 7 horas ha iniciado un aterrizaje de helicópteros en San Felipe para rescatar a las personas afectadas también por el huracán Simón. La mandataria reconoció a los gobernadores estatales afectados por su participación y esfuerzo para atender sin duda alguna a las familias afectadas. También, ¿qué es lo que pide la presidenta a la ciudadanía? Sobre todo, mire, de Jalisco, de Sinaloa y de Nayarit y Colima, que estén atentos a la información de Protección Civil, que esto va a ser sin duda alguna la clave para el tema de prevención. Le repito, ¿por qué se está manejando pues todas estas alertas? Justamente por esto, porque es categoría 3. Los estados que están, vamos a decirlo en cierta manera, de mayor riesgo, si es Jalisco, si es Nayarit, sobre todo Jalisco, que es donde se está concentrando el mayor número de elementos. Nayarit también lo tiene desde muy tempranas horas, todo el fin de semana se estuvo reforzando con elementos del ejército mexicano a través de este plan de N3, elementos de la propia Guardia Nacional, está también la Marina, sobre todo por el tema preventivo. Y mire, hay afectaciones, sí. Hay temas preventivos que se están haciendo, sí, en estas entidades, pero hay afectaciones de esta tormenta también en Baja California. Lo comentaba hace unos momentos la propia Marina del Pilar, que por el paso, pero este de la tormenta tropical Rachel, el municipio de Ensenada es el que reportó más afectaciones y ya se tienen de registro a 10 personas, lamentablemente, que están desaparecidas y una menor de edad que perdió la vida, de quien, bueno, pues ya se recuperó su cuerpo. 8 de las personas no localizadas son de Ensenada y 2 son de San Felipe, donde hace unos momentos le comentaba que la gobernadora Marina del Pilar decía que desde muy tempranas horas, el día de hoy, estaba aterrizando justamente algunas aeronaves para el rescate de estas personas. Es importante, pues sí, el apoyo de la Federación, sobre todo para acceder a las comunidades a las que no se han tenido acceso y poder garantizar el abasto de agua en donde hay escasez. Ahora, las afectaciones del huracán Simón en Colima. La gobernadora de Colima, Indira Vizcaíno, detalló que por el desvío de la trayectoria del huracán, el impacto en la entidad no fue directo, afortunadamente, por lo que las afectaciones fueron menores de las esperadas. Sin embargo, se registraron lluvias importantes, inundaciones y derrumbes con afectaciones identificadas hasta el momento en 71 viviendas y 35 comercios, además de daños menores en carreteras, escuelas y unidades médicas. Y hasta el momento, por lo menos allá en Colima, lo que se reporta es un saldo blanco, es decir, no hay víctimas o personas lesionadas ni desaparecidas ahí, afortunadamente. Y en Guerrero yo le decía que el huracán, pues sí, dejó una persona fallecida, una persona, una adulta mayor, 71 años, y el deceso fue a consecuencia de la caída de una barda. También la gobernadora, que hizo enlace remoto con la presidenta Evelyn Salgado, dice que como parte de las afectaciones por este huracán en la entidad que ella está al frente, se registraron vehículos afectados, locales, comercios inundados y viviendas afectadas principalmente en Acapulco, en Chilpancingo y en la región de la Costa Grande y la montaña de Guerrero. Laura Velázquez, quien es la Coordinadora Nacional de Protección Civil, dio a conocer que tras el paso de este huracán por las costas del Pacífico, se reporta hasta el momento saldo blanco en otras entidades como Michoacán, Colima, Jalisco y una persona fallecida, le decía yo, en Guerrero. ¿Cuáles son las recomendaciones? Pues sí, mantener alertas, mantenerse informados, sin duda alguna, de la información de protección civil por este huracán que se mantiene en categoría 3, lo que significa que es un fenómeno de alta intensidad. Según el pronóstico, se espera que impacte en Mazatlán, Sinaloa, el jueves por la noche como huracán 1, por lo que en los siguientes días continuará un oleaje alto y fuertes lluvias en Jalisco, en Nayarit y, por supuesto, también en Sinaloa. Y si usted pregunta, ¿nos va a repercutir a nosotros? Sí, muy probablemente se incrementen también las precipitaciones, sobre todo en aquellas regiones o municipios que están más allegados a Mazatlán, Sinaloa.
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3: Oye, vámonos con información de corte policíaco. Yo se lo adelantaba al arranque de este espacio, lamentablemente este fin de semana estuvo marcado por múltiples accidentes viales. Tan solo ayer un motociclista chocó contra una Jeep Cherokee frente a la SEP. Un accidente vial se registró sobre el bulevar Domingo Arrieta frente a las instalaciones de la SEP, donde un motociclista que circulaba en dirección del pueblito hacia el centro de la ciudad impactó contra una camioneta Jeep Cherokee que cruzaba por el lugar. Tras el choque, el motociclista salió proyectado de la unidad, sin embargo, logró incorporarse momentos después del impacto. Al llegar los paramédicos, brindaron atención al joven para valorar su estado de salud y hasta el momento se está en la espera de información actualizada, obviamente, sobre la condición de salud de este joven motociclista. Y mire, también ayer por la noche se registró un choque con volcadura, pero esto fue en el puente del Boulevard Colosio y carretera a Parral. Un nuevo accidente vial se registró a la altura del puente que conecta justamente el acceso a la carretera Parral con el Boulevard Colosio, donde un vehículo terminó volcado, como usted lo puede ver en su pantalla. De acuerdo con los primeros reportes, el conductor circulaba a exceso de velocidad. Afortunadamente, mire, a pesar de lo aparatoso que se ve este accidente vial, y usted lo puede percatar en estas imágenes que le estamos mostrando, el conductor de la misma no presentó daños en su físico, no fue necesario un traslado hacia algún nosocomio y bueno, pues todo quedó, sí, en un gran susto y sin duda alguna, pues también en grandes pérdidas materiales. Y mire, otro percance que se dio el día de ayer muy temprano en la salida, también carretera Parral, que dejó una persona lesionada. Se trata de un choque con volcadura que se registró en la salida carretera Parral, donde una persona sí resultó ahí lesionada. Y es que de acuerdo con los primeros datos, los vehículos involucrados se dirigían hacia la capital duranguense. Entre las unidades se encuentra una camioneta Ford Lobo que había presentado daños materiales de consideración, reportándose como una pérdida total. Ahí también se vio involucrado un camión, como usted lo puede observar en las imágenes. Este camión estaba prácticamente estacionado ahí en la estación de gasolina. Y bueno, pues sí, salió afectado dado al impacto que pues dio una de las unidades. Primeros testimoniales dicen que se debió a un choque por alcance. Una camioneta choca a la otra unidad, esta es la que sale volando, volcando e impactando justamente a este camión que se encontraba ahí en el lugar. Oiga, y en más información que nos acaban justamente de reportar hace unos momentos sobre la pérdida de la vida de un joven motociclista de 18 años tras derrapar en la carretera Las Minitas, Un joven de 18 años perdió la vida durante la madrugada de este lunes, luego de derrapar en la motocicleta que conducía por la carretera que conecta justamente las localidades de Francisco Montes de Oca y 15 de Octubre, aquí en el municipio de Durango. De acuerdo con el reporte de las autoridades, el accidente ocurrió aproximadamente a la medianoche, a la altura de las grúas Durango, sobre la carretera Contreras, en el camino hacia Las Minitas. Tras recibir el reporte de emergencia, acudieron ya paramédicos de la Cruz Roja, quienes confirmaron que el motociclista ya no contaba, lamentablemente, con signos vitales. También se presentó en el lugar personal de la Dirección Municipal de Seguridad Pública para atender el hecho vial. Posteriormente, agentes de la Policía Investigadora de Delitos, personal de servicios periciales y el propio Ministerio Público realizaron las diligencias correspondientes. En el lugar fue localizada una motocicleta itálica tipo chopper de color negro, así como el cuerpo del joven identificado como José Manuel. De manera preliminar, el informe señala que el conductor había perdido el control de la unidad y posteriormente derrapó. Sin embargo, la causa de su fallecimiento queda pendiente de la determinarse mediante la necropsia de ley y obviamente de las investigaciones de las propias autoridades. Oye, ya son las 8:33 a.m. Yo voy a ir a la pausa, no se vaya. Todavía tenemos más información para todos ustedes aquí en Viva la Noticia.
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7: Oigan, ya estamos de vuelta. Gracias por continuar con nosotros en esta mañana aquí en Viva la Noticia. Me da mucho gusto recibir a nuestro analista de los lunes, Felipe Correa. ¿Cómo estás?
8: Hola, Lili, muy bien. Bienvenido. Gracias a Dios y gracias también a tu auditorio por escucharnos.
7: Arrancando semana, ¿va?
8: Arrancando semana y arrancando también con temas importantes.
7: Oye, temas importantes que hay que platicar. Y una actividad que creo yo va a ser intensa, por así decirlo, por parte del Congreso del Estado, por lo menos de aquí a que termine el periodo ordinario, que es en diciembre, más o menos mediados de diciembre, pero acaban de pasar el tema de las comparecencias, que tendría que ver con la glosa del informe del gobernador Esteban Villegas. También comparecieron los organismos autónomos, pero traen el tema también de lo del presupuesto, más cuentas públicas, más leyes de ingresos, de egresos, y bueno, mucho trabajo.
8: Sí, realmente hablar del presupuesto de ingresos y de egresos de que va a plantear el Poder Legislativo o el Congreso del Estado de Durango, en términos sencillos, es cuántos recursos públicos o cuánto dinero le van a dar a cada dependencia, sí, para ejercer durante el 2027. No, hay dos dudas dentro de esta situación. La primera de ellas es qué cantidad de presupuesto le asignará la Federación a Durango para que pueda hacer este reparto de esta bolsa de dinero. Y la otra es cuál será la prioridad que se tendrá ya corriendo el quinto año de gobierno del gobernador Esteban Villegas Villarreal y el estilo que tendrá que tener Alejandro Mojica, sí, Narváez, en cómo asigna el presupuesto. Una cosa es la entrega del presupuesto y otra cosa es, sí, claro, la ley de egresos, que ya determina cuánto es lo que le toca a cada una de las dependencias. Hay distintos tipos de formas de cómo tomarlo. La primera de ellos puede ser en un sentido social, es decir, apoyar programas sociales. El otro podría ser infraestructura, el otro podría ser los temas que tienen que ver con el desarrollo de tecnologías o bien innovación, generación de empresas. Pero aunque en el discurso es muy bonito decir que se les va a apoyar a todos, la realidad es que la cobija no alcanza para cubrir a tantos sectores de la sociedad, y menos ahora que se percibe, o por lo menos hay una percepción económica en Durango que no es tan positiva ni tampoco tan en bonanza como se pudiera mencionar o como se pudiera decir.
7: Oye, además todavía creo que nada más hay puras expectativas, no una cifra oficial de cuál es el presupuesto que le toca a Durango, que le vaya a destinar. Eso sí me queda claro, que tiene que ser muy similar al del año pasado. Digo, ya viendo temas inflacionarios y demás, claro que va a incrementar, pero bueno, por ejemplo, debe de traer de ley y asegurar el tema de la presa Tunal 2, que seguramente ahí, si tú lo analizas y se analiza en su momento el presupuesto que le toque a Durango, va a traer un incremento en obra pública, pero por el tema justamente de la presa Tunal 2, ¿no? Que lo tienes que garantizar por lo menos el año que entra y el 28 también.
8: Así,
7: o sea,
8: es
7: una partida. Pero es verdad, o sea, no hay dinero que alcance ante las necesidades que se tienen, ¿no? ¿Qué tendrían que priorizar? pues es que hay muchas cosas que priorizar. El tema de la salud se tiene que priorizar porque pues es una demanda que sí o sí se lo tienes que otorgar a la gente.
8: Sí, claro, y más con las crisis que hemos visto de salud en los últimos días, creo que Durango es el único de los dos estados que no está dentro del programa de

0: Bienestar, que por cierto ahí viene una manifestación.
1: En tres estados, ¿no? Decíamos.
0: Sí, en varios estados, que creo que es un tema sensible todavía para las familias dolientes, entonces yo me abstendría de comentar sobre el tema. Obviamente, si se tiene que hacer una acción que provoque esta movilización social, debido por el hartazgo, y la otra es que afortunadamente hay un médico de carrera en la Secretaría de Salud en Durango, hay un médico de carrera que es titular del Poder Ejecutivo, y creo que comprenden bien el tema de la salud,
1: Sí, claro.
0: sobre todo del abasto médico, que ese es uno de los, ese es el talón de Aquiles de las administraciones. Sea cual sea la administración, el talón de Aquiles ha sido el suministro de medicamentos para las personas que padecen de algún tipo de enfermedad. Obviamente llegar a los especialistas o a las especialistas también es un
1: Sí.
0: calvario para muchos. Hoy tenemos que ver que el presupuesto, aparte de que sea incluyente, tiene que tener una distribución homogénea, porque los municipios también están esperando este presupuesto.
1: Así es.
0: Sin embargo, y a pesar de que el discurso es bello cuando se menciona desde las tribunas, la verdad es que tenemos que preguntarnos qué hicieron durante todo este tiempo los municipios,
1: Sí.
0: qué proyectos tienen los municipios, cuál es su prioridad en los municipios, o si solamente están estirando la mano para que les den dinero.
1: Claro.
0: Esa es la otra situación. O sea, creo que lo beneficioso sería que los municipios también, aparte de las del gabinete de gobierno y de las propias dependencias, no solamente levantaran la mano o alzaran la mano para cubrir el capítulo 1000 de sus prestaciones y nóminas, sino que tengan un proyecto, por ejemplo, de digitalización de todos sus servicios, por ejemplo, de automatización de todos sus servicios y otro tipo de actividades que bien pueden ahorrarles dinero. Sin embargo, cuando vamos al registro civil de esta entidad, podemos ver que no están tan modernizados.
1: No, falta mucho tema de tecnología, de digitalización. Creo que ahí es un gran reto el que se tiene y una gran faltante en los registros civiles. El que tú me digas, o sea, si aquí el de la capital, o sea, se ha trabajado, sí, pero todavía falta mucho. O sea, sí tienes tu portal, sí puedes hacer algunos trámites que creo que eso te lo ha facilitado mucho. Lo cierto es que también en los municipios está
0: Falla.
1: falla, o sea, falla muchísimo y hay que decir que, por ejemplo, el registro civil 1, el que tenemos aquí sobre, que es Francisco Villa, da servicio prácticamente a gente de los 39 municipios,
0: Municipios
1: incluso hasta de otras entidades, y hay gente que viene
0: de Estados Unidos.
1: de Estados Unidos a hacer algún trámite, entonces, pues obviamente le tienes que solucionar en el momento, no le puedes decir, oiga, venga mañana, venga pasado, no.
0: ¿Recuerdas que en su momento, en la administración pasada, hubo cajeros automáticos para sacar
1: Las actas de
0: las actas
1: nacimiento.
0: de nacimiento? Pues ahí están. O sea, ahí se quedaron.
1: Hay que ver a lo mejor por qué no fueron tan
0: No, pues es que no se le dio seguimiento, y aparte el software,
1: rápido.
0: o sea, tenía varios detalles que, en lo personal, lo hablo como experiencia personal, que no podían salir. En teoría, el registro civil tiene que estar enlazado con otros registros civiles para que puedan darte tu acta de
1: Sí,
0: nacimiento,
1: claro.
0: por ejemplo, de Sinaloa, de Zacatecas. Es decir, este enlace interinstitucional que se tiene que dar, por decir un ejemplo, se tiene que dar. Pero la pregunta es, ¿por qué no se ha dado?
1: ¿O qué es lo que se requiere o qué es lo que no se
0: O
1: tiene?
0: qué, o quién lo ha impedido? O sea, es el
1: Sí,
0: personal, es la
1: pero
0: dirección, es
1: sí,
0: el
1: imagínate
0: sindicato.
1: lo que facilitarías, o sea, absolutamente para todos, ¿eh?
0: Incluso el cambio de nombre, que tú sabes que el cambio de
1: Oh,
0: nombre
1: sí.
0: tienes que ir, a veces, por ejemplo, en el caso de mi señora madre, que me dio sus particulares, pero le pusieron su nombre y luego viene un ma. Y la señorita o la señora que le estaba dando pues su alta o su acta de nacimiento, le puso punto. Entonces es el nombre y luego ma punto. Pues no,
1: O
0: no
1: sea,
0: es
1: tu
0: un
1: mamá no se
0: hombre.
1: llama María.

0: Entonces, hay varios supuestos, que esto nada más es un ejemplo de lo
1: Sí,
0: que
1: claro.
0: pudiera estar pasando, la digitalización de los servicios. En otra, en otro supuesto también ronda mucho el fantasma y corre ya en los fantasmas de los pasillos del Congreso posibles incrementos a los impuestos. ¿Tú qué opinas?
1: Sí. Ay, es que te diría que tal vez necesarios, pero es que la gente ya no está para un incremento de impuestos. O sea, hace un momento hablaba yo del tema inflacionario y lo decía, pues el que le sabe, ¿no? Los empresarios, este Raúl Montelongo, de que el tema inflacionario viene alto, alto para Durango. O sea, acuérdate que Durango siempre trae un tema inflacionario más alto que el centro del país, o sea, por obvias razones y por lo que a nosotros nos cuesta mucho más caro otras cosas que se traen del centro, del sur, hacia Durango, por fletes, por combustibles, por lo que tú quieras, pues aquí terminamos pagando más. El tema de los impuestos, yo creo que no, que les daría negativos, y si en un momento dado los llegas a aprobar, tendrías que justificar, o sea, exactamente el por qué estás incrementando un impuesto.
0: Yo dudo que se haga por la temporada electoral que ya va a estar vigente.
1: A eso voy también, o sea, ¿estás tú de acuerdo que trae un costo político?
0: Sí,
1: Sí o
0: y
1: sí,
0: social
1: y
0: también muy grande.
1: social, o
0: La
1: sea,
0: vez pasada también con el
1: a la gente
0: predial.
1: tócale el bolsillo
0: No,
1: y
0: a
1: ay,
0: todos. No, no,
1: sí.
0: me
1: Sí,
0: incluyo.
1: por
0: O
1: eso.
0: sea, sí, no. La verdad es que Alejandro Mojica Narváez, aparte de quienes lo acompañan y quienes están en el Congreso del Estado, tienen que hacer un presupuesto responsable, saber el rumbo, porque muchas veces no sabemos el rumbo que tiene el presupuesto, no nos lo dan a conocer, nos dan a conocer cifras de a tal dependencia tanto, a tal dependencia tanto. Y lo sí está bien, pero ¿a dónde vamos con este presupuesto?
1: Sí, o sea, sí, destinas tanto dinero a las secretarías, ok, pero esas secretarías tienen más ramificaciones, hacia dónde va, cómo se distribuye, ese presupuesto, más bien lo que la gente quiere saber, a ver, si ese presupuesto, ¿en qué me impacta a mí? Obviamente de manera positiva. ¿En qué me ayuda lo que tú le destinas a salud, lo que le destinas a obra pública, lo que le destinas a bienestar? O sea, a mí, ¿qué me beneficia en el día? Eso es lo
0: En
1: que
0: el
1: la
0: día a
1: gente
0: día,
1: quiere
0: sí.
1: saber
0: O
1: exactamente.
0: sea, quiere que sus impuestos se vean reflejados en las calles,
1: Sí,
0: en los
1: claro.
0: servicios y en toda esta parte. Porque si fuera así, otra cosa sería, o sea, oigan, toca pagar impuestos. Ah, ¿cómo no? Es que las calles están iluminadas, es que no hay
1: Sí, claro,
0: baches,
1: sí.
0: es que no ha habido ningún robo, es que también fui la otra vez a tal servicio, tal
1: O
0: vez.
1: ya tenemos una nueva
0: Sí,
1: carretera, o sea,
0: o sea,
1: sí.
0: o yo como comercial de los 90.
1: Sí.
0: Don Pepe, ya tenemos nueva
1: Sí.
0: carretera. Sí.
1: Oye, amigo, vamos a ir a
0: Sí.
1: una pausa, si te parece, es muy breve, vamos a volver, pues sí, a platicar de este tema de los dineros y cómo vendrá justamente para Durango.
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3: Ok, ya estamos de vuelta. Gracias por continuar con nosotros en esta mañana aquí en Viva la Noticia, platicando pues el tema de los dineros, cuánto vendrá para Durango presupuestalmente hablando, cuánto solicitarán también los ayuntamientos, los organismos autónomos, las propias secretarías del gobierno del estado. Y vamos a ver si alcanza, como tú decías, luego se estira la cobija para todos lados y alguien se va a descobijar, ¿estás de acuerdo?
4: Sí, alguien se va a descobijar y también tenemos que hacernos dos preguntas básicas, y es, ¿qué influencia tuvieron los diputados federales y las diputadas federales en la construcción del presupuesto? ¿Y qué influencia tuvieron también los senadores y las senadoras en la construcción del presupuesto federal que se le asignará en Durango, que generalmente oscila entre más de 30 mil millones de pesos? Uh-huh. O sea, estos 30 mil millones de pesos, digamos, es la base. De ahí para arriba hemos nosotros crecido. Sin embargo, el crecimiento ha sido marginal. A pesar de la defensa férrea que se ha tenido, los números no mienten. Uh-huh. Los números están ahí. El crecimiento en el presupuesto realmente ha sido marginal. En este mismo sentido, tenemos que preguntarnos ¿cuántas clínicas del IMSS faltan? ¿Cuántas clínicas del ISSSTE faltan? ¿Cómo ha sido el desarrollo de estas clínicas? Y hacer un diagnóstico real de lo que está pasando en Durango. Porque sería fácil venir aquí a decir que la glosa, que el Congreso hará un gran trabajo, pero no. Tiene que ser un trabajo conjunto. O sea, este trabajo en conjunto viene desde la Cámara de Diputados Federal y tiene que pasar al Congreso del Estado. Obviamente también el Ejecutivo tendrá que presentar sus alternativas, que tienen que impactar directamente también en este llamado nuevo Poder Judicial, para ver cómo se da la administración de la justicia. Vivimos tiempos en el que no solamente el tema de follow the money o de seguir el dinero se ha convertido en una moda, sino que también el ciudadano exige cada vez más los servicios públicos. Estos servicios públicos tienen que ser también evaluados, por ejemplo, el de recolección de basura, el de agua potable, el de la energía eléctrica y otros que todavía dependen del Estado para brindar a las y los ciudadanos, así como la pavimentación. O sea, tenemos que ver qué es lo que está pasando y cómo está pasando y en dónde están invirtiendo y cuál es el rumbo. O sea, hasta ahorita me queda claro que el rumbo de Toño es más de José Antonio Ochoa, perdón, el presidente municipal de Durango, tiene que ver mucho con un sentido social al abrir comedores y al estar abriendo comedores comunitarios, al estar abriendo situaciones así. En Gómez Palacio el sentido o el rumbo parece estar en la infraestructura, vivienda, 500 viviendas, renovación de drenaje, o sea, situaciones que tienen que ver con eso. En Lerdo tiene que ver también con un sistema de servicios, ya entró recolección de basura distinto, ya también empezó en el tema de la agua y de sustituir las tuberías que se tenían. Es decir, todos tienen que tener un rumbo y espero que las y los legisladores puedan pedirle a los presidentes y presidentas municipales en qué vas a invertir el dinero que se te está dando.
3: No, sí, claro, y que también los municipios que luego tienen un gran problema, a lo mejor esos que tú acabas de mencionar, no tanto, de sus ingresos. Hay municipios que no cobran el agua, que se lo quieren dejar a la CAED, cuando no es una chamba de la CAED. Hay municipios que no cobran ciertos permisos, porque nunca se ha usado, porque son ahí nunca se ha usado, sin embargo es necesario. Municipio que no ingrese dinero a sus arcas, pues es un municipio que le van a tocar menos participaciones, ¿estás de acuerdo? Y no es de que queramos que en estos municipios que el ciudadano pague más, o sea, sino que pague lo que pagamos absolutamente todos, por ejemplo,
4: aquí en Durango. Que de perdido paguen los empresarios.
3: Ajá, que paguen el agua, que paguen el agua como deben de pagar el agua. Ahorita dijiste, me acordé de Gómez Palacio y ya varias situaciones que se presentaron con el pago de agua, que paguen algunos permisos, que paguen algunas patentes, uh-huh. Permisos de construcción. O sea, en algunos municipios no se usa eso. Y si el ayuntamiento se los quiere cobrar, lo toman a mal.
4: Sí.
3: Cuando está en la ley, ¿no? Y políticamente o electoralmente, pues a lo mejor te puede pagar. Pero es lo correcto, es la funcionalidad de un ayuntamiento.
4: Sí, y entonces veremos durante este mes, estos meses, cómo se desarrolla este presupuesto de ingresos y de egresos, con el objetivo de que puedan realizar un buen consenso y de que le apuesten a proyectos que puedan beneficiarle directamente a la vida común del ciudadano, o bien que mejoren su calidad de vida.
3: Que eso es lo más importante, así que es. El ciudadano lo sienta. Nos vamos, amigo. Gracias. Así es, amigo.
4: No, a ti muchas gracias y gracias a todo el auditorio.
3: Oye, que tengas excelente inicio de semana, pues bueno, arrancando lunes, ¿verdad?
4: Me encanta.
3: Vamos. Oiga, nosotros ya nos vamos. Gracias por acompañarnos estas 2 horas y recordarle que regresamos a 1:00 p.m.
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0: Amigos, amigas, señoras, señores, buenos días, buenos días, buenos días, buenos días, buenos días, buenos días. ¿Cómo están? ¿Cómo están? Qué gusto, qué placer saludarlos hoy en este rico, fabuloso, pechocho lunes. Arrancamos ya la semana en ese lunes 12 de octubre de 2026. Ladies and gentlemen, bienvenidos y bienvenidas a otra emisión más de Los Morros de la Mañana, completamente en vivo, en la triple frecuencia de la que buena Durango. ¡Buenos días! Yo soy Diego Hernández y hoy quiero dar la bienvenida a mi amiguito, el cabeza de huevo, porque todavía Falcao sigue de vacaciones. ¡Con ustedes, Fefermi!
1: ¿Cómo amanecieron? ¿Cómo andan? Me da mucho gusto saludarlos hoy en este lunes, bien emocionados, contentos, porque ya estamos arrancando la semana y los extraña mucho el fin. WhatsApp en cabina, 618-45-54-94-9. ¡Buenos días, Diego!
0: ¡Buenos días, mi querido Fermín! Ya son las 9:10. Hoy tenemos para ti, fíjate, el tema de hoy para que participes con nosotros. Tenemos también, por supuesto, a la Teporocha. Viene más adelante el Sardo Lama y Julio César de Campana Campana. Y de esquina a esquina en Lotizón y más, para que nos acompañen desde ahorita y hasta las 11 de la mañana. Arrancamos con buena música. Esto es de Anakin, Perdóname. WhatsApp en cabina, 618-45-54-94-9. Arrancamos de esta forma con Los Morros de la Mañana, la triple frecuencia, porque aquí suena la más perrona. Dijo, buenos días, súmale.

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2: Y aquí son La Qué Buena, mis hermanos y mis hermanas. En este momento son ya las 9 de la mañana con 13 minutos. Vámonos con los saludos sonideros de este lunes. Arrancamos la semana con saludos en especial para mis compadres que nos sintonizan desde el Salto Pueblo Nuevo Durango. Para los mismos de siempre, compadre, ¿cómo no? Para mis comares de las cocinas económicas de los Fierce Cash. ¡Buenos días, buenos días! Le mandamos saludos, por supuesto, también a las farmacias que ya abrieron desde muy temprano, la farmacia Guadalajara, carnal. También le mandamos saludos hoy a los que venden semillas allá en la Plazuela Bacortiz, en la Plaza de Armas. Saludos a los camiones, las diferentes rutas de la ciudad, a los amarillos, a los rojos, a los verdes, a los del centro, a los blancos. ¡Buenos días, buenos días! A los taxistas, a los choferes, buenos días. A mis compares de los taxis de aplicación, a los Volt, a los Uber, a los Alianza, a los taxis pirata, a los chocolatos. Saludos, buenos días, ¿cómo no? Vámonos con chamadita. Sí, buenos días, ¿quién habla? Buenos días, sí, bueno.
3: Muy buenos días.
2: Buenos días, ¿cómo amaneció, licenciado? ¿Cómo está?
3: Bien, bien, ingeniero.
2: Bueno, licenciado, me da mucho gusto saludarlo. ¿Qué anda haciendo en esta mañana?
3: Pues aquí lidiando con los trabajadores.
2: ¿Por qué, oiga? Que la chita, ahora sí estamos con un problemón, carnal. Oiga, mi hermano, ¿cuál canción le voy a mandar?
3: Póngame la que sea para los camioneros que todavía no se rinde el Salto de Durango.
2: Cómo no, mi hermano, le mandamos saludos y le mandamos una canción bien perra, compadre Simón.
3: Para el Bayona.
2: Para el Bayona, claro que sí, carnal. Para el Bayona y para qué más. Exacto, cómo no. Oiga, ahorita el clima, ¿cómo está ahí en el Salto el clima, carnal?
3: No, pues ahorita está templadón así, ¿no? No hace frío ni hace calor, está más o menos ahí.
2: No, bendito Dios, pero fíjense que el siguiente fin de semana va a llegar un huracán por allá por Mazatlán. Seguramente les va a llover el próximo fin, carnal. Para que usted se ponga
3: al tiro. Ojalá nos alcance a llegar aquí porque son los que nos benefician.
2: Sí, cierto es. A veces uno dice, dicen que uno no está a gusto con nada, ¿no? Que uno pide agua y lo que porque es mucha agua. Que uno pide sol y que es por mucho sol. Entonces, ojalá que llegue lo que tenga que llegar, carnal.
3: Ándale, sí, que estén bien y cuídense.
2: Igualmente, gracias, compadre, buenos días. Ahí está la banda que nos sigue desde el Salto Pueblo Nuevo Durango, con mucho gusto. Ahorita le mandamos una canción, mi perro, es más de una vez. Se la vamos a poner, esto a cargo de Pancho Barraza. Se llama El Terco, padrino más. Para que empiece este lunes con toda la actitud, carnal. Son las 9:16 y estamos en vivo en la triple frecuencia de La Qué Buena, Durango.
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2: Cumbia, cumbia, cumbia, cumbia. Aquí suena la Qué Buena, mis hermanos y mis hermanas. En este momento son ya las 9 de la mañana con 20 minutos. Estamos arrancando motores en este lunes ya, 12 de octubre de 2026. Qué rico es este clima, qué rico es octubre, qué rico es el otoño, padrino, qué bonito, ¿verdad? Acá tenemos mensajes. ¿Qué dice la banda? ¿Qué dice la People Fermín? ¡Échale!
3: ¡Claro que sí, mis hermanos! ¡Bien, morros! Pónganse la canción de No te apartes de mí, de los Sebastianas.
2: ¿Cómo no? Ahorita se la mandamos en las dedicadas de este lunes.
4: Buenos días. Saludos, sonideros para la 93.3.
2: ¡Eso, Techispita! Muy bien, saludos. A la más bonita, la más preciosa, la Techispita, que nos sintoniza desde el Salto Pueblo Nuevo, Durango. ¡Buenos días! Y justamente vámonos con el tema de este lunes. Hoy en este lunes, como el viernes pasado tuvimos mucho éxito con el tema que estuvimos platicando, que hablamos, hoy tenemos lunes de tema musical y por eso vamos a escuchar las mejores canciones norteñas viejitas, parte 2, carnal. Canciones norteñas viejitas o nomás viejitas. Para que nos digas cuáles canciones te mandamos en ese lunes, WhatsApp en cabina 618-4554-949. Estamos en vivo en Los Morros de la Mañana.

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0: Ahí está la música a cargo de Yoshi Quen, Nuestro Secreto. Muy bien. Qué bonita canción, señoras y señores. Ya son las 9 de la mañana con 35 minutos. Estamos en vivo en la triple frecuencia. Se la que pueden este lunes, arranque de semana. Recuerda que el tema de hoy son canciones viejitas, canciones norteñas bonitas, parte 2. ¿Cómo no? ¿Qué dice la banda, Fermín? ¡Échale!
1: Claro que sé que tenemos algunos mensajes y unas peticiones de canciones. Dice: buenos días, Dieguito. Ponme una canción de Los Intocables del Norte. La que tú quieras, por favor. Saludos aquí del Salto.
0: Saludos, como no, claro que sí, a la gente bonita del Salto, Pueblo Nuevo, Durango, de los Inquietos del Norte. Dices, compadre, una canción de los Inquietos, de los Intocables del Norte, ¿cómo no?

Vámonos pues con esta rolononona, la primera dedicada de la mañana. Se basta, el salto con esta canción a cargo de Los Intocables del Norte. Esta canción que se llama, compare, La Huella de Mis Besos. Ay, viejilla bonita, cómo te amo, preciosota. Tema de hoy, canciones viejitas norteñas bonitas, para que nos digas cuál canción te vamos a mandar en ese arranque de semana en la triple frecuencia de la que buena y los morros de la mañana. ¡Súpale!

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3: Aquí son la que buena, señoras y señores, en ese momento a las 10 de la mañana con 7 minutos. Y ahora sí, vamos a arrancar el primer enfrentamiento de la semana. Fresas contra Teterrullas. Vámonos pues, señoras y señores, a presentarles las terruñas en este lunes arranque de semana. Y hoy tenemos una canción hablando del tema de hoy, viejita norteña. Y la neta, carnal, bien perrona. Esta canción que es interpretada por uno de los grupos más icónicos del regional mexicano y obviamente de las norteñas. Esto, hoy defendiendo las terruñas, tenemos esta rola, no, de los Invasores de Nuevo León, padrino. Fíjate nomás. Esto se llama Ni que tuvieras tanta suerte. Mire nomás.

0: Ahí está, pues. Y dice que ya Falcao se presenta el día de mañana, pero me mandó su canción con mucho gusto y se las vamos a presentar hoy. Las fresas, que debo de admitir que este güey, la neta, escogió una canción muy perra. La verdad, esta rola que le pertenece a uno de los cantantes más importantes en la historia de la República Mexicana. Nacido el 7 de febrero de 1958 en la Ciudad de México. Cantautor, barítono, actor. Este vato es perfecto. Hoy la canción que tiene las fresas es esta rolononona, uno de los éxitos más grandes de Mijares. Buena rola, ¿eh? ¡Soldado del amor, padrino! Yo creo que ha sido de las canciones más fuertes que ha presentado este vato. Y fíjate, aunque no esté presente, valga la redundancia, es una buena rola.
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0: Y esta fue, señoras y señores, el enfrentamiento de este lunes, Fresas contra Terruñas. Tenemos a los Invasores de Nuevo León con esa canción, Ni que tuviera tanta suerte, enfrentándose a ni más ni menos que Mijares, Soldado de El Amor. Ahora sí, abrimos los WhatsApp de cabina y, por cierto, le damos la bienvenida a nuestro equipo de cronistas especiales del pugilismo musical, El Sardo Lama. Buenos días y adelante.
1: Gracias, gracias, muchas gracias, mi querido Diego. En este momento, siendo ya las 10 de la mañana con 11 minutos, suena la campana. Vámonos de campana a campana y de esquina a esquina. Como siempre, es un placer saludar a todos los rincones de la República Mexicana. Nada más son hoy un enfrentamiento, me atrevo a decir, de alto calibre, dos pesos completos del boxeo. Ahora sí, abuelita, soy tu nieto, tengo mello, la Amazona, la mala mitad.
2: Azar, muchas gracias. Como siempre, es un placer saludarte en la casa del boxeo. Efectivamente, dos grandes peleadores. Yo no me atrevo a dar un veredicto final de esta pelea. Siguiendo las últimas estadísticas, me parece que será una pelea con una definición de último minuto. Y la gente tiene que votar, porque hoy empezamos la semana con este duelo delicioso. Este duelo que va a enfrentar a dos grandes pugilistas, Azar del boxeo.
1: Gracias, la Amazon. Como siempre, es un placer escucharlo y saludarlo. En este momento, siendo ya las 10 de la mañana con 12 minutos, escucha cómo suena la campana. Damas y caballeros, y en este momento nos vamos de campana a campana y de esquina a esquina. Recuerda que un campeón nunca tira la toalla. 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Ahí está, comienza el intercambio de guadañas. Allá, jabaraja, ahí está, entrando a la izquierda, la derecha, el go para arriba y abajo, permanentemente para adelante, envalentonado. Ahí está, justamente, aja baraja a la derecha, brutal. Voy contigo, Fermín, en WhatsApp en cabina. Adelante, te escucho.
3: Muchas gracias, al WhatsApp en cabina, 618-4554-949. Dice, buenos días, morros. Tenemos mensajes que nos mandan nuestros amigos del Salto Pueblo Nuevo. Buenos días, ¿por quién es su voto? Ay, no se escucha nada, oiga. Se me hace que no grabo nada. Ahí está el otro. No sé por qué no se está escuchando nada.
1: A ver, muévele ahí, mi querido Fermín.
3: Ahorita lo que vamos a arreglar, dice, buenos días. Votamos por las Terruñas 100%, las Fresas no traen nada. Dice, buenos días, votamos por las Fresas de parte de Taller Ábalos. La gente que se está reportando con nosotros en esta mañana, Sar.
1: ¡Aja, baraja, ahí está! Entrando a la izquierda, potente, el impacto poderoso. La guadaña sorprendente. Ahí está el primer round, que tenemos un empate en la Amazon. La mala mitad.
2: Efectivamente, Sar, empezamos este primer round con la tarjeta emparejada. Y yo creo que no hay ganador, aunque ligeramente vi superior con estos votos a las Terruñas en esta mañana, Sar del boxeo.
1: Gracias, gracias, mi querido el Amazon. Vámonos en este momento. Suena la campana y nos vamos. De campana a campana. Y de esquina a esquina, ahí está. Ahí está justamente el intercambio de guadañas. Entre la izquierda, potente, el impacto realmente poderoso, fulminante. Lo que estamos viendo es realmente trepillante. Voy contigo, Fermín, adelante.
3: Ay, la pelea se está poniendo bien buena. Dice, buenos días, yo voto por los Invasores. Aquí suena la que buena, morros. Dice, buenos días, mis amigos, acá en Caratlán votamos por las Terruñas. Aquí dice, buenos días, votamos por la Fresa.
1: Ajá, baraja, ahí está el impacto certero, siempre echando para el frente. Le dio duro, así como Josh Formendale, justo al blanco, justo a las ganas. Caja Popular Mexicana, Chevrolet Pickup, dura, trabajando duro. Vámonos con ese último round. 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Vámonos contigo, Fermín, ahí está. Se siguen dando sabroso, se siguen dando delicioso. Fermín, te escucho.
3: Aquí dice, buenos días, mi voto final también es por las Terruñas. Aquí dice, buenos días, morros, acá la familia Hernández, votamos por las Terruñas.
1: Ajá, baraja, ya está, entrando a la izquierda, potente, el impacto poderoso. Tenemos ganador, damas y caballeros, el ganador. Vaya forma de aplastar a su rival. Voy contigo, la Amazon, te escucho, la Malama, la Malamita.
2: Y en esta pelea Efectivamente, tenemos ganador en esta pelea. Son 10 puntos. 10 puntos para las terruñas, 9 puntos para las fresas en una gran pelea. En una gran pelea que tuvimos hoy desde Las Vegas, Nevada. Vaya forma, qué forma de terminar esta contienda. Azar del boxeo. Ahí está entonces los 10 puntos para las terruñas. Vámonos con la canción ganadora. Esto es a cargo justamente, de los invasores de Nuevo León. Se llama Ni que tuvieras tanta suerte. Condenadota, tenga, pa' que se entretenga.
3: El que su abuelita lo mantenga.
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1: Muchas gracias por escucharnos. Recuerda seguirnos en las redes sociales. En todas partes nos encuentras como La Qué Buena Durango. Sigue a Diego Hernández en Instagram, @diego.hernandez97, y a Falcao, @LuisDavidFalcao. Que tengas bonito día. Vete por la sombrita. Hasta luego.
2: Ya vámonos, Fermín. Ya vámonos. Ya se acabó.
1: Ay, perdón. Me estaba despidiendo.
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4: 10:59.
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6: La temperatura
4: 22 grados.
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tiene mensaje al 618-45-54-949. Buenos días, ¿cómo está? ¿Cómo amaneció? Ya llegó y hasta aquí, Carito Arratia, la vocecita de la que buena. Son las 11 de la mañana con un minuto, mijo. Súbale al volumen, ya llegó y hasta aquí, la mera mera. Oye, bebé, ¿cómo amaneciste en este lunes, mijo? Lunes 12 de octubre. Mira, qué bonito, bebé, ya 12 días de octubre, mijo. Anda, qué padre, ¿verdad? Oye, pues solicítame tu canción al 618-45-54-949. Es el teléfono en la cabina al que tú me tienes que mandar mensaje, bebé, para solicitarme tu canción favorita. Ya sabes que yo, obviamente, te la voy a poner. Y nos vamos a iniciar con algo de nada más y nada menos que de Pepe Aguilar, chiquillo. Porque sí, iniciamos con todo en este lunes. Algo para que cantes, para que disfrutes. Algo para que puedas trabajar a gusto. Sea lo que sea que estés haciendo, mijo, con musiquita es mejor, bebé. Entonces, escucha nomás este señor Rolón, bebé. ¡Ándale! ¡Ay, mijo, qué buena rola! El Pepe Aguilar se la rifó. ¡Ay, nomás! ¡Súbele, bebé! ¡Ya llegó! ¡Ya está aquí! Carito Arratia, la vocecita de la que buena. Manda tu mensaje al 618-45-54-949. Mijo, es el teléfono de la cabina. Aquí está ya la vocecita, mijo.

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1: Ándale pues, mándale mensaje al 618-45-54-949. Ya estamos completamente en vivo, chiquillo. Y nos vamos a ir con algunos mensajes que si podemos poner la rola, la de los de la... Una rolita de los de la O. Mentiras, dice. Ah, no, sí, está bien escrito, mijo. Dice un saludote en la cabina para los de Taller LF Garage. Fíjate, qué finos, qué elegantes. Claro que sí, ahorita se los ponemos, por supuesto que sí. Mientras vámonos con la iniciativa. Esto se llama Con Vida en la...

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1: Ándale pues, mándale mensaje al 618-4554-949, mijo. Tenemos un mensaje de este lado, dice... Hola, buenos días, vocecita, te vi en Facebook, estás bien guapa. Y esta rola para ti, chaparrita chiquitita. Míralo, vato, espérate, morro. Dice, una rolita de Lorenzo de Monteclaro, la de los haces, para los haces de la construcción, Beto Reyes, ahí el Jesús también, el Inge Chepe también, saludos. Ya aquí suena la que buena. Oye, pero ¿cuál, ¿Cuál rola iba a decir? Fíjate, ¿cuál video viste de la vocecita, mijo? Contéstanos eso, más bien, ¿cuál fue la? ¿Dónde viste a la vocecita o qué onda? Oye, fíjate, en todos lados me andan viendo. Oye, chaparrita chiquitita de Lorenzo de Monteclaro. Ay, qué buena rola. Ándale aquí, bueno, chaparrita de pelo largo, yo, como el mensaje decía chaparrita chiquita, y dije, pues así, pero no, es chaparrita pelo largo. Oye, qué buena rola, ¿verdad? No, hombre, sí, aquí ya dice que la rola se llama chaparrita pelo largo, aquí está. Y fíjate, así que chaparrita, pues a lo mejor sí estoy, mijo, pero pues, ay, ¿qué tiene, verdad? Ya, como sea, ya no me voy a andar preocupando, yo, chaparra, nada, como sea, como quiera, hay rolas para todos, mijo, como quiera hay rolas para todos. Hoy nomás esta de Lorenzo de Monteclaro, hoy nomás, mijo. Ay, qué bonito suena el volumen, bebé.

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7: 11.24.
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2: Ay, ándale, pues, suele el volumen, chiquillos. 618-45-54-94-9. Vámonos con algo de calibre 50. Esto se llama Mi Problema. Una rola clásica de calibre. La verdad es que tiene. Es de, la, de lo más reciente, no han sacado más cosillas, pero.
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2: Pues está buena la rola, mijo. Súbela al volumen. Y mándale mensaje al 618-45-54-949. ¿Cuál se le antoja, compita? Ya sabe. Ay, no, a ver. Dice el compajera de este lado. Dice, buenos días, amiga, buenos días. Oiga, los trae muertos, pero de hambre, dijo mi papá. Ande, compa, dice, ¿cómo anda o qué? Bien, bien, ahí mándale mensaje al 618-45-54-949 para que se ponga a cotorrear así como el compa Jera y que nos diga el compita cuál rolita quiere escuchar. Ahorita nos vamos a ir con esto de calibre 50 que se llama, le digo, Mi Problema. Muy buena rola, ¿eh? Hoy no más, hoy no más. Súbele, chiquillo, porque ya sabes que aquí en todos lados nomás se dice una cosa, bebé. Aquí suena.

0: Ahí quedó, son las 11 de la mañana con 34 minutos, chiquillo, tenemos un mensaje de este lado. Ándale, podemos poner la de Ebrio de Amor de Valentín Elizalde, claro que sí, chiquillo. Ándale, dice por acá que cómo nos amaneció la mañana. Saludos para la locutora más linda de la que buena. Para los mismos de siempre, saluditos. Vamos a complacerlos con la rola de Los Invasores de Nuevo León, la de Flor de Naranjo. Y no más. Ah, qué buena rola. Oye, también la de Pesado, tenemos pendiente por acá. Ah, mira, se me había pasado. Andamos mal, ¿verdad? La de Aún Te Amo de Pesado. Ay, mira que no. Ay, no, hoy no más. Qué rolo. No, no, no, no, no, no, no, no, no, no, no, no, hoy no más.
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0: Chale, bebé, súbele.
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3: 11:45.
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7: La temperatura
3: 22 grados.
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8: Oye, y luego como ando feliz, como ando contenta, como es lunes, mijo. Hoy tengo muchas ganas de ponerles una rola que todos se saben, todos conocen y que a todos se les antoja escuchar. Hoy nomás esta de Carlos y José, mijo. ¡Anda, la flor de capomo, mijo! Súbele al volumen, chiquillo. Súbele de verdad, bebé.

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1: Ándale pues, chiquillo, vámonos con algo rapidísimo. Luego, al cabo ya andamos en esto. ¿Qué te parece algo de Sergio Vega? El clásico. Millonario de amor, mijo, por supuesto, no podemos dejar pasar la oportunidad de escuchar esta señora rola de Sergio Vega que se llama Millonario de Amor, quienes muchos la han hecho un cover, muchos la han hecho de diferentes ritmos, pero nadie le pega igual que mi buen amigo el Search. Hoy nomás.

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1: La temperatura
0: 24 grados. 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Son las 12.
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1: La temperatura
0: 24 grados.
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2: Ya iniciamos la segunda hora de la remanga de la vocecita, mijo. Vámonos con más música. Al cabo ya, eso venimos, mijo, a cotorrear, sí, pero también a escuchar rolitas, mijo. Entonces yo por eso te digo, hay que subirle al volumen, bebé, porque si no, ¿cómo vas a disfrutar las rolas con el volumen bajito, chiquillo? Oye, fíjate, tengo una rola de este lado. Ay, bien buena la rola, mijo, del Mimoso. ¿Cómo te cae una rola del Mimoso? Está bien perrón, ¿verdad?
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2: La rola de hoy te perdí del Mimoso, es una de las rolitas que me están solicitando. Una canción muy buena, una canción pues que merece ser puesta aquí en la Qué Buena, chiquillo, específicamente en el arremangue de la vocecita. Son las 12:04, es momento de que le subas al volumen, disfrutes y sobre todo que solicites tú también tu rola al 618-4554-949.

Ándale, mira qué bonita la voz del mimoso, ¿verdad? Muy bonita. Y es que, déjate digo, además de la voz que tiene, las canciones, las letras, pues claro que, ¡ay, caray! Dices tú, órale, va, va, va. Ahora vámonos con un ritmo completamente diferente, mijo, porque Grupo Frontera viene de este lado con una rolita que cantan con nada más y nada menos que con Chris. No es cierto, mentira. Estoy bien equivocada, con Marca Registrada, bebé. Es una rolita de Grupo Frontera con Marca Registrada. Y claro, claro que todas las colaboraciones que tiene Grupo Frontera, pues la verdad es que están buenísimas. Yo siento que, bueno, a ver, ¿con quién le falta colaborar a Grupo Frontera? No sé con quién le falta colaborar, pero la verdad es que ya hace falta una nueva colaboración, ya que Grupo Frontera, no sé con qué esté trabajando ahorita, pero pues sea como sea, sabemos que no nos van a decepcionar. Honestamente, es una agrupación que ya no es nueva, ya tiene su ratito ya aquí, siéndonos fiel a los que escuchamos y los que somos fans de ellos. Pero bueno, una nueva colaboración es la que estamos nosotros esperando. Vámonos con esto mientras de Marca Registrada, que se llama Di Que Sí, una rolita que está sabrosona, mijo. Sabrosona, la estás escuchando aquí en La Qué Buena, en el arremangue de la vocecita. Son las 12:09. Súbele al volumen, chiquillo.

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3: 1222.
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1: 618-45-54-94-9 es el teléfono de la cabina al que tú me tienes que mandar mensaje en este preciso momento solicitándome una rolita. Vamos a complacer a la gente de nada más y nada menos que de allá en El Salto con la rolita también de Flor de Naranjo, bebé. Ándale. Ándale, pero de una vez pónganmela, pues al cabo que estamos esperando con nada más y nada menos que los Invasores de Nuevo León. Hoy no más, chiquillo, mira, son los Invasores de Nuevo León con mi Flor de Naranjo. En la que buena, bebé. Hoy no más.

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13: 1243.
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17: La temperatura.
13: 22 grados.
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20: Ay, chiquillos, son las 12:43. Oye, vamos a escuchar más música, bebé, porque de eso se trata, mijo, de poner musiquita, de disfrutar. ¡Ay, bebecitos! ¡Ay, bebecitos! Oye, me están solicitando la rola de vivir la vida, de vivir la vida. ¿Sabes cuál? De voy a reír. Mira, qué bonita canción. Ay, bebés, es que a veces la vida, hijo de su máquina, está bien canija, bebés, neta. ¡Taguen canijo, mijos! De vez en cuando, pues, vienen momentos difíciles, pero pues, se trata de eso, se trata de sobrevivir a esta vida.

y de vivirla ya de paso, ya que estás sobreviviendo, pues trata de vivirla, mijo. Pues ya al cabo ya estás en eso. Oye, pues te doy chance de escuchar esto de Vivir Mi Vida de Marc Anthony. Un ritmo diferente, chiquillo, el que por lo regular escuchamos aquí en La Qué Buena, pero hay que subirle al volumen, mijo, y hay que disfrutar sobre todo. ¡Ay, chiquillo, súbale!

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1: Oye, el compa Jera ya me anda reclamando que no le he puesto su rola. Pues no me ha pedido ni una. Apenas me la acaba de pedir también, pues tacanijo, mijo. Tacanijo así. Ay, pues bueno, dice por acá que si nos vamos a las carreras. No, pues sí, creo que se pongan chidas, compita. Sí, le creo que se pongan chidas, la verdad. Y me está solicitando la rolita de Caballos del Pantanal. Por supuesto que sí, con esa ahorita nos vamos a despedir, compita. Oiga, pues sí, el día que haya carreras ahí nomás me avisa, compita, ya sabe. Vámonos con algo de Pepe Walter y Gavito Ballesteros, A la Luz de la Luna. Regresando nos despedimos con la rolita del compa Jera. Ustedes nomás suban al volumen y disfruten, porque en serio se va a poner. Esto ya se está poniendo. Y eso que ya se terminó, mijo. Suele al volumen, Gavito Ballesteros con A la Luz de la

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1: Ándale pues, y con eso nos despedimos. Yo soy Carito Arratea, la vocecita de la que buena. Cuídese mucho y nos escuchamos el día de mañana en punto de las 11 de la mañana. Recuerde estar bien al pendiente de las redes sociales de la que buena. Y obviamente nos vamos a despedir con una rola bien perrona de Ra Alejandro, que aquí tenemos ya preparada, que se llama Tú con él. Un poquito de salsa, creo que sí, es salsa. Ay, no sé, es un ritmo diferente al que Rau pues nos tiene acostumbrados, mijo, porque pues él nada más con su reggaetón, ¿verdad? Con su perreo hasta el suelo y hasta que se roce uno prácticamente. No lo cambió por un poquito de salsa, entonces pues hay que escuchar esta rolita, y con esto nos despedimos, nos escuchamos el día de mañana, cuídate mucho, yo soy Carito Arratia, la vocecita de la que buena, chao bebé.

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4: ¿Qué tal? Muy buenas tardes, bienvenidos a Viva la Noticia Durango, el noticiero de la gente. Los saludo con muchísimo gusto, hoy es lunes, arrancamos semana y arrancamos con muchísima información. Vámonos con los avances del día de hoy.
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4: Agresión a doctor en Pueblo Nuevo no se debe de tolerar, ya hay denuncia interpuesta contra el paciente y así lo confirmó el secretario de Salud. Salida de agua amarilla en domicilio no es por falta de calidad de la misma, la que revisará para identificar su causa y dar certeza sobre su seguridad en su consumo. Y detectan dos casos sospechosos de cáncer de mama en más de 200 mastografías realizadas en la unidad móvil de la Plaza de Armas. Y ponga mucha atención porque hoy lunes inicia la campaña de vacunación invernal y contra el VPH en Durango. De calles de tierra a una gran avenida, Esteban y Toño entregan la tercera etapa de Río Grande. Suje y Torres acusa a Georgina Solorio de desinformar sobre Fermaquem y el conflicto allá en la región lagunera. En información de corte policíaco, bomberos sofocan incendio de árbol cerca de secundaria en el centro de la ciudad.
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4: ¿Qué tal? Muy buenas tardes. Bienvenidos a Viva la Noticia Durango, el noticiero de la gente. Los saludo con muchísimo gusto. Hoy es lunes, le comentaba, arrancamos semana. Ya 12 de octubre del 2026. Lo saluda su servidora Lili Ortiz, esperando, bueno, me acompañe hasta las 2 de la tarde porque le tengo muchísima información que le voy a estar platicando a lo largo de estos 60 minutos y, bueno, pues de todo tipo. Hoy arrancó la campaña de vacunación, lo cual es muy importante usted sepa qué dosis se van a estar ofreciendo por parte de la Secretaría. Obviamente también el servicio que están ofreciendo en las unidades móviles para detección de cáncer de mama, cáncer cervicouterino y muchas cosas más que le voy a estar platicando a lo largo y ancho, pero antes le quiero recordar que estamos completamente en vivo para todos ustedes a través de la Qué Buena Durango por el 94.9, que nos escuchamos aquí en la ciudad capital, 93.3 allí en el Salto Polo Nuevo y 93.7 en el municipio de Canatlán y sus alrededores. Además también ya sabe que de manera simultánea mantenemos esta transmisión para todos ustedes en plataformas como YouTube y redes sociales como Facebook. No se encuentra muy fácil, ahí en el buscador le pone Viva la Noticia Durango y en automático así le aparece la reproducción de este espacio. Comuníquese con nosotros en esta tarde de lunes, 618-4554-949 es la vía de comunicación que pongo a su disposición. 1 de la tarde con 7 minutos y vamos a empezar esta información y no es información agradable, porque este fin de semana se dio una agresión a una doctora allá en el hospital de Pueblo Nuevo. De parte de un paciente, aparentemente pues en estado de ebriedad. Bueno, lo que dice hoy el propio secretario de Salud Pública, Moisés Nájera, es que no se van a tolerar este tipo de acciones en contra de los médicos. Además, también Moisés Nájera anunció que la doctora va a ser reubicada de este hospital y rechazó que el consumo de alcohol o de drogas justifique la violencia contra el personal médico. ¿Qué es lo que sabemos? Que hoy la doctora, y qué bueno, ya interpuso denuncia ante las autoridades correspondientes por esta agresión.
5: Agradecerle a todos los médicos y médicas que tengo en cualquier unidad, aunque no estén aquí en la capital, en cualquier unidad, de cualquier área, de todo el sector, insiste, y los míos de Secretaría de Salud. Segundo, eso de que digan, ay, es que va drogado, va tomado, eso no es justificación, ¿eh? Ese es problema de su familia y problema de él. Nada, es una enfermedad, sí, efectivamente, trátese como enfermedad. Pero nada de que, ay, porque tenía esto, iba al otro, andaba en... Ajá, no, a ver, eso no, ¿eh? Eso no se los vamos a permitir. Donde me asesinaron a un pasante ya, y ahora me golpean a una de mis doctoras. No se vale, y después el municipio va a estar diciendo, es que esto, es que el otro, es que los médicos. No, los médicos hacen su chamba. Mis médicos están trabajando, mis médicas están trabajando, mis enfermeros están trabajando, y no se vale lo que les están haciendo. Pues, pero... no se vale que no, mira, una agresión puede ser hasta verbal. No se vale. Si el estado hay seguridad, incluso ahí tenemos una zona militar. Es que la seguridad es la familia. Si esto tiene que ver con la familia, no está bien con la mano, pero de todos modos, aunque sean verbales, o sea, además es mujer. O sea, además es mujer, ahorita el gobernador es lo que más nos encarga es cuidar a las mujeres. Y incluso la voy a mover, la voy a mover. Ella hizo la denuncia, fue el MP también ahí. Este no lo traigo, pero sí fue masculino. A ver, ayer fue Día Internacional de la Niña, y no puede ser que me salgan con eso. Y digo, y no es mi población, ¿eh? O sea, es que tenemos que también entender que nosotros también nos regimos en base a criterios médicos, en base a normas, y no es como llegue alguien intoxicado, alguien bebido o alguien violento y quiera que las cosas se hagan a su manera. Eso no está bien, por eso estoy en tracheo.
6: Para Viva la Noticia, Lili Ortiz.
4: Y sí, claro que no se puede permitir ese tipo de acciones en contra de los médicos, que si bien su ética, su labor, su profesión les obliga, si así lo queremos ver, a atender a cualquier persona en cualquier estado que llegue, y si así requiere una atención médica a realizarlo, esto no le da derecho en lo absoluto a ningún paciente a ser agresivo verbalmente, ni mucho menos físicamente, mucho menos a una mujer. Ahora, ella interpuso la denuncia, y qué bueno, pero ahora los familiares están justificando a este susodicho porque no estaba en sus cinco sentidos. Discúlpenme, pero esa no es justificación, y la agresión jamás va a ser justificada, mucho menos cuando ellos van a recibir una atención médica, que puede haber desesperación por si no los atienden de una manera inmediata. Tal vez puede haber enojo, tal vez se puede entender, pero eso, a llegar a una agresión, a llegar a los golpes, eso ya es mucho que decir. Además, ¿por qué decimos todo esto? Hay que recordar lo que pasó en el 2022, también en ese mismo hospital del Salto Pueblo Nuevo, donde un joven pasante de medicina que estaba brindando su servicio en este hospital fue ultimado. Ahí perdió la vida a manos también de un paciente. Entonces, no es exagerar, y tampoco se tiene que justificar, así estén haciendo la petición los familiares de esta persona, de que no se le denuncie. La denuncia ahí está, y que las autoridades correspondientes sigan el curso que se tenga que seguir y que se den las consecuencias, pues sí, que tengan que ser en contra de esta persona. Oiga, vámonos a más información que tenemos en esta tarde, y es que, a ver, hay quejas. Ya nos habían llegado también quejas a nosotros como medios de comunicación. ¿Qué pasaba con esa agua color amarillo que estaba saliendo en algunas zonas de la ciudad? Y sobre todo la duda es o no segura, apta para su uso, para su consumo. Hoy platicamos justamente con la directora de la CAED, Yadira Narváez, y ella comentaba que no es por falta de calidad del agua, ni de que el agua esté sucia porque sale amarilla. Dice que la CAED habrá de revisar para identificar su causa y dar certeza sobre su seguridad en consumo. ¿Qué es lo que también decía el ingeniero? Que no es que el agua esté sucia, o sea, el agua de su naturaleza o del proceso que realizan las autoridades correspondientes del agua en la potabilizadora y demás, no es que de ahí salga sucia. Pudiera ser algún tema que tenga que ver con tuberías, pero eso es parte de lo que se tendrá que investigar.
7: No, definitivamente, para empezar, la potabilizadora tiene una semana parada, no puede ser agua de la potabilizadora. Recordemos que en los mantos, el subsuelo tiene un tipo de elementos, sobre todo en Durango tenemos hierro, que pinta el agua amarilla, y también flúor, que es por lo que se hizo la potabilizadora. Nosotros removemos fundamentalmente lo que viene a ser sólidos suspendidos que vienen revueltos tierra, que es hierro que se remueve al 100% por precipitación. Maestro, en tiempo de lluvia nos ha aparecido. Es un elemento que si le ponemos contacto de cloro, la pone como cafecita ligeramente, pero en cantidades muy mínimas, y ahora estamos nosotros manganeso. Precisamente por ello estamos ahorita, ¿verdad? No se para por ello, ya vamos a entrar al proceso de entrega-recepción. Entonces, me quedo con esto, si me permite, Los Ángeles. Entonces, vamos a ver qué es lo que hay. Recuerden que la potabilizadora está también arrastrando con sedimento que pueda tener la tubería a medida que va llegando a diferentes puntos, y vamos a tener mucha coordinación. Definitivamente debe ser tuberías que son de galvanizado, tuberías que son mezcladas con cobre, porque el cobre es muy chismoso, ¿verdad? Si que queda un tanto estancada, pudiera ser que al correr el agua, al dejarlo unos días sedimentada o que no se utilice, arrastra y le da ese color amarillo. El color, ¿verdad? Estamos investigando, yo tengo pruebas certificadas, y yo les invito, ya que ponga en operación la potabilizadora, a que vean que sale totalmente transparente y sin olor. Sin embargo, si es una situación de tuberías o almacenamiento de algún elemento en tuberías, ¿verdad? No es ni el agua del subsuelo, es alguna tubería que está teniendo, ¿verdad? Alguna desprendimiento, sobre todo el hierro y el cobre nos pintan el agua amarilla.
6: Para Viva la Noticia, Lili Ortiz.
4: Bueno, ahí está. A ver, así exactamente no se sabe todavía el porqué. Pueden haber versiones de la causa del agua color amarillenta que está saliendo en algunos domicilios. Ahora, lo que dijo Jesús González Smith, director de aguas del municipio de Durango, es que esta agua amarillenta no es riesgosa para consumo y uso, y que el color se debe al cloro que se le añade en conjunto, bueno, pues con otros minerales.
8: Ya, obviamente, no sé si la ingeniera Yadira lo comentó, ya anda aquí la empresa de la empresa que construyó la potabilizadora. Obviamente no sabía que había esas cantidades de manganeso, y es un tema totalmente de la lluvia. Se fijan, nomás es en un tema de la lluvia, o en esta temporada pues de la lluvia, está el agua estancada, y entonces llega la lluvia y hace un revuelo, levanta los minerales. Pero, el volupo de Victoria, ahorita ya no sale de la potabilizadora porque está apagada. Entonces, fue en su momento, lo verificamos, que quedó una parte del agua en la red, que ahorita pueden verificar, ya no hay reportes porque la potabilizadora ya está apagada. Entonces, la potabilizadora, nosotros todos nuestros pozos los tenemos debidamente analizados, y por eso es que siempre entregamos un agua de calidad. Yo le decía que ponen exceso de cloro a veces en el agua, y hay minerales que lo oxidan y que se ve el color. Nosotros le ponemos una cantidad de cloro para que sea potable, forma que nos pide la COPRISED y la COFEPRIS. Correcto. ¿Por qué? Porque en algún momento llega en una condición alta, otra condición baja. Entonces, tenemos que estar calibrando el cloro para poder que esa agua llegue potable y sin color. ¿Qué decirlo? En Durango el agua es de calidad, es un agua que no perjudica a nadie. Es correcto, ya quedó pausada. La empresa de Ozone se llama, creo, la empresa que construyó la potabilizadora, está desarrollando un tema de investigación para poder analizar que no vuelva a suceder. El diseño de la potabilizadora, hay que ver cómo está constituido para saber. El agua de la lluvia trae manganeso. Entonces, el manganeso se asienta tiene una salida de demasiada la presa para que pueda entregarse el material con menos minerales, y al final cuando llueve se revuelve el agua, hace un revuelo pues en el agua.
9: Para Viva la Noticia, Ricardo Casillas Bravo.
4: Bueno, eso es lo que están diciendo las autoridades. Habrá que ver estos estudios que realizará la CAED, exactamente qué es lo que arrojan. Lo que sí dicen y coinciden tanto Aguas del municipio de Durango como la CAED es que no es riesgoso el consumo, dice la ingeniera Yadira Narváez. Bueno, hay que abrir la llave, hay que dejar que fluya el agua para que se le vaya quitando pues lo amarillento y bueno, pues ya que salga pues normal, vamos a decirlo de esta manera. De todas formas, bueno, es un tema que se habrá de checar con las autoridades correspondientes, esperando se le solucione a estas zonas de la ciudad donde está saliendo el agua de esta manera, pues sí, que se les dé solución para tranquilidad también, tanto del uso como del consumo de la misma. Oiga, ya es la 1:18 p.m, iba a ir con más información, pero voy a ir a una pausa porque quiero hablarle detenidamente de todas estas campañas de concientización que está realizando la Secretaría de Salud del mes rosa, que es prevención contra el cáncer de mama. Hoy se le suma también el color turquesa, que tiene que ver con el cáncer cervicouterino. Dos cáncer que sí, lamentablemente las estadísticas nos dicen, atacan a un número importante de mujeres. Pero ¿cuál es la clave? La prevención y una detección oportuna. Vamos a la pausa y volvemos.
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0: Amigos, amigas, señoras y señores, buenas tardes para todos. Yo soy Diego Hernández y vamos a arrancar con lo más importante de la información deportiva en esta tarde. Arrancamos con los partidos que tuvimos en este fin de semana de nuestra gloriosa, bendita y siempre llamativa Liga MX. Iniciamos con actividad justamente de esta jornada 11. Nos vamos al viernes, y es que Puebla empata un gol contra León. Tigres le gana 3-2 a Toluca, mientras que Juárez empata un gol contra Tijuana allá en la frontera. Querétaro le gana 2-0 al Atlante. El Atlas empata contra las Chivas a un gol y el América también empata un gol en el Estadio Banorte contra los Rayados de Monterrey. San Luis pierde contra el Santos. Que viva el color esperanza de la comarca. Pachuca empata contra Necaxa. Y ayer, en un partido bastante entretenido con muchos errores, Pumas empata 3 goles con la máquina celeste de la Cruz Azul. Después de 11 jornadas, ¿cómo se encuentra la tabla de posiciones a el momento? Justamente el líder es el América con 21 puntos. Le sigue Toluca con 20. Tercero Querétaro con 20 puntos. Cuarto Chivas con 19. Quinto León con 18, sexto Atlas con 18 puntos, séptimo Cruz Azul con 17 y octavo Tijuana con un total de 15 puntos. Los clasificados hipotéticamente a la liguilla del balompié mexicano. Hasta aquí dejamos los deportes, gracias. Yo soy Diego Hernández y hasta muy pronto.
1: Oiga, ya estamos con más información. Gracias, Diego Hernández, por esta información de los deportes en esta tarde. Y vamos a continuar justamente con más, y ponga mucha atención, yo se lo decía antes de irnos a la pausa. Hay una unidad móvil para realizarse mastografías de una manera completamente gratuita. Está en la Plaza de Armas de lunes a viernes de 8:00 a.m. a 2:00 p.m. El servicio que se da es gratuito, independientemente si usted tiene alguna derechohabiencia de otra institución de salud. Ahí llegan y le realizan la mastografía. Le platico esto porque de las más de 200 mastografías que han realizado justamente en esta unidad que se instaló a principios del mes de octubre, ya se han detectado, sí, lamentablemente, 2 casos sospechosos de cáncer de mama. Lo que nos dijo la propia directora de Salud Pública de la Secretaría de Salud, Citlali Solís, es que ya se canalizó justamente a estas pacientes para la toma de una biopsia y los resultados van a permitir determinar si existe un diagnóstico como tal y obviamente pues atenderlo con su debido tiempo.
2: Teniendo muy buena afluencia, por lo cual se amplió el horario de 8:00 a.m. a 6:00 p.m. en Plaza de Armas. Está nuestro mastógrafo o unidad azul que la gente ya reconoce. Además, en esta ocasión no solamente tenemos lo que es mes rosa, sino mes turquesa, que hace énfasis también en cuidar y prevenir sobre cáncer cervicuterino. Así es que también estamos invitando a las mujeres a realizarse su Papa Nicolau. En lo que tenemos del mes, ya van más de 200 mastografías tan solo en esa unidad. Decirles que tenemos 2 casos sospechosos. No te puedo decir que sean casos positivos, porque cuando nosotros hacemos una mastografía y el radiólogo hace la interpretación, esta interpretación se hace a través de algo que es una lectura radiológica que nos va diciendo qué grado de riesgo hay. Y bueno, pues tenemos 2 casos en las que el radiólogo detecta un BRAF4 que ya es muy sospechoso de cáncer, pero se tienen que programar para biopsia. Las personas ya fueron canalizadas a la unidad que les corresponde. Estamos esperando la toma de biopsia y el resultado. Hasta que no tengamos eso, podríamos decir que son casos, pero de que son ya 2 casos sospechosos en 2 semanas de mama.
3: ¿Cuánto podría pasar?
2: Antes de que termine el mes rosa, ya estaríamos en posibilidad de darles ese resultado.
4: ¿Son mujeres jóvenes?
2: Eres en la primera década de la vida, así es. De la vida de hacerse la mastografía, estamos hablando de los 40 años. Estando las mujeres ya que se autoexploren, en verdad, a que hagan esta autoexploración una vez al mes, y obviamente a todas las que tienen 40 años en adelante a que se realicen su mastografía. Si tuvieran menos de 40 años, pero que tienen algo sospechoso o hay algún referente médico que les esté indicando hacerse el estudio, que nos lo hagan saber para poderlo realizar. Si el especialista está indicando que se haga, por alguna razón ha de ser. O igual, si tienen más de 69 años de edad, que es hasta donde marca la norma oficial mexicana de cáncer, pero que también están sospechando de algo, ya tuvieron alguna. El principal temor es que te revise un hombre decirles que todas nuestras técnicas radiólogas son mujeres, pues para que tengan esa confianza. Segundo, el dolor. La verdad es que no duras más de 3 minutos al interior de este espacio. Es un sí, no te niego que es incómodo poner el busto en unas placas frías para empezar y después sentir una presión, ¿verdad?, sobre tu pecho, pero es algo pasajero, de verdad es algo que es un aplastón de segundos, y que qué mejor que tener esta incomodidad por unos minutos a tenerla por muchísimo tiempo que pueda. No tengo ningún hombre que lo haya solicitado como en años anteriores, ¿verdad? Pero igual, si hay algún hombre que tenga alguna sospecha o que tenga el antecedente de familiar, por supuesto que se le puede hacer.
1: Para Viva la Noticia, Lili Ortiz. Bueno, pues ahí está, porque la importancia justamente de realizarse esa mastografía por lo menos una vez al año. ¿Quiénes son candidatas de las mujeres a hacerse una mastografía? Mujeres arriba de los 40 años cumplidos, es necesario hacerse este chequeo por lo menos una vez al año. Mujeres de menores de 40 años, es necesario, bueno, se realicen un ultrasonido, y lo que nos explicó la propia doctora Citlali justo aquí en este espacio cuando estuvo con nosotros, es que también lo más efectivo para una detección oportuna es la autoexploración. ¿Cuándo es el tiempo idóneo para una autoexploración? Una semana después de que la mujer menstrua. Esa es la fecha y es las indicaciones que dan las autoridades de salud para que también pueda hacer una autoexploración efectiva. Y bueno, pues el cáncer cervicuterino, este chequeo también que se hace el Papa Nicolau, es cuando la mujer empieza su vida sexual activa. De ahí en cuando es necesario realizarse este chequeo también por lo menos una vez al año. 1:30, vamos a la pausa, volvemos.
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3: Oiga, ya estamos de vuelta con más información en esta tarde y ponga mucha atención porque hoy arrancó la campaña de vacunación invernal y contra el VPH aquí en Durango. Hoy lunes, justamente de 9 a las 18 horas, se habrá de realizar el arranque de la campaña de esta vacunación invernal. Va a ser en la plazuela Baca Ortiz, con aplicación de vacunas como la influenza, el COVID-19, neumococo y VPH, además de las correspondientes que forman parte de este esquema básico. La jornada es interinstitucional y está abierta para toda la población, sea o no, esto es importante que usted lo sepa, derechohabiente de alguna institución, sea IMSS o ISSSTE. También habrá un módulo para revisar las cartillas nacionales de salud, por lo cual se recomienda a toda la población a llevarla para verificar las dosis pendientes y completar el esquema de vacunación, sobre todo de quienes, de los más pequeños de casa, los niños, las niñas, los adolescentes. Es importante que sí, pues sí, si les toca en este caso la de la influenza, pentavalente también, o el tema de el sarampión. Dejamos de hablar un poquito del sarampión, todavía existen casos, obviamente son los menos afortunadamente, pero aún se han registrado casos de sarampión, pero es importante que de todas formas todos los niños, las niñas que estén en edad de recibir esta dosis también la tengan. De ahí la importancia, dicen las autoridades de salud, de que lleven su cartilla de vacunación. Ahí los médicos encargados revisarán justamente esta cartilla y, de ser necesario, ellos le dirán qué dosis son las que ya le corresponden debido a la edad de los pequeños. Y justamente, mire, la vacuna del VPH está dentro de esta campaña de vacunación invernal y ahí se habrá de priorizar, si bien es para todas las mujeres quienes también no la tengan, pero se va a priorizar a niñas y a niños que estén en edad justamente de recibir esta vacuna, y así lo refirió el secretario de Salud, Moisés Nájera.
4: Buenos días, bañarnos. Hoy iniciamos el arranque de la campaña de vacunación, temporada invernal. La invitación a que nos cuidemos todos, sobre todo nuestros población infante y nuestros adultos mayores. Y en general, pues tenemos todas las vacunas para que se puedan, de que van a ir llegando conforme se va haciendo el registro en la plataforma, nos van surtiendo el nivel federal. Ajá. Influenza, COVID, son las de temporada invernal, y neumococo para el adulto mayor. Que el padre trabaja, la madre trabaja, y el niño que, pues, prácticamente si no es en la escuela, no se vacuna. Entonces, sí hay todavía. Fíjate que yo, los que he detectado, son de fuera y son como, yo no sé mucho de sistemas, pero que le llaman troll o le llaman las antivacunas. Y digo, todavía, a ver, culpan a COVID de muchas cosas, pero no hay estudios científicos. O sea, podemos dar una opinión sin saber, en base a estudios, que llega poco, luego con las recomendaciones que nos hace la diputada, pues se acaba más rápido. Entonces, ese es el tema, y va más enfocado el programa a la prevención en niñas y niños. Entonces, ¿no de quinto? Sí, pero la poquita que llega, pues rápido se acaba. Porque ellos están todavía como en el tema de a ver si es muy usada, o sea, están en ese tema. Entonces, pues, hasta que ellos lo metan todo en el, lo den a votación en los CONASAVI lo autoricen, la Federación autoriza la compra por Hacienda y lo ya llega.
5: Para Viva la Noticia, Lili Ortiz.
3: Bueno, pues ahí está justamente, y hay campañas que también se realizan en las instituciones educativas. Oiga, cambiando un poquito de tema, de calles de tierra a una gran avenida, y es que Esteban y Toño entregaron la tercera etapa de Río Grande.
6: Río Grande ya tiene un nuevo tramo para circular. El gobernador Esteban Villegas y Toño Ochoa entregaron la tercera etapa de esta avenida, con una inversión de 79.3 millones de pesos. La obra beneficia a 123.120 personas y acerca la conexión entre las carreteras al Mezquital y México.
7: Esta obra no vale solamente el dinero, vale por el valor que tiene, por lo que hace que la vida de ustedes cambie en mucho menos polvo, menos lodo, sin baches, de concreto hidráulico para que les dure mínimo 30 años sin meterle mano a esta calle.
6: El cambio alcanza directamente a 32 colonias. Para las familias significa otra opción de traslado y mejores condiciones de acceso a sus viviendas. La nueva infraestructura también favorece la plusvalía de las propiedades de la zona.
8: Es un día muy especial porque comunicamos de manera muy importante la zona oriente de la ciudad, donde transitan más de 20,000 duranguenses todos los días.
6: Transformación no se queda en el pavimento. Bajo la vialidad también se renovaron los servicios de agua potable y alcantarillado. En la superficie, el proyecto integra espacios para distintos modos de traslado. Obras Públicas detalla sus características.
9: Tenemos ciclovía a los lados, tenemos arborización, tenemos sistema de riego, tenemos cisternas, tenemos un sendero seguro y una iluminación espectacular.
6: Pero el cambio también se cuenta desde quienes pasan por aquí. Irma Patricia Aldama conoce esta ruta y lo que representaba recorrerla antes de la obra.
10: Estamos muy emocionados porque mi hija vive aquí en Cristóbal Colón y entonces es para mí un paso obligado esta vialidad. Entonces, desde que iniciaron con la pavimentación de este lugar, estamos ampliamente emocionados.
6: La tercera etapa está entregada. La conexión completa entre ambas carreteras sigue siendo el siguiente objetivo. Río Grande avanza como una alternativa para moverse por Durango, por el buen camino. Para Viva la Noticia, Ricardo Casillas Bravo.
3: Y mire, justamente con una inversión de 79.4 millones de pesos se inauguró esta tercera etapa de Río Grande y los detalles también los dio a conocer el propio director de Obras Públicas del municipio de Durango, Javier Chávez.
11: Esta es una etapa de aproximadamente 1 kilómetro de longitud, que son 4 carriles, lo que lo llamamos nosotros full extras, o sea, quiere decir que está completamente equipada. ¿Qué es el equipamiento? Ustedes pueden ver una ciclovía, pueden ver arborización, pueden ver sistema de riego, pueden ver cisternas, y lo más importante es la iluminación de noche. La iluminación de noche que es espectacular, que nos garantiza que por esta vialidad no va a haber tanto tema de accidentes, tanto tema de alguna situación de emergencia. Entonces estamos preparados para eso con esta vialidad. Esta etapa son 79.4 millones. No, y la etapa ya inició desde el mes pasado, está contemplado terminarse a finales del mes de diciembre, o sea, este año, y también tenemos 4 carriles de ida, 2 regreso, con una longitud de 660 metros lineales. Con esta cuarta etapa se conecta directamente desde la salida del Mezquital con la salida México.
2: Para Viva la Noticia, Ricardo Casillas Bravo.
3: Oiga, y en otro orden de ideas, el Congreso del Estado analiza ya las cuentas públicas y antes de definir, por supuesto, cuáles sí y cuáles no van a ser aprobadas. Dicho por el presidente de la Junta de Gobierno y Coordinación Política, Alejandro Mojica, señaló que los municipios, el gobierno del Estado y los organismos autónomos tendrán oportunidad, sí, en efecto, de solventar las observaciones de la Auditoría Superior del Estado.
12: Y bueno, tenemos hasta el último de este mes para autorizarlas. Hoy se está haciendo el análisis del segundo paquete, son 4 paquetes en total: municipios, gobierno del estado, organismos constitucionales autónomos. La votación será al final, una vez que se analice todo el paquete que te acabo de comentar, y ya les estaremos diciendo quiénes fueron autorizados, quiénes no fueron autorizados, pero lo importante es que cada año hay un avance en la capacitación, en la ejecución de los recursos, es dinero de la gente, que haya transparencia y rendición de cuentas. Hay que actuar siempre de manera preventiva, hay que estarse actualizando constantemente. Ese es el trabajo que deben de hacer todos los municipios, también el gobierno del estado de Durango y los organismos constitucionales autónomos. Es una autorización o no autorización, pero es un ejercicio de enero a agosto y la otra parte de los que están actualmente de septiembre a diciembre, pero espero que al final, cuando se termine el análisis, haya buenas cuentas por parte de los municipios, tanto salientes como entrantes, y ya les estaremos comunicando cómo salieron. Está nuestra ley, si autorizan o no, y posteriormente tienen el tiempo para solventar las observaciones emitidas por la Auditoría Superior del Estado. Entonces, ya que se termine este proceso, estos tiempos, pues ya tendremos, ahora sí, de manera final, cuáles fueron solventadas o cuáles no. Es importante darles ahí algunas que son de carácter administrativo, otras de obra pública, hay unas que tiene que ver con solamente el cumplimiento o la entrega de un documento, y otras que pueden ser más delicadas como obras no ejecutadas. Entender que la gravedad es diferente, por eso estaremos muy pendientes como Congreso del Estado de Durango.
5: Para Viva la Noticia, Lili Ortiz. 1:43 PM y vámonos juntos, ¿qué le parece? Con los detalles, los temas más importantes que hoy se plantearon en la mañanera que encabeza la presidenta Claudia Sheinbaum. Vámonos directamente con mi compañera Andrea Loera, quien ya nos tiene toda esta información. Muy buenas tardes.
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13: ¿Qué tal, Lili? ¿Qué tal, público de Viva la Noticia? Aquí Andrea Loera con la información nacional. En temas de salud, el día de hoy la presidenta Claudia Sheinbaum reconoció que todavía hay problemas con el abasto y la distribución de medicamentos en el IMSS. También señaló que hay pendientes en la contratación con prestaciones del personal de salud que fue incorporado durante la pandemia del COVID-19, y aseguró que Zoe Robledo ya trabaja para resolver estas situaciones. Y esto fue lo que dijo la presidenta.
14: Al mismo tiempo se dio esta situación del Instituto Mexicano del Seguro Social. Estuve viendo algunos videos, incluso alguna gente en Ecatepec se me acercó, de los médicos del IMSS, que me hablan de algunos problemas de desabasto. Ayer en la tarde vi a Zoe, estuvimos trabajando, y ya le comenté pues que, digamos, hay demandas que son legítimas.

0: Todavía quedan algunos médicos que fueron contratados durante el COVID que todavía no son contratados con todas sus prestaciones. Pues todo eso se ha ido resolviendo poco a poco, pero todavía quedan algunos médicos, enfermeras, personal de salud, pues que hay que darles todas las condiciones. Entonces, eso tiene que acelerarse. Problema de desabasto, que hay algunos problemas de proveedores, pero también hay problemas dentro del IMSS de distribución, que SOE está tomando medidas para poder resolver y que hay que atender, evidentemente hay que atenderlos.
1: Más información sobre el tema del agua en Jalisco, la mandataria nacional dijo que no está de acuerdo en privatizar este servicio. Señaló que busca llegar a un acuerdo con el gobierno estatal para establecer un esquema de financiamiento que permita atender la contaminación del agua, y así lo dio a conocer la presidenta.
0: Y quedó pendiente un ducto en donde también iba a invertir el gobierno de Jalisco, finalmente no invirtió. Ese es un proyecto que tiene que resolverse y el gobernador tiene otro proyecto y él quiere financiarlo bajo un esquema. Nosotros no estamos de acuerdo en que ese esquema represente la privatización de los servicios. Entonces, claro que él tiene atribuciones autónomas en su estado para resolver. Entonces, lo importante aquí es resolverle a la población la contaminación del agua, poner esfuerzos conjuntos para poderlo resolver y ponerse de acuerdo en qué tipo de, qué acciones inmediatas tienen que hacerse y qué obras de infraestructura tienen que desarrollarse para resolver este problema. Para eso, pues hay un diálogo con la Comisión Nacional del Agua y espero que muy pronto podamos informárselo los habitantes de, particularmente la zona metropolitana de Guadalajara.
2: Gracias, presidenta. Para ser muy claros.
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4: Corte policíaco en esta tarde y le comento que la Fiscalía del Estado obtiene sentencia condenatoria y vinculación a proceso para presunto responsable de homicidio calificado. Esto ya en la región Laguna. La Fiscalía, a través del agente del Ministerio Público, ha escrito a la Unidad de Investigación de Delito de Homicidio de la Vicefiscalía Zona 1, allá en la Laguna, y mediante los elementos de prueba expuestos ante la sede judicial, obtuvieron del juez vinculado a proceso para Francisco José N. por su presunta responsabilidad penal en la comisión del delito de homicidio calificado cometido en agravio de quien en su vida respondiera a nombre de Martín Anastasio Villagrana Ortiz, de 27 años, quien falleció a causa de asfixia por estrangulamiento. De acuerdo con los hechos que obran en la carpeta de investigación del 16 de septiembre del 2017, aproximadamente a las 2:30 horas, Martín Anastasio se encontraba en compañía de Francisco José a bordo de un vehículo Chrysler línea Voyager color guinda, frente a las canchas denominadas Miami Soccer, ubicada en el fraccionamiento Santa Rosa y en Gómez Palacio, momento en el que comenzaron a discutir por problemas baladíes para posteriormente el ahora vinculado a asfixiar a Villagrana Ortiz con el cinturón de seguridad hasta privarlo de la vida. Posteriormente, Francisco José fue trasladado, se trasladó el cuerpo sin vida hacia la calle Tamazula, esquina con Boulevard Gómez de la Vega de la colonia Campillo Sainz, para luego retirarse del lugar. Iniciando con eso, los trabajos de investigación por parte de elementos de la PID, del grupo también de homicidios, bajo el mando de agente del Ministerio Público, se logró también establecer la presunta responsabilidad de Francisco José, quien fue aprehendido bajo un mando judicial y en colaboración también con el estado vecino de Coahuila. Finalmente, Francisco José fue puesto a disposición del juez de control, llevando a cabo la audiencia de vinculación a proceso por el delito de homicidio calificado, por lo cual, bueno, pues él, y dado como una medida cautelar de prisión preventiva, misma que deberá de cumplirse en el Centro de Reinserción Social número 1 de aquí de la capital. Y miren, más información de corte policíaco también. Le quiero comentar que hace pues unos momentos, por la mañana, justamente se dio un incendio, y así nos lo reportaban justamente bomberos municipales, de un árbol. Pero ahí lo que preocupaba sobre todo a bomberos municipales era referente a que este árbol se encontraba muy cerca de una institución educativa. Fue en la calle General Blas Corral, a la altura de El Orriaga, en la zona centro. Como referencia, bueno, pues son las instalaciones de la secundaria Benito Juárez. Ahí elementos del cuerpo de bomberos atendieron el incendio de un árbol de grandes dimensiones. Las unidades acudieron al lugar y realizaron las maniobras de combate correspondientes, logrando afortunadamente controlar y extinguir el fuego en cuestión de minutos, evitando que se propagara hacia otras áreas.

0: reporte de las autoridades, el accidente ocurrió aproximadamente a las 12:30 horas a la altura de las grúas Durango sobre la carretera Contreras. Tras recibir el reporte de emergencia, acudieron de inmediato paramédicos de la Cruz Roja, quienes confirmaron que el motociclista ya no contaba con signos vitales. También se presentó personal de la Dirección Municipal de Seguridad Pública para atender este hecho vial. Posteriormente, agentes de la Policía Investigadora de Delitos, personal de servicios periciales y el Ministerio Público, quienes realizaron las diligencias correspondientes. De manera preliminar, se señala que el conductor habría perdido el control de la unidad y derrapado. Sin embargo, bueno, pues esto será lo que esclarezcan las autoridades correspondientes. Una con 51, voy a la pausa y volvemos.
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2: Una de la tarde, 54 minutos. Vámonos, si le parece, a dar un recorrido por México y el mundo.

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1: Internacional.
2: León XIV será hospitalizado este martes previo a la intervención de pulmón. El Papa León XIV será hospitalizado en el Policlínico Gemelli de Roma este martes al mediodía, hora local, para ser operado del nódulo que se le descubrió en un pulmón, informaron fuentes de la oficina de prensa del Vaticano. Rusia ataca 6 instalaciones energéticas de Ucrania tras anuncio de tregua de Trump.

0: Rusia atacó este lunes seis instalaciones energéticas ucranianas horas después de que el presidente de Estados Unidos, Donald Trump, anunciara un alto al fuego en este sector, afirmó el mandatario de Ucrania, Volodymyr Zelensky, indicó la BBC News.
1: Nacional.
0: Diálogo con base trabajadora piso por piso en hospitales del IMSS, dice Zoe Robledo. El director del Instituto Mexicano del Seguro Social, Zoe Robledo, informó que se realizará un diálogo directo entre los titulares de las delegaciones del IMSS, los directores de las unidades hospitalarias de segundo y tercer nivel, con los trabajadores para atender de forma presencial piso por piso los reclamos y exigencias de los mismos. Cae en Villahermosa El Cabra, líder de Mara 18, es requerido en El Salvador por homicidio. El secretario de Seguridad y Protección Ciudadana, Omar García Harfuch, informó sobre la detención de Óscar Ariel N., alias El Cabra, en la capital del estado de Tabasco, uno de los líderes de la organización criminal Mara 18. El secretario destacó que El Cabra es requerido por las autoridades de El Salvador y que fue detenido en un operativo en el que participaron la Secretaría de Marina, la Defensa, la Guardia Nacional y la Secretaría de Seguridad y Protección Ciudadana. Para Viva la Noticia, Ricardo Casillas Bravo.
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3: Bienvenidos, bienvenidos a los espectáculos de Viva la Noticia y vámonos con toda la información del día de hoy. Pues aquí los premios de consolación es lo que uno ya más espera. Pues Edwin Cass ha recibido muchas y muy fuertes críticas por millonario regalo que le dio a S. Pérez, que fue pues prácticamente, como le digo, un premio de consolación. Pues convirtieron en blanco se convirtieron completamente en ese blanco de críticas en redes sociales. Luego de que el vocalista de Grupo Firme le regalara $1,000,000 a su amigo, un gesto que provocó numerosos comentarios negativos entre los internautas. Aunque el cantante sorprendió al ex participante de la Casa de los Famosos México 2026 con la importante suma de dinero, algunos usuarios cuestionaron el obsequio y aprovecharon para lanzar burlas en contra de ambos. Entre las reacciones, pues, aparecieron comentarios sobre su amistad, críticas relacionadas con los costosos regalos a los que ha recibido S. Pérez e incluso personas que calificaron el millón de pesos como un premio de consolación tras su paso por el reality. Pero, ¿qué dijeron de Edwin Cass y S. Pérez tras el regalo de $1,000,000? Pues bueno, la publicación sobre el millonario regalo generó numerosas reacciones en Instagram, donde algunos usuarios expresaron su desacuerdo con la decisión de Edwin Cass de regalarle y entregarle semejante cantidad de dinero a su amigo. Uno de los comentarios que más llamó la atención fue el de una internauta que arremetió contra ambos personajes, cuyo mensaje acumuló cientos de me gusta. Puso: igual de corrientes nacos, hasta las chanclas venden en pares. Esto fue lo que escribió, y otra persona consideró que el dinero podría interpretarse como una especie de compensación por el resultado que obtuvo Pérez durante su participación en el reality. Ahí en el comentario dice nada más: dándole el premio de consolación a su princesa para que ya no esté de llorón. Así fueron los comentarios y de ahí no bajan. La verdad es que pues yo digo que son más bien celos. Todos quisiéramos un amigo que nos regalara $1,000,000 y ya le estoy generando altas expectativas a mi querida Lili Ortiz con este regalo del $1,000,000. Lili, no lo tengo, sino sí te lo daba de todo corazón. Tú sabes que yo soy bien espléndida, verdaderamente.
4: Claro, no espero menos de $1,000,000, ¿eh?
3: Lo
4: como
3: sé.
4: Regalo de cumpleaños, bueno, ya de Navidad.
3: ¿Tienes amigos tú que conoces que te puedan dar $1,000,000?
4: No,
3: creo que no. Yo tampoco. Pero
4: andamos mal en las amistades.
3: Estamos muy mal en nuestras amistades, Lili. Pero bueno, incluso a la gente que regala por premios de consolación se le critica. Entonces, pues mira, hay que evitarnos esas
4: no
3: críticas.
4: No pasa nada. Mían que me critiquen, que me lo regalen. No pasa nada.
3: Oye, le critican a ese Pérez. No importa que llore con sus billetitos de mil.
4: Mira, te limpias con el billete.
3: Efectivamente. Lili, estos fueron los espectáculos de Viva la Noticia. Te cedo el micrófono, muchas gracias.
4: Muchas gracias, querido Arratia, por esta información. Oiga, yo rápidamente nada más le quiero presentar esto porque el alcalde Toño Ochoa está reconociendo que ellos han tenido un repunte importante en atención de primer nivel en el Hospital del Niño. Esto por, pues, algunas circunstancias complejas que se están presentando en el IMSS.
5: Oh, muy bien, la verdad, hay una atención muy especial, como siempre, es un hospital de calidad donde hay doctores, doctoras muy profesionales y que precisamente le dan garantía a atender a más de 70,000 niños al año, inclusive lo hemos dicho reiteradamente, del estado de Zacatecas que vienen a atenderse a esto. No, bueno, no tengo el dato exacto, pero estamos nosotros abiertos y hay un repunte importante de atenciones de primer nivel sobre todo, pero bueno, estamos preparados para ello.
2: Para Viva la Noticia, Ricardo Casillas Bravo.
4: Oiga, nos vamos. Muchísimas gracias por habernos acompañado. Tenemos una cita mañana muy temprano a las 7 de la mañana en la edición matutina de Viva la Noticia Durango. Mi nombre es Lili Ortiz. Que tenga un excelente inicio de semana.
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1: La temperatura
0: 25 grados. 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

0: mañana.
1: Son las 2:05.
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0: 3, 2, 1, bienvenidos, bienvenidas, lunesito, inicio de semana. ¿Y qué creen? Traemos mucha lana, mucha diversión, mucha música para ustedes que están del otro lado de la radio. Bienvenidos, bienvenidas, esto es Llamando y Ganando a través de la que suena en cadena. Mi Robert está en la producción, pero escuchando a la chica y al pollo. Así que una vez, vámonos, a la chencha. Oye, mano, espérate, vámonos, comenzamos.
1: Permítanme un segundo.
2: ¡Contrólense!
1: ¡Estoy poniendo guapa la chitara!
2: ¡Ya! O sea, ¡ya! ¡Ya! ¡Ya! ¡O sea, ya! ¡Pollo! ¡Amaneciste muy creativo! ¡Ya, pollo!
1: Bueno, pues es... Yo quería que entraras contenta, feliz.
2: No, pero, sí, pero ya voy a poder hablar.
1: ¡Lunes! ¡Inicio de semana!
2: ¡Ah, eso sí!
1: ¡Lunes
2: eso sí.
1: Complaciente!
2: ¿Cómo estuvo el fin?
1: No, ¿eh? No, ni me lo digan porque me quiero regresar a ese mismo fin de semana.
2: ¡No me digas!
1: Augusto, buenas tardes, cadena de la Qué Buena, un saludo muy especial desde donde generamos esta gran señal y viaja por toda la República Mexicana. El equipo está listo, el Ganso González está comandando todo el equipo de producción. De ese lado es Chitara junto con el Pollo López y Mendoza. Y nos quedamos las siguientes 2 horas aquí en la Qué Buena, mi querida Chitara, en Llamando y Ganando.
2: Obviamente, estamos bien pilas y espero que ya se estén todos registrando, que el día de hoy es a través de llamadita 5551-668-929.
1: Vamos a estar en contacto, así es que tienen que estarnos llamando por teléfono, nos dejen sus 3 canciones que más les gusten de la Qué Buena y obviamente les tomamos su registro para que puedan participar. ¡Hay mucha lana, Chitara! ¡Hoy sí! Hoy venimos con todo, así es que, ¿te parece si arrancamos de una vez?
2: ¡Arrancamos!
1: ¡Bienvenidos!
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1: Y tenemos pasajero en este superavión que se llama la Qué Buena. Pasajero que puede ganar harta lana. ¡Bueno! ¡Hello!
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1: ¿Quién habla?
4: 2.9.
1: Era nomás, qué chuladota. ¿Quién habla?
4: Marisol.
2: Marisol, ¿de dónde nos marcas?
4: Del Estado de México, Tlalnepantla.
1: Ah, qué bonito, hermosa Tlalnepantla. Yo allá estudié, mi amor, en Portland. Por Tlalnepantla. En el glorioso Bachilleres 5, mi amor. Ay, no sabes las caras. Si las jardineras hablaran.
2: No, si quieres, mejor no.
1: No, okay.
2: Qué bueno que no. Qué okay. Bueno que no. Mi queridísima Marisol, pues pícale 929 a ver cómo nos va hoy, cómo arrancamos.
1: Échale. Échale. 929.
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1: ¡Ah, Chitara! Tú nunca te has rifado, Chitara.
2: No, a mí no se me da. A mí yo tengo otras bondades y otras características.
1: Bueno, eso
2: quiere que.
1: Eso quiere que.
2: Eso quiere que. Mi amor. Es que consiente a Marisol, consiéntela.
1: Hermosa, lo único que te quiero pedir de favor es que no te vayas a enamorar. Porque esto se vuelve adictivo, hermosa, ¿va? Te voy a regalar 500 varos. 500, mi amor. Tu tarareada dice más o menos

0: 5.
1: ¿Cuál es?
2: 3. Pero recuerda, nadie es perfecto.
1: ¿Y tú? No, a ver. No me revuelvas el mandado, mi amor.
0: La magnesia con la gimnasia.
1: Ni me confundas el arroz con el frijol, por favorcito. Guapa, no era esa, amor. No.
0: ¿Cuál era, pollo? A ver, cántala.
1: Ah, la de Aronis y Grupo Ilusión. Eres mi vida y yo te quiero. Yo quiero tenerte. Mi amor, la de todo me gusta de ti, hermosa.
0: Sí, ya perdí.
1: Ay, mi amor.
0: No, sí, me queda claro, ni modo, Marisol.
1: Ay, mi vida, pero bueno, ¿quién te quita lo de la tarareada? No, hombre, esa déjala gratis, hermosa, ¿ok?
0: Oye, pero ¿por qué se está riendo Marisol? ¿No debería estar extasiada?
1: Ese fue un regalote, cuando gustes, bebé. Ya sabes dónde vivo.
0: ¡Bye, Marisol!
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0: ¡Son las 2 con 15 minutos!
1: Por cierto, hace rato que mencioné al Bacho 5, qué bonito que existen las jardineras en los bachilleres, en la secundaria.
0: ¿Por qué? ¿Qué recuerdos tienes? Cuéntame. Cuéntanos.
1: Creo que de ahí nació la canción La hierba se movía, nomás les dijo todo. ¿Sí o no?
0: Pues pudiera ser.
1: Buenas tardes a todos. Ya estamos aquí, Chitara, Karina Angulo y el Pollo López y Mendoza, en la Qué Buena, llamando y ganando.

0: ¿A ti? ¿Qué tanto te gira la ardilla? Esto es el Pac-Man.
1: ¡El Pac-Man! Vamos a ver quién anda por ahí.
2: ¡Oli! ¡Me late, me late, me late, me late! ¡Buenas tardes!
3: La aquí que le va.
1: Bien, bueno. Bien. Sí, síguele, síguele, vas, vas.
2: Venga,
1: vas.
2: Una, dos, tres.
3: Aquí suena la que vuela 92.9.
2: ¡Ah, qué bonito! Ay,
1: ¡qué bonita voz!
2: Tienes una voz bien pispireta, no. Hermosa. Has de ser el mismísimo demonio. Y no, cuando son así.
1: Seguro sí,
2: amor, lo que quieras. No, aguas.
1: ¿Cuál es tu nombre?
3: Rosy.
1: ¿Rosy?
3: Sí.
1: Ok, Rosy, ¿de dónde nos marcas? Pues yo te pasaste lanza.
3: El Álvaro Obregón.
2: Ok, mi amor. Vamos a jugar, bebé. Por cada respuesta, le mando un beso a la guapísima Wendy Salgado. Ay. Que ya... ¿Qué pasó? El ganso. El ganso se quiere adjudicar el beso. A Wendy, que ya se va de las hijas. Mi amor, 50 varos cada respuesta. Tienes que decirnos todos los personajes de terror que conozcas y todo lo que sea de terror. O sea, puede ser películas o personajes. ¡Va! ¡Corre!
3: Sí.
2: ¡Tu tiempo!
1: ¡Corre tu tiempo! ¡Vas!
3: ¿Qué otro?
2: ¡Échale, échale!
3: El Guasón. Batman.
1: ¿Batman no? ¿De terror?
2: El Guasón. El Guasón da terror, mija.
1: Drácula. Podría ser Drácula.
2: Ándale.
3: Y Drácula.
2: Y Gor.
1: Uno.
2: El Conde Pátula también, ese es bueno. La nana.
1: No, ¡pollo! Okay. El no, es que. ¿Qué vamos a hacer, Rosy?
2: Bravo cinco. Por la idea del Rob Weiler, ¿eh? Bravo, bravo, bravísimos.
3: Freddy Krueger.
2: Uno.
1: No, ya le bailamos, Rosy, ya le bailamos.
2: Krueger era bueno. Krueger, sí, Freddy Krueger.
1: Frankenstein,
2: sí.
1: El hombre lobo.
2: La llorona. Frankenstein. El hombre manos de tijera.
1: Exacto. Chucky.
2: Claro.
1: O sea, digo. Pues ahora no. Sí que ya le bailaste, Rosy. Mira, ya le
2: estaba,
1: bailaste.
2: Fíjate, yo hubiera dicho Scream 1, Scream 2, Scream 3, Scream 4, Scream 5, Scream 6, Scream 7, ya, y ya llevaba yo 750 pesos,
1: no,
2: mija.
1: No te pases de lanza.
2: Ok.
1: No, pero bueno, ni modo, Rosy, mira, son 50 pesos, ¿a poco va a ir por 50 pesos?
2: 50
1: pesos se ganó Rosy.
2: Pásanos tu gorra para echarte cambio, mi amor.
1: Hay que cambiar el billete 50 por de a peso.
2: Ahí te van 50 monedas, mi amor, para que se me fiesta harta lana.
3: Gracias.
2: Bye.
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5: Oigan, el lado positivo es que no nos desfalcaron porque hay todavía lana para ustedes. Ahorita regresamos, vamos y regresamos en Llamando y Ganando con la Chitara el Pollo. Esto es Llamando y Ganando.
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5: Estamos en vivo atrás de la que buena en cadena 2:25.
4: La temperatura.
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1: Esta canción va con mucho cariño y con mucho respeto hasta el cielo para nuestro aventurero Jason Jiménez.
2: Son las 2:36.
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1: ¡Vamos a jugar! ¡Atínale al premio! ¡Buenas tardes! Están en la Qué Buena. Y esto se llama Llamando y Ganando con Chitara y con el Pollo.
2: ¡Con el Pollo y Chitara! ¡Atínenle! ¡Atínenle! Por favor, y por su bien.
1: Por favor.
2: Por favor, por favor, para que se lo lleven. Que se lo lleven. ¡Meno!
3: Bueno, aquí suena la Qué Buena 89.7 FM.
1: ¡Caramba, caramba! Ese es Oaxaca, ¿no?
3: Sí.
2: ¿Cuál es tu nombre?
3: Oliver.
1: Oliver. Oh.
2: Oliver.
1: Oh. Oh. Un a children in a children international. International children.
2: Oliver, ¿cómo
1: disculpa,
2: estás?
1: Oliver. Your last name, please. ¿Tu primer apellido cuál es?
3: Salina.
1: Ah, perfecto, no, combina perfecto.
2: Oliver Salinas. Salinas.
1: Oliver Salinas.
2: Salinas.
1: Are you ready, compita?
3: Yes, I am.
2: Cállate que nos va a poner una arrastrada ahorita.
1: Luco,
2: Oliver, presta atención. No,
1: para mi carnalito Oliver Salinas, de los Salinas de Juchitán de Oaxaca, cuéntanos, carnal, ¿qué tenemos?
4: Mi Oliver, pon mucha atención porque tenemos un proyector para que lo conectes a internet y de ahí puedas ver tus películas o le pongas las aplicaciones que tú quieras, porque lo vas a poder ver en 4K y en HD, en Ultra HD, para que pues veas tus películas y Ultra High Definition. Es que iba a decir Ultra High Definition y sí me va a entender el buen Oliver. Así que mi Oliver, pues ¿cuánto cuesta para que te lo lleves? Atínale al premio.
1: ¿Cuánto cuesta tu proyector, carnal?
3: 4,000
2: Menos.
4: Menos.
3: 3,500
2: Menos.
3: 3,300
1: Menos, menos.
3: 2,000
1: Más. Más.
3: 2,050
1: Más.
2: Más.
3: 5.
1: Menos.
2: Menos.
1: 4.
3: 2,500
1: Menos.
2: Menos.
3: 2,400
2: No.
1: Bueno, más o menos cerquita, Oliver.
2: Mazo, pues mazo, porque el costo es de
1: 2,364
2: Ay, Oliver. I'm so sorry.
1: So sorry, Oliver.
2: I'm so sorry.
1: Excuse, don't worry. Do you be happy? Tomorrow call me for the radio station, la Qué Buena, ¿ok?
3: Ahora ya no les voy a mandar las
1: playeras
3: que les iba a mandar.
1: ¡Ay, no!
2: ¡Ay, no!
1: No te pases de lanza, que yo sí quiero mi tlayuda de tasajo, carnal.
2: O sea, Luco es el que tiene la culpa, pero Pollo y yo no.
1: Sí.
4: Échenle la culpa al más menso.
1: Pero puedes volvernos a marcar mañana y saludos a esa hermosa ciudad de donde eres, carnal, Oaxaquita, ¿va?
3: Vale, gracias.
1: Bye.
2: Bye.
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2: Son las 2:43
1: ¿A poco no se te antoja echar esta canción, Chitara?
2: Echarme la casa, ponernos a bailar, ¿no?
1: O ya no. ¿Do you remember el taca-taca? O ya no, ¿do you remember?
2: I remember.
1: A lo mejor ya hasta se le olvidó el remember del taca-taca.
2: Ahora, pues, ¿qué horas traes?

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2: La temperatura
0: 25 grados.
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6: Ya llegó la tía, la que buena, 94.9 el día de hoy. Oiga, vamos iniciando la semana, así es que vamos a darle el vuelo a la hilacha. Machín, hijos, ¿dónde está? Colonia Guadalupe, San Martín, Jardines de Durango, Valle del Guadiana, Escapotzalco, Huizache, 1, 2, 3, Universal, ahí en todas las colonias, ¿en dónde nos está usted haciendo favor de escucharnos? Márquenos al 618-45-54-94-9 para agarrarle el ritmo, hijos, el día de hoy así bonito, sabroso. Estamos iniciando la semana, así es que iniciarla con todo.
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6: A todos mis amigos allá de Canatlán, Durango, a don Eleazar, allá en Santa Lucía, donde están estrenando las... Oiga, están estrenando las letras, mira, y en los 30 viejos también. Saludos ahí en la huerta de con Tony Ruiz, saludos también a todos ustedes que ahorita han de estar ya empacando y apartando la mejor manzana que se da en Canatlán, Durango. A todos mis amigos de Canatlán, Durango, a Lichita, a don Juan, a don Luis, a Donatello.
7: Se está cayendo de buena porque ya está madurita.
6: La línea está disponible para ustedes,
7: 618-45-54-94-9. Ya está madurita.
6: Y también muy especialmente allá en el Salto, Pueblo Nuevo, Durango, donde todos mis amigos me escuchan a todos los alrededores en la colonia La Victoria, pero también muy especialmente a ustedes que le prenden allí en el mercado a esta horita de la tarde, a la tardía de la tía. ¡Vámonos, recio! Angélica, buenas tardes.
8: Cantaron corrido, muy triste.
6: Dice por acá, a ver, vamos a ver, dice por acá, hecho. Vamos a ver ahorita quién nos manda un mensajín, ahorita se lo decimos. Oiga, déjeme le digo que les voy a dejar esta cancioncita. A mí en lo particular me gusta mucho, así es que vamos a disfrutarla y dice... Correón errante me llama.

0: ¡Eso! 618-45-54-94-9.
1: Vamos a ver si sí. ¡Oh,
0: ya llegó el Dani, voy!
1: Más guapa y bella y hermosa del estado de Durango y pueblos y con vecinos desde Salto hasta Calatán, Durango. Saludos, tía, un fuerte abrazo y a toda la banda, el Zeus, ahí, el Zeus, no han pisteado, no han hecho carne asada, tía, a ver, pregúntale ahora, a ver qué pasa. Saludos a todas las muchachas que escuchan la ¡qué buena!
0: Gracias, mi Danny Boy, saludos muy especialmente.
2: ¿Qué dice mi tía, cómo le está yendo en este inicio de semana? Buenas tardes, saludos para el maestro Lipe, para el Guayo y para el Chicherito. Oiga, nos podría complacer con la rola de las arañas de la cumbre con K.
0: Órale.
2: Para poner ambiente en este inicio de semana.
0: Órale.
2: Vámonos, saludos, tía.
0: Órale.
2: Excelente inicio de semana.
0: Órale, ya está, muy especialmente allá, saludos en el Salto, Pueblo Nuevo Durango. Oye, ¿qué onda? ¿Ya estrenaste el sartén o qué?
3: ¡Qué rollo, mi tocera!
0: Oye, todo el fin de semana de gira artística.
3: Sí. Y de todo lo que le cargué no me trajo nada, de seguro. Le dije, llegue allá los panes. Los de horno. Le dije, llegue allá los quesos. No, que no.
0: Llegué a Yerbaniz. Oye,
3: a
0: las gorditas de horno sí llegué. Oye, qué
3: sí llegó.
0: Qué industria, ¿verdad? Qué barbaridad. Le dije a los morritos, oye, le dije, oye, ¿cuántas gorditas de horno vendes? 3,000 al día. Y se me quedó viendo y me sonrió como diciendo, ilusa. Dijo, no, muchísimas más. Oye,
3: era para tapar el ojo al mar.
0: No más. Oye, qué barbaridad. Qué buenas están, ¿verdad?
3: Sí. Yo siempre llego cuando voy a Torreón.
0: No, las de rajas con queso, qué barbaridad. La neta, no tienen madre. Oye, y luego el pan ranchero.
3: También.
0: Oh, bueno. Qué buenos.
3: Yo le dije que trabajaran. Iban por la pista, se bajaran en la concha para pagar a Yerbaniz a comprar unos quesos.
0: Simón,
3: los asaderos. Ahí los asaderos González son de los mejores. Ahí, ahí está, donde le estás despachando, y se ven las chingadas vacas allá atrás del
0: ¿A mostrador. ¿A poco?
3: Casi despacha una vaca.
0: ¿A poco? Fíjate. Sale la vaca y dice: ¡muy buenos días! Oye,
3: sí,
0: fíjate
3: casi.
0: Que sí iba a llegar, pero el chofer venía bien dormido. Dije, no, ni modo de despertarlo.
3: Bájela. Pues por más razón le hubiera tirado yo al volar.
0: Ya ves que era es pura recta, ¿verdad? Pura recta.
3: Sí.
0: No, sí se echó un sueño.
3: ¿La pasó chido o qué?
0: Sí, no, va el Festival del Fuego en Torreón, donde nos invitaron.
3: Oiga, sí se aventó la caminada desde abajo al Cristo de la Noa.
0: Sí, pues en ratitos, no creas tú, pero sí muy bonito, lo muy bonito en Torreón, y la neta, sí.
3: Sí, no.
0: Muy
3: voy yendo cada 15 días a de mi topero también para allá.
0: Sí, muy padre, ¿eh?
3: Hay muchos lugares muy bonitos.
0: Muy bonito. Y fíjate que hay cosas por explorar aquí cerquita, ¿verdad?
3: Sí.
0: Y anda uno queriendo sacar la visa para irse allá a Disneylandia. Mira.
3: Ah,
0: allá no venden gordas, Dios no. Oye.
3: No, creo que se la pasó chido.
0: Oye, ¿y cuál rolita te pongo qué?
3: Pues póngamela a los de Cerrones, ¿no? ¿Qué?
0: Ah, de la de tal vez quiere. Ey.
3: Ahí luego vemos lo de la carne, a ver si le consigo un paquetillo.
0: Es que quiero unos 3,000 de carne.
3: No, pues jamás puede comprar ya nada de las del Tacuán.
0: Ay, Simón.
3: De las carnes finas.
0: Voy a tener una fiestilla y después te aviso. ¿Sobres?
3: Ah, va, que va, me dice.
0: Órale, pues. Órale, pues, súbele. Vámonos, recio. Ahí en Taller ATX Soldadura siempre están de mitoteros, dice. Oye, por acá.
4: Qué rollo, mi tía, ya también andamos aquí presentes, tía, para escucharle y a darle a la pistea desde ahorita. No le hace que sea lunes, lo hacemos viernes y sábado, tía.
0: ¿Qué tiene?
4: Saludos, mi tía, y esperemos que tenga un excelente inicio de semana.
0: La neta, ¿quién determina los horarios o los días para abrir las botellas? Nadie. Los ricos nos damos ciertos lujos, hijos. Cenamos con pisto y almorzamos con pisto. Bueno, pues es que los ricos así somos fantoches, ¿verdad? Oiga, dice por acá, dice, buenas tardes, tía, complázcanos con una rolita, dice, con una rolita, por favor. De que se llama Ese Par de Anillos de Nuestros Nombres Grabados. Ándel, ese par con nuestros saludos desde Medina Ranch.
5: Saludos especialmente a todos ustedes. Dice por acá el Mario Bros, dice.
4: Bueno, le voy a decir que en ciertos factores sí les altera el producto, como a la mosca, después lo vuelve medio volteadón.
5: Pero leve, leve, leve, leve. Vamos a ver quién está en la línea. Buenas tardes.
6: Tía.
5: ¿Cómo estás,
6: hija? Buenas tardes. Buenas, tía. Buenas. Bien, gracias a Dios.
5: Qué bueno, gracias a Dios. ¿De dónde me estás hablando, hija?
6: De acá de Canatlán.
5: Eso.
6: Quiero que me complazca con dos botellas de licor.
5: Ah, yo pensé. Sí, no, pues nos las echamos. Pues,
6: claro que sí.
5: ¿Verdad? Últimamente este cuerpiecillo se lo van a comer los gusanos. Entonces, pues hay que mejor aprovechar.
6: Sí.
5: Dos botellas.
6: Dos botellas de licor, por favor.
5: ¿Quién la canta esa, hija?
6: Ay, no. La mera verdad no me acuerdo quién la canta.
5: Ahorita la sacamos aquí, aunque sea el YouTube, hija. ¿Sobres?
6: Bueno.
5: Ándele, bueno. Pues. ¿Saludos para quién?
6: Saludos para Arturito.
5: Sí.
6: Para Chuya. Y don Jorge.
5: Con, órale,
6: mucho cariño.
5: Ahí sí. Estás, ¿de parte de quién?
6: De parte de Lourdes González.
5: Órale, pues ya está, Lourdes, ahorita le ponemos su rolita, gracias.
6: Muy bien, tía, que se la pase bien, tía.
5: Gracias.
6: Que Dios la bendiga.
5: Gracias, amiguita, ahí está, nombre desde Canatlán, Duranga, dice por acá. Hola, tía, ¿cómo está? ¿Cómo le va? Oiga, me ponen la de No Somos de Acero, anímese. Bien, bien, ¿qué no me quieren escuchar aquí o qué? Dice, no se crea, como dijo Chabelo, catafíxiemela por Alma de Acero de José Alfredo Jiménez. Ah, no, pues ahí sí ya más o menos, ¿verdad? Es que, como dijo Chabelo, ¿cuates? ¿Van a entrar a la catafixia, sí o no? ¿Quieres la mano derecha o la mano izquierda el día de hoy? Sí o no, hijos, ¿eh? ¿Cuál va a querer?

aquí estamos para divertirnos el día de hoy, machín. Ahora sí que vamos a darle vuelo y hacha en esta semana. Si nos toca divertirnos, pues vamos a divertirnos bien. Si nos toca barrer la calle, que quede ahí brillando la calle. Últimamente, y para eso venimos. Tal vez quiere, invasores de Nuevo León.

Oiga, ¿quién crees que está de cumpleaños ahí en El Salto? Dice, buenas tardes, tía. ¿Me puede complacer con las mañanitas para el compa Guayo? Dice que está de cumpleaños acá. Oh, no, no, no.

0: está las mañanitas para el compa Guayo, que está cumpliendo bastantes años el día de hoy. Feliz, feliz cumpleaños.
1: Y en la pila del bautizo.
0: De parte de todos sus amigos, ¿eh? Ahí está, dice por acá, dice, buenas tardes, tía, ¿me puede poner la canción de Mi Talismán de Moy Bobadilla, por favor, sobres?
2: Así tienes que hacerlo, es lo.
0: Dice, tía, un saludo a Lourdes González de su amigo Ramón Contreras. Dígale que no sea borrachina, póngale las dos botellas de mezcal, saludos, excelente día, ánimo.
2: Son del flow, arriba, arriba, arriba, otra vez.
3: Tía, yo cuando estaba morrillo, yo hasta ahorita estoy entendiendo lo que decía Chabelo. Yo siempre le entendía, le entras a la que te asfixia. Que no, el Chabelo está medio mal, para hacer un programa de niños.
0: No, era la catafixia, cuates. Oiga, dice por acá, dice, tía, dice, ¿me puede poner por favor la de ese par de anillos? Dice, ¿me puede poner la de ese par de anillos de Viento y Sol? Dice, dedicada especialmente, dice, para Medina Ranch. Órale, pues.

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1: Ándale, pues ahí está, 618-45-5494-9. Oiga, estamos de cotorreo también, estamos iniciando la semana, pero también tenemos un servicio social. Esto es para el joven Francisco Javier Barraza Aldava, de 17 años, originario del municipio de Canatlán, Durango. Él está internado en el Centro de Cancerología aquí en Durango. Solicita 60 donadores de sangre tipo B positivo. Él se encuentra, como ya le digo, en el Centro de Cancerología de la ciudad de Durango. Quien pueda ayudar a este joven y solidarizarse por él, se agradecería mucho. Es de muy bajos recursos y está pasando por una enfermedad y una situación muy, muy difícil. Puede usted comunicarse al teléfono de Panchito, es el 677-108-6515. ¿Tiene el teléfono? Ahí le va. 677-108-6515. ¿Qué cree? Acabo de hablar con Panchito y él contesta el teléfono y todo. Está internado aquí en el Centro de Cancerología y pues él ya le dará más detalles. Si usted necesita ayudar a la familia con un lonchecito, un taquito, la familia viene de Canatlán y tiene ya días internado aquí en el Centro de Cancerología. Si usted gusta apoyarle a esta familia, no nada más con sangre, sino también con algún donativo que usted de su corazón quiera donar, marque al teléfono 677-108-6515 y así de mano en mano, así háblele y dígale, oiga, ¿cómo podemos ver a su mamá o a su familia? Estamos aquí abajo. Entonces, si de su corazón y su voluntad tiene, pues ahí lo va a encontrar en ese teléfono a Panchito. Vámonos recio, la que buena 94.9 y dice 4 veces reina. ¡Ay!

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4: 345.
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9: La temperatura
4: 26 grados.
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0: Oiga, déjeme le digo a todos ustedes, ¿cómo están, hijos, a esta horita de la tarde? Ya estamos más que listos, allá en Salto están de cumpleaños, así es que pues yo creo que ahora ni fueron a trabajar porque el guayo está cumpliendo años, pienso yo, ¿verdad? Vamos a ver quién está en la línea, buenas tardes.
1: Buenas tardes, ¿cómo estás?
0: No, todo bien, gracias a Dios, ¿quién habla?
1: María de la Luz González Ortega, de acá de Canatlán, Durango.
0: Eso, ahí está Canatlán, Durango. Oiga, ¿cuál radio se escucha allí bonito?
1: La ¿cómo se llama?
0: La Qué Buena.
1: La Qué Buena. Es la única que tiene bonita programación y más estas horitas que nos hace el favor de complacernos usted.
0: Ah, muchas gracias. ¿Qué? Y deje usted, siéntanse orgullosos, porque ustedes tienen su frecuencia nomás para ustedes ahí en Canatlán, ¿eh? Nomás es de ustedes la radio. Si es que pues aprovechenla, escúchenla, pidan las rolas, ¿qué se les ofrece? Aquí estamos para serviles. ¿Qué? ¿Cuál rolita les ponemos?
1: Quiero Camino a Tepehuanes, tía.
0: Ah, Camino a Tepehuanes, muy buena esa canción con Montes
1: sí,
0: de Durango.
1: Muy buena y me gusta mucho todo esa canción.
0: Sí, ¿por qué? ¿Dejaste algún amor allá o qué?
1: No. No, nada más me gusta, pues, por las partes que va recorriendo.
0: Ah, sí, cómo no, qué chulada, la verdad, en todo Durango, tiene uno la fortuna de seguir, de recorrer y de vivir estos días, sí. ¿Verdad? Qué bonito, ahí va la rolita y súbale, ¿sobres?
1: Gracias, sí, tía, sobres, gracias, Dios la bendiga.
0: Gracias.

0: Ay, no, no, esa rolita no. Vea que no me cae para nada, oiga.
1: Tú eres la noviecita.
0: Oiga, y fíjese que hace un tiempo, dice por acá el Danny Boy, dice, oiga tía, ya está lloviendo, acá está unas chispitillas, acá por el santuario.
1: Que vas a casarte, que por fin lo atrapaste, pero hoy debo decirlo.
0: Y que conocí a Diana Reyes allá en Georgia, tuve la oportunidad de conocer a Diana Reyes, guandajona, oiga, así con un pancesote y todo, ya la noche que la vi en el evento, dije, ¡ah, hijo! ¿Dónde guardó la lonja?
1: Con tu traje de novia.
0: Hombre, es una fajota bárbara que le apretaba todo, hasta le dije, anda, bárbara, le dije, pásame la receta de las fajas, pues, nada que ver, ya en la noche ya bien bañada, bien peinada y con la fajota se veía muy bien Diana Reyes.
1: El trato y en la última cápsula le aumentamos tantito, nada más un detalle.
0: Oiga, déjeme le digo, ¿cuál ponemos? ¿La del 911 de Huracanes del Norte?
2: Bueno.
3: Esta noche se me antoja.
0: ¡Ay! ¿La de los Huracanes del Norte o ponemos la que dice Los Herederos de Nuevo León? Tú dices, ¿cuándo, corazón? Ahí está, cualquiera de las dos vamos a poner a votación. Si usted quiere escuchar a los Huracanes del Norte, el 911.

0: Ahí está, vamos a ver por cuál de las dos vota, dice el Mario Bros.
1: Vámonos por 911, tía, para ir al dormilón.
0: Órale, ahí está, dice por el 911, ¿quién más vota por los huracanes del norte? Dice por acá, vamos a ver quién está en la línea, buenas tardes.
2: Buenas tardes, diga, ¿dónde estoy hablando?
0: Ah, estás hablando la qué buena criatura del señor.
2: Oye, quería decir al favor de ponerme una canción, tía.
0: Ah, claro que sí. ¿Cuál quieres?
2: Una de los morones de Durango, ya.
0: ¿Los morones?
2: Sí, esa de que yo lloro. Lloro una pena.
0: Llora una pena. Ajá. Así se llama.
2: Sí, lloro una pena. Así se llama.
0: Llora una pena. ¿Con los morones sí. De dónde?
2: Morones de Durango.
0: De Durango. Oye, ¿y ese grupo qué onda? Platícame quiénes son o qué. Oye, es la primera vez que los escucho, pero dime.
2: Pues ahí los oigo que salen en el radio, de vez en cuando los escucho. A usted los escucho todos los días.
0: ¿A poco?
2: Pues aquí para el lado de Nuevidial.
0: Ah, para allá para Nuevidial.
2: Aquí en Estados Unidos.
0: Muy bien. Oye, pues les mando saludos muy especialmente allá, cerquita de Nuevo Ideal.
2: Sí, pues nunca nos mandan un saludo para Nuevo Ideal.
0: No, hombre, ¿cómo no? Fíjate, ya ahorita qué bueno que te reportas de allá, para tenerlos más seguido aquí presente.

0: Aguascalientes. ¿Con quién estoy hablando?
1: Con Celso González.
0: Ah, Celso González. Oye, ¿y a esta horita de la tarde en qué se gasta su tiempo ahí en Nuevo Ideal?
1: Pues no, pues aquí nomás tirando barra.
0: Eso es bueno, pues ¿para qué se estresa uno?
1: ¿Verdad? Pues sí.
0: La mera, le vaya uno a dar un infarto o algo. No, así calmada la tarde, pues ¿para qué se estresan? ¿Eh?
1: Exactamente, pues así es la vida, hay que vivirla como venga.
0: No, pues de todos modos, si la vivimos estresados, cansados, fatigados o calmados, de todos modos se nos va a acabar. Entonces,
1: bueno, quería mandar un saludo como dijo la señora que sea a los lagartijos.
0: Allá andan todos, fíjate que se han desaparecido poco a poco, ya pues, se hicieron fresas, pero allá andan dos que tres todavía.
1: Pues ya no oigo que le manda saludos a los lagartijos.
0: Te digo que uno que otro anda desaparecido, pero qué bueno que me los recuerdas, don Celso.
1: Ah, no, pues todos los días la escucho, todos los días la escucho la tarde.
0: Órale, ya está, muchas gracias, don Celso, saludos.
1: Ah, dile, muchas gracias, ahí le encargo mi canción, ahí por favor.
0: Ahorita se la pongo de una vez,
1: Ah, muy bien, y muchas gracias, ahí estamos ya.
0: Ándele, everybody, hasta Nuevo Ideal, mira nomás hasta Nuevo Ideal, ¡vamos!
2: No es cierto, aquí andamos todos los lagartijos, el único que no anda es el ojito de pescado de supermercado.
0: Oye, es que sí, ese ojito sabe, se desapareció de los contactos o quién sabe quién lo bloquearía. Oye, dice por acá, dice tía, póngase la de los huracanes, dice el Danny Boy, póngase la de los huracanes. Y luego, pues vamos a poner pues la de los huracanes. ¡Ay! Pásame el termo, hijo, ese, moradito. Ay, no le apagué, bueno, el micrófono.
3: Están

0: bueno.
1: Ándele pues, dice por acá, dice Rul. Dice, espérame, déjale, subo el volumen, ahí va.
2: Ay, don Silvino, que también se fue y nomás le dejó el gato ahí.
1: Oigan, no están para contarnos ni ustedes para saberlo, pero fíjense que se me hace que con don Silvino agarrábamos buen cotorreo. Don Silvino hablaba y de buena onda y todo, pese a sus rolitas y todo, y cotorreábamos. Y una vez dije yo, oigan, a ver quién me da razón de don Silvino y que no sé qué y todo. Y me habló una mujer al aire y me dice, ¿estás buscando a Silvino? Dije, ay, Miguel. Pero era mero cotorreo, o sea, yo creo, pienso yo entre mí, que era la esposa o algo, porque pues si me dijo, ¿estás buscando a don Silvino? No, le digo, pero disculpe, o sea, ves, para cotorrear, no crea usted que por otra cosa. De ahí ya nunca más se supo nada de don Silvino, bendito sea mi padre Dios.
3: ¿Qué, tía? ¿No el termo moradito trae el whisky? ¿O trae el whisky se escondido que ya no se ha escuchado, tía? No, y el que fue entonces, no, ese me dice que ya otra vez se lo llevó la patrulla espiritual.
1: No, el Zeus, ese, el Zeus, el Noé de ahí de Herrería Zeus, les digo que trabaja un día a la semana y descansa como 6 meses, ¿no? Acuérdense que él dijo que vivía solo. Sí, él dijo, don Silvino dijo que vivía solo con sus gatos. ¿Te acuerdas de don Silvino? ¿Qué pasaría con él? Sí, no, quién sabe. Yo creo que le saltó ahí los celos o algo, no sé. Pero bueno, nadie salió dañado de esa llamada, nadie salió dañado y yo dije, ay, no, ya no voy a decir nada, mejor
0: 4-4. 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
4: La temperatura
0: 26 grados. Saluditos para todos los sobrinos consentidos.
1: Ándele pues así estuvo la cruel historia. Entonces ya después, oye gato, ¿qué? Ponte una rolita, ¿o qué? Buena, ¿o qué? Esta es, este se llama Del Siete Mares. ¿Te gusta esa rola? Está muy buena. José Alfredo Jiménez murió a los 57 años, gato. Él murió de cirrosis hepática. Sí, no, sí, muy joven. Pues deja tú que sí chupaba, pero no, pues sabrá Dios, pues sí se murió de cirrosis. Pero a veces la cirrosis no da nomás por andar chupe y chupe. Mejor cuídate, gato. Oiga, el señor de Nuevo Ideal, don Celso González, le vamos a poner Los Morones de Durango, que se llama Lloro una pena.

0: loco.
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2: ¿Qué traes, gato? Espérate, hombre. Oye, ahí está una llamada, vamos a ver quién está en la línea. Buenas tardes.
3: Buenas tardes.
2: A sus órdenes, hija. ¿Quién, con quién hablo?
3: Me llamo Mayra.
2: Mayrita, ¿de dónde usted me está hablando?
3: De aquí, de la Mayagüez.
2: ¿Ya vendió su casa o qué, Mayrita?
3: No me dejan los hijos venderla.
2: Entonces
3: no quiero que me la anuncie, por favor. No.
2: ¿Por qué no te dejan venderla? ¿De quién es la casa, Mayra?
3: Es mía. Bueno, nomás es mía, pero como tengo hijos, ya es de ellos también.
2: Ah, ¿y ellos no te dejan venderla?
3: O sea, no quieren venderla, pero saliendo un cliente, luego la vendemos.
2: Sí, la neta. Oye, ¿cuántas habitaciones tiene esa casa?
3: Tiene 4 recámaras. Ajá. Sala, cocina, baño, cochera, techada, patio, su calentador solar, cuenta con pavimento, el terreno es de 10x20 y la estoy dando en 1,300,000. En efectivo. Yo también vendo una, ¿cómo se llama? Una
2: camioneta.
3: Aspiradora.
2: Ah, una aspiradora.
3: Una aspiradora grande, y esa la doy en 1,500. También vendo un microondas nuevo. También ese, no sé en cuánto lo doy, pero ahí veremos a ver en cuánto. Y tengo mucha tota, ropa de bebé, tengo muchas cosas así para vender también. Pero sí vendo eso.
2: Muy bien. Oye, ¿618 tu teléfono?
3: 618-111-6760.
2: Sí.
3: Lo que sí me urge es vender la casa, porque quiero irme a Ensenada.
2: Ah, o sea, tú quieres vender la casa para irte a Ensenada. ¿Y tus hijos quieren, sí, no quieren que las vendas para seguir viviendo ahí en la casa o cómo?
3: No, cuando vendiendo la casa me los llevo a todos.
2: Ah, muy bien. Entonces, 618-111-6770. ¿Es correcto tu número?
3: No, 618-111-6760.
2: 6770.
3: Súbemela al Face, ¿no? Por favor.
2: Ajá, 618-111-6760. ¿Es correcto?
3: Sí, sí, ese mero. Ay, lo iba a decir, ¿sabe qué? Que a ver si puedo anunciar, porque mi esposo es yesero, albañil, y luego hace trabajos de pintura, de vitropiso, o sea, de todo. Él sabe todo.
2: Ah, muy bien. Muy bien, entonces ahí también que se comuniquen a este mismo número, ¿qué onda?
3: Sí, aquí mismo, porque hay veces que le hablan mujeres nomás para enamorarlo.
2: ¿A poco? Cuéntame.
3: Sí, por eso, y por eso nomás, que me hablen primero mi número, ya yo les digo si es cierto o no.
2: Oye, es que hay tanta suripantra suelta en las calles, ¿verdad?
3: Hay muchas golosas en la calle.
2: Hay muchas golosas, sí, sí es cierto.
3: Pero ¿sabe qué? Que andan golosas, pero por dinero, o sea, quieren nomás, no los quieren, nomás quieren dinero.
2: Sí, la neta, que les laven la ropa, que les hagan de almorzar a las 6 de la mañana, que se van a trabajar, a ver si es cierto.
3: Sí, mis hijos trabajan en maquila.
2: Hey.
3: A ellos les gusta las maquilas. Dicen, no, yo soy maquilero 100%, yo no me salgo de la maquila.
2: Hey.
3: Y les gusta mucho la maquila, es que hay muchas ayudas ahí.
2: Fíjate,
3: ellos están en friega.
2: Simplemente.
3: Ellos están en friega, pero.
2: Simplemente con el Infonavit, que se hagan de su casita. Que se hagan de su casa y luego su aguinaldo, sus prestaciones de ley. La mera neta, ahorita el que no quiera trabajar es porque no quiere, de verdad. ¿Verdad?
3: Sí, Andrés, es cierto.
2: La verdad, o sea, que ganan poco, que ganan mucho, bueno, pues es para ellos solos, hombre, que no repartan. Entonces, así está la cosa. Oye, no, pues fíjate que sí me queda sorprendida. Que te hablen primero a ti, ya tú les das el número del viejo si es real trabajo, ¿sí?
3: Sí, para acompañarlo al trabajo que hagas, presupuesto y todo eso.
2: Sí, sí, también, claro, sí. Pues es que a veces hay viejas, oye, que se lo roban en un costal y se los llevan. Y ellos, pues, inocentes, se creen.
3: Sí, de más inocentes.
2: Sí, se la creen, se van ahí, ¿no? Eso no. Hay que cuidarlos, ¿eh?
3: O que ya no regresen. Si se van a ir con una fulana, pues que ya no regresen. ¿Para qué los queremos así?
2: Sí, no, ya los chupó el diablo y luego ya vienen, ¿no? Ya quédate allá, mijo. ¿Verdad que sí?
3: Sí, mejor así está bien. Entonces, a la casa, pues súbamelo al Face, y a mi esposa también súbalo al Face para que vean que para que tenga muchos trabajos.
2: Sí.
3: Para ponerlo a trabajar, que trabaje mucho.
2: Sí, sí, sí, que trabaje, que no esté ahí de golletero, ¿eh?
3: Sí, porque gana buen dinero cuando ando yesando y todo eso, pues muy bien pagado.
2: Ah, no, sí, eso sí, es que son acabados finos, ¿verdad?
3: Sí, aquí yo estoy lista para quitarle el dinero.
2: ¡Vos a la No, sí, sí, sí, sí, hazle sus retenciones ahí porque también es que se lo ande gastando ahí nomás, a lo loco, también eso no está bueno.
3: Entonces muchas gracias por oír, escucharme, y así está bien, así con ese número, y ya de ahí a ver si Dios quiere, a ver si nos hablan.
2: Ojalá, ojalá. Déjame ándale, te subo pues tu casita al Face, ¿eh?
3: Sí, al Face y al viejo también.
2: Ándale,
3: y se lo agradezco mucho y me dio gusto saludarla, ¿eh?
2: Aquí estamos, hija, para cuando gustes hablar, si quieres vender o que si quieres comprar o quieres echar chisme, aquí estamos, ¿eh?
3: Ándale pues, muy amable, gracias.
2: Gracias, hija, ahí está. Oiga, pues sí, fíjese, antes vendíamos y comprábamos allá en el programa, pero de todos modos, ¿qué tiene? Seguimos ayudando a la gente. 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Ojo, no es para enamorar al viejo, no, él es yesero, él es nada más yesero, albañil y todo, pero no es para enamorarlo, ya lo dijo Larry Hernández, me traes arrastrando las patas.

0: ¡Eso! ¿Qué, Mario Bros? Estás en el chisme, ¿verdad?
1: ¿Qué, tía? Ya son los clasificados con la tía. Ah, está bien, mi tía. Oiga, no, no, dígale a esa doña que amarre bien a su viejo, no se lo vayan a robar. Que ya están escasos, que lo cuide, tía. No voy a ser la señora de don Silvino, tía.
0: La neta, dijo Laura León.

0: Pensé que había dicho Laura León. ¡Tesoro!
1: ¡Tesorito! Oiga, no, qué barbaridad. Oiga, qué divertido. Dice acá, dice, buenas tardes, tía. Dice, póngase la rola de Eres Divina. ¿Sabe qué? Especialmente para el padrino, para Eric y para el patrón Ábalos, ahí en Teresa de Calcuta y calle Argentina. 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

sea, de los hombres que son infieles. Les ponemos una canción, búscate esa, la de Paquita, la del barrio. Ándale, es esa, pásamela.

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9: 428.
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0: Oigan, ya pónganse serios, hombre. Pues, ¿qué traen?
1: Y hay la noche mágica.
0: 618-45-54-94-9. Estamos en la recta, casi final. Pero bueno, son las 4:30. Y es que usted todavía tiene chance de marcar al 618-45-54-94-9. Oiga, déjenle digo que y más y más y más te estoy queriendo.

0: concha.
1: Ay, esta está chida, ¿sí o no? Es los cadetes de Linares. Oye, a ver, ¿qué dice el Valdán? ¿Cuándo saliste, hijo? ¿Qué?
2: Buenas tardes, tía, buenas tardes, ¿qué dice? ¿Qué rollo? ¿Cómo le baila el día de hoy, tita? Oiga, antes de que se me vaya la zumba, ¿ya se compró otro pantalón de esos del que le levantan la pompi, tía? Cómprese otro, tía, ya deje de ir a la zumba y quédese otra horita con nosotros. Póngame una rolita, ¿no? La de Tanto la quería, de Ponzoña Musical. ¡Ánimo, tía! ¡Chao!
1: Esa ya tenía rato que no la escuchaba. Simón, fíjate nomás, ahorita la ponemos, ¿cómo no? Sí, pues sabes de que si no voy a la zumba, se me descontrola el cuerpo, entonces ahorita prefiero mantenerlo así, las curvas como las tengo. Oye, dice el Jera, ¿qué trae con esas rolas? Dice, buenas tardes, saludos de aquí para allá. Las rolitas esas están como para viernes, pero pues últimamente, ¿quién dice que hoy no puede ser viernes?

0: Yo creo que Chayito Valdés nunca volvió a nacer alguien con ese tono de voz, ¿verdad? Tan feo.
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0: Bueno, no, no se crean, no estaba feo. Oiga, dice por acá el Balam. Oiga, tía, dice.
2: Buenas tardes, tía, buenas tardes. ¿Qué dice? ¿Qué rollo? ¿Cómo le va el día de hoy, tita? Oiga, antes de que se me vaya la zumba. ¿Ya se compró otro pantalón de esos del que le levanta la pompi, tía?
0: ¡Me lo saco en la rifa!
2: No, tía, ya deje de ir a la zumba y quédese otra ahorita con nosotros. Póngame una rolita, ¿no? La de Tanto la quería, de Ponzoña Musical. ¡Ánimo, tía!
0: ¡Chao!

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2: 4:45.
3: La temperatura.
2: 24 grados. Saluditos para todos los sobrinos consentidos.
4: Oiga, dice por acá, dice, hola tía, dice, póngame una rola de Chaito Valdés, la de San Juan del Río. Dice, no canta feo, si no hubiera sido locutora. Ah, no se crea. Míralo, luego saltan, ¿verdad? Oiga, vamos a ver si sale esa que dice. No, no canta feo, Chaito Valdés no canta feo. De hecho, hasta películas hizo y todo, ¿eh?

0: Oiga nomás, oiga nomás.
1: ¿Qué tranza, tía? ¿Por qué no me lee mis mensajes? Estoy castigado, ¿qué onda? Dígame.
0: A ver, vamos a ver desde dónde es el mensaje.
1: Buenas tardes, tía. Oiga, tía, es que sabe que esa Borjita Paca la Naca, pues, canta de puro despecho, porque ¿quién la va a querer si está re feyota? Está como un pinche patadón en los, ya sabe qué, tía.
0: Por eso no había puesto el mensaje, mosca. Por eso. Oiga, ya me voy.

Ándale, pues, oiga, me piden por acá la cruz de palo de Tigres del Norte y es que sabe que la tengo con Antonio Aguilar. Con Antonio Aguilar. No sé si quieras que te la deje con Antonio Aguilar. Dime ahí, si no, para ponértela aquí programada. ¿Cómo ves, baby? Dice, no se vaya, tía, espérese. Oigan, la neta, yo, mira, si por mí fuera, hijo, yo quitaría el domingo para trabajar todos los días completo, parejo. Vieras nomás, la neta. Yo me divierto como no tienen una idea estando aquí con todos ustedes. Es para mí, haga de cuenta, es como oxígeno, agua, bebida, comida, estar aquí al aire con todos ustedes. La neta, me divierto un chorro. Yo.

Un día les voy a platicar el día que me dijo el jefe, me dijo Ignacio Cárdenas, dice. Dice, saludos de aquí para allá, dice, tía, espérese, ¿a dónde va? Apenas se va a poner bueno. Oh, sí, apenas se iba a poner bueno.

0: sabana.
1: Dice, oiga, ¿se acuerda del papirrín? Sí, sí me acuerdo del papirrín, Roberto Rivas Marcial. Él está en Querétaro, en Radio Romance o algo así.

0: No traía foco, tía, traía una papa.
1: Su suegro está mirando, le hace muerta.
2: Ahora pues, vamos aquí, le dejamos la canción de Antonio Aguilar, la de Cruz de Palo.

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4: 3, 2, 1. ¡Ya llegamos, amigos! Oye, el fin de semana como el que nos hizo, como que nos quiso hacer daño, más bien. Como que quiso enfermarnos a varios. Otro ya estábamos enfermos, loco. Pero llega con toda la semana y también nosotros aquí a través de la triple frecuencia de la estación que sí suena. Yo soy Jairo Carrillo y te doy la bienvenida a este programa de complacencia musical. Esto se llama Qué Buena Rola y yo te voy a estar poniendo las canciones que tú me solicites a través del 618-4554-949. Échame tu mensaje de texto, si quieres échame un audio, si quieres échame una señal de humo, nomás que esa no la voy a entender, compadre. A las señales de humo nomás el Balam les entiende. No es cierto, no es cierto, mi Balam. Oiga, le damos la bienvenida en esta tarde a todos los talleres de soldadura, de enderezado, de pintura. A los talleres de personas también. Hay unos talleres de personas bien interesantes donde sí me ha tocado que escuchen la Qué Buena. Donde lo embellecen a uno, que le inyectan ácido hialurónico. Esos son los talleres de personas. Es enderezado y pintura humana. Saludos a las maquillistas también, carambas. Y a todos los que vienen llegando, bienvenidos a este programa. Está bien sencillo participar y yo acabo de estar esperando tu mensaje en el 618-4554-949. Ya llegaron de ATX, ¿cómo no? La lluvia los va a dejar chambear hoy. Hace rato brició, loco. Hace un par de orillas andaba briseando. Yo dije, hombre, la tarde va a estar bien lagañosa, va a llover un machín. Pero no, se tranquilizó el asunto, se tranquilizó todo. A ver si no se viene la lluviecita, pues. De momento nos vamos a ir, pero con música. Son las 5 de la tarde con 5 minutos. Yo soy Jairo Carrillo y esta es la complacencia de La Que Buena. Vamos a arrancar con esto de Eden Muñoz y Alfredo Oliva. Se llama Recuerdos en Común. Yo estoy esperando que me digas cuál es la que sigue. Aquí en el 618-4554-949.

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1: Chiles rellenos para comer el lunes. Eso viene un menú ahorita en una fondita, loco. Yo pensé que los chiles rellenos nomás eran en Semana Santa. Yo creo que en cualquier lugar de comida típica mexicana, que en México lo dicen, comida típica mexicana, pues la de todos los días es comida típica mexicana. Es en serio. Como el Día de la Independencia o el 20 de noviembre que se quieren disfrazar de mexicano. Pues, ¿cómo te disfrazas? Eres mexicano. Eres mexicano, todos los días andas así. Pero qué rica la comida mexicana. La comida típica mexicana, qué rico. Qué rico. Has de preparar sushi todos los días en la casa. No, la verdad es que sí, hay muchos platillos que sienten muy típicos. Y hoy me sorprendí mucho de camino cuando vi ahí chiles rellenos. Hoy lunes, comida del día. Ojalá que todos los lunes haya siempre chilitos rellenos. Mi compa Jairo dice, buenas tardes, ¿cómo le va? ¿Qué vamos a hacer hoy? Pura barbaridad, buena, vamos a hacer hoy, Jera. Hoy vamos a, ¿qué vamos a hacer? A dar lástima, ya faltan 3 días para la quincena. Ya no hay ni un 5 en la cartera. Ni un quinto hay, una cucaracha toda dura y tiesa y un centavo. Saludotes al Balam, mira, acaba de mandar el mensaje y ya le voy a dar play.
2: Ese es mi Jairo, buenas tardes.
1: ¡Qué onda!
2: Oye, mijo, una comida típica de harina y huevo, mijo, son los frijolitos, padrecito Santo Rey.
1: Patrimonio.
2: De harina, ¿sí o no, mijo? ¿Sí o no, mijo? Aquí de rato uno bien pedorrote. Bueno, mijo, mijo, mijo, chistorras. Oye, una rolita, ¿no? La de... Ponme la de entre beso y beso de la arrolladora.
1: ¡Hijo, mano!
2: ¡Ánimo!
1: Andabas haciendo que me ahogara, bala.
2: ¡Semana, mijo!
1: ¡Feliz inicio de semana!
2: ¡Ánimo!
1: ¡Qué barro! Aunque ande un perrorro, dice el balado. Es que hay que saber, desgasificar los frijoles. Yo escuchaba a mucha gente que los pone a remojar y funciona bastante bien. Y recomendado por los chefs y las mamás de los chefs. Póngase a remojar los frijolitos y verá que de volada se desgasifica el asunto ese.
3: ¿Qué transón, mi Jairo Carreta? Oye, Carreta, fíjate que yo conozco unos amiguitos que prestan, pero ya sabes cómo cobran ellos si no pagan a tiempo. Si es que tú dirás, mi Jairo Carrilla, ¿cómo ves?
1: No, gracias. Mejor así comemos unas milanesas de cartón. Que yo no creía que existían esas, loco. Las milanesas de cartón así empanizado. Y lo echas a freír así con el pan molido y todo. Ya vi unos videos donde la gente los prueba y dicen que sí sabe a pollo. El cartoncito remojado, la servilleta remojada también. No le den ideas a uno que es bien codo. También no que es bien codo a uno y que no trae varo. Y luego le dan ideas de esas. Suena peligrosísimo el asunto. Oigan, vámonos con más música. Sígueme pidiendo la tuya en el 618-4554-949. Vamos a escuchar en este momento a la arrolladora de René Camacho con algo que se llama Entre Beso y Beso. Vamos a regresar con una de Tony Aguirre que pide el buen Jera. Se llama... Pues quién sé cómo se llama porque dice una colaboración de Contacto Norte con Tony Aguirre. Ahorita te la busco, mi Gerardo. Aquí en el diccionario me debe de salir seguramente. Y con eso yo regreso con más música en la complacencia de este arranque de semana, la estación que sí suena. Buen provecho si andas echando botanita, échate algo a la garganta para que no se te reseque, aunque sea un vaso de agua caliente.
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1: Ahí está, para que no diga el Gerardo que no le atendemos. Mira nomás, acá andan en la totoya los de ATX. O sea, no paseándose, andan haciéndole ahí un movimiento. Dice, por acá, hágame una hágame paro con una rola de los Canelos, la de Mujer Honrada. Come on, no, déjeme, se la busco de volada, en corto, mi compa Rul. Dice, un saludo especial para el compa Javier, que anda visitándolos, está esperando su trocona. Se ve maciza, Le estamos haciendo una modificación y me manda foto. ¿Cómo me gustan esas camionetas a mí, compadre? ¿Cómo me gustan esas camionetas, de verdad? Ojalá mis quincenas me alcanzaran para agarrar algo así. Dios plan, hombre. Oye, se ve bien bonita ahí. Le andan poniendo algo como pa' que se vea placozón del frente ahí cuadrado. Se ve que sí le saben ahí en ATX, Están perrotes, compadre. Nomás tenga un fierro que necesite reparar ahí, que le echen una soldadura y se lo voy a llevar en corto. En corto se los voy a llevar, para que me hagan un descuento también. ¿Qué pasó, Calaburcio?
2: ¿Qué rollo,
1: ay, espérame, ya puse la canción, ahora sí te escucho, Calaburcio.
2: ¿Qué rollo, mi Jairo? ¿Cómo anda? Buen inicio de semana, ¿no? Ya sé que a usted le gustan las Suburban, pero la Suburban dorada, ¿va? O la que traen las monjitas. ¿Cuál de las dos le gustan? ¿Cuál de las dos?
1: ¡Para ponernos a rezar, Calaburcio!
2: ¿Para que junten sus quicenas, dice usted?
1: Me voy a poner a echarle ya al coche, ya le voy a echar maíz al coche, porque ya viene diciembre, y si no nos ponemos a ahorrar desde ahorita, para diciembre no va a haber regalos. Para ni una de las cuatro preciosas que traigo ahorita va a haber regalos en Navidad. Necesito ponerme listo. No,
2: si se va a poner a rezar, póngase de rodillas, como dice la canción.
1: De rodillas te pido. No te digo, andas así en el tirote. A lo mejor nos vamos con la rola que ya empezaban a escuchar. Se llama Mujer Honrada de los Canelos de Durango. Con ella yo avanzo en esta tarde de lunes, complacencia en la triple frecuencia de la estación que sí suena.
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Esa se va para allá, para los bosques de Llano Grande y todos sus alrededores. Oigan, saludos allá en Llano Grande a el compa Maratón. Ya, me escribe ya tarde, ya noche, porque es a la hora que sale a chambear. Pero por lo pronto, yo sé que si me está escuchando va a disfrutar esto de la Sonora Dinamita. Se llama El Viejo del Sombrerón.

0: Todos tenemos un tío borrachales, compadre. Y si no lo tienes tú, eres tú. Oigan, ya nos vamos a despedir esta tarde porque llega Alejandro Flores de la Parra, el Yocondo, Germán Linden Pérez Gavilán. Llegan a este espacio, tienen toda la información que tú quieres escuchar con la mesa de análisis del día de hoy. Así que prepárate que esta tarde Disruptivos y Sin The Hall. Con más, nosotros vamos a seguir y te vamos a invitar a que nos sigas también a través de las redes sociales. Todo lo que traemos para ti en las diferentes plataformas y por supuesto ahorita para que veas totalmente en vivo el programa. También lo puedes hacer desde nuestra página de Facebook en arroba viva la noticia Durango. Yo te voy a esperar de regreso, 7 de la tarde. Acá voy a andar esperando que llegues con ganas, que llegues con fuerza para el programa de música que tenemos. Qué buena música. Y por supuesto, también vamos a estar esperando el arranque. Qué buenos recuerdos para viajar en el tiempo a través de la música. Con eso yo me despido y espero que tengas un excelente ratito de información. Seguramente con ellos lo vas a tener. No te me despegues que voy a regresar en un momento. Y sigue en contacto conmigo en el 618-45-54-94-9.
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2: Son las 6.
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0: ¿Qué hace, raza?
1: Buenas tardes.
2: O sea, porque es Día de la Raza.
3: Sí, Día de la Raza, Día de Se Casa.
2: Y no nos vemos en
3: estamos
2: la tele.
3: Estamos en la tele, Jairo Carrillo. Se ve así como si estuviera...
2: ¡Ándale! ¿Qué te costaba? Así que parezca yo, marca textos.
3: No están ustedes para saberlo, pero yo sí se los voy a decir. Hoy, 12 de octubre, hace 13 años, tomé la decisión de comenzar una familia. Hoy es mi aniversario de bodas.
4: Muchas, muchas felicidades.
3: Sí. Ah, sí, mi amor.
2: Fíjate, y hace más de 500 años descubrieron América.
4: ¿Coincidencia?
3: Yo dije...
2: Y este señor, después de 534 años, ahí va a colonizarse él solo.
3: Descubrí el amor. Hace 110 se fundó ese gran equipo. Sí, yo no sabía eso.
2: ¿Qué es eso?
3: Yo no sabía esa desgracia. Que...
2: Ah, caray, ¿el Real Madrid?